Ya son las 5 de la tarde con 6 minutos. 5 con 6, chamacos. Oigan, vamos a checar el pronóstico del clima. ¿Qué te parece? ¡Ay, me puse bien ronca! ¡Ay, qué bárbaro, qué bárbaro! Fíjate que en este momentito, dice por acá el internet, estamos nada más y nada menos que... ¡Ay! ¡Ah, caray! ¿Qué pasó? ¿Qué pasó? Aquí está. Aquí está. Por hora, dije. Ahí está. Por hora. No me hacía caso. Estamos a 22 grados centígrados de temperatura, tormentas dispersas con 57% de probabilidad de lluvias. Acá ya llovió, ¿eh? Acá al norte de la ciudad ya llovió. Platícame tú, ¿dónde estás? Si ya llovió o no llovió. Ya vi un video yo en el Face de cómo el arroyo de la Tecnológico iba creciendo. Entonces, ni te acerques para allá. Así te la pongo. Para las 8 de la noche estaremos a... Estaremos exactamente a 22 grados centígrados de temperatura todavía, prácticamente igualito. Sin embargo, ya desciende mucho el pronóstico de lluvias a 15%. Para el día mañana, miércoles, tendremos 33 la máxima, 22 la mínima, mayormente soleado. Y el día jueves, 36 la máxima, 23 la mínima. Te recuerdo que en teoría ya a partir de mañana, miércoles, jueves y el viernes, se calman las lluvias. Así es. Se calman las lluvias, es lo que dice el pronóstico del clima. Entonces, bueno, ahí lo tienes. Vámonos con más en todas partes. Ponte Exa.

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1: Ya con 26 minutos. Son las 5:26, chamacos. Ya me hice un tecito de menta para no andar tan ronca contigo aquí a través de la 102.7. Y bueno, para ponernos fashion mode, ¿qué tal? ¿Qué te parece si platicamos un poquito sobre los tenis? Así es, los tenis más cool para llevar este verano 2026. Los favoritos de las celebridades. Y es que claro, por ejemplo, Nike sigue siendo una de las pocas marcas capaces de poner de acuerdo a tanto amantes del deporte, amantes de la moda, celebridades, etc. Los tenis de Nike aparecen habitualmente en el street style y las leggings dejaron hace tiempo de ser solo para el gimnasio. Pasaron a ser prenda de todo el día, ¿verdad? Entonces, por ejemplo, los tenis Nike Cortez han vuelto los pies de celebridades como lo son Dakota Johnson, Emily Ratajkowski, etcétera. También, por supuesto, muchos otros están muy, muy en tendencia. Los Nike Total 90 tenis, que fueron de hecho hechos para el fútbol a principios de los 2000. La verdad, muy así como que modernos, aerodinámicos, hasta los hay en el estilo así como platinado, que les da ese toque futurista muy interesante. Ya te decía también los Nike Cortez, que esos los hacen en todo tipo de tonos. O sea, desde un beigecito hasta un negro, un azul, un rosita, un naranja, un rojo, amarillo, el tono que tú quieras. Los Nike Shox, para los que les gustan los tenis con amortiguación. Los tenis chunky, los tenis muy deportivos, definitivamente van a ser su opción. Y es que además, los tenis así muy deportivos se están utilizando muchísimo en el street style. Ya lo de hoy es andar a gusto, es andar cómodo y cómoda. Los Air Jordan 1 en una silueta mid también se ven mucho. Los Bomero, etcétera. Entonces, pues mira, son de los favoritos de las celebridades y ideales para ponerte fashion mode. Así que vámonos con más en todas partes. ¡Ponte Exa!

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son las 5:36 p.m. y vamos a hablar de streaming. Claro que sí. Ya está en Amazon Prime Video esta película, la película de terror favorita del 2026 hasta lo que va. Yo creo, mira, tú dime si es de lo bueno o de lo malo de este año. Costó menos de $10 millones, pero arrasó en Hollywood. Y es la película de Backrooms, así es, Backrooms sin salida. Se convirtió en una de las favoritas de este año. Mira, inquietante propuesta que nació literalmente en redes sociales, pero que arrasó en Hollywood y ya está disponible, ojo, para compra o para renta, ¿va? A través del catálogo de Prime Video. Todavía no está disponible, pues si ya eres usuario, te va a costar aún así, pues. Y fíjate que, sobre todo ahora que se estrenará una versión extendida de esta película en los cines. Ya te comentaba yo hace rato, cuando se estrenó recién esta película, que justo Backrooms, bueno, era el año 2019 cuando dentro de foros se publicó una foto de una habitación vacía con papel tapiz amarillo, con luces fluorescentes, y nació el concepto de estos espacios liminales. Lugares de transición como pasillos, salas de espera, que causan incomodidad, están vacíos, que dan esa sensación de que no, nunca saldrás de ese lugar, ¿no? Entonces, la película arrasó en la taquilla y ya está en el streaming en Amazon Prime Video. Ojo, para que la rentes o compres, ¿va? Entonces, pues bueno, ahí lo tienes. Vámonos con más en todas partes. Ponte Exa.

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0: Ya son las 5 de la tarde con 45 minutos, 5 con 45, y quiero recordarte que nuestra promoción Giro Desafío ya está aquí, porque queremos que tu verano sea más divertido, así que encuentra el punto exacto, participa y gana. 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

Ya son las 5 de la tarde con 49 minutos y pues oye, chismecito, vamos abriendo el chismógrafo, chamacos. Les platico que la Carely Ruiz ya bautizó a su chamaca, a su hija Madison, y mira, fiestón. Carely Ruiz se convirtió en tema de conversación una vez más en redes sociales, ahora por esta fiesta tan lujosa que le hizo a su hija Madison. Y bueno, justo Carely estuvo publicando algunos detalles de la celebración. Compartió fotografías, un video, grandes outfits. Pues bueno, ya sabes, ¿verdad? La hija de Carely Ruiz nació el año pasado, el 2 de febrero del 2025. Desde entonces no ha dado en hacer parte, pues, a sus seguidores. No ha dejado de hacer a sus seguidores parte de esta maternidad suya, ¿verdad? Entonces, pues mira que publicó unas fotos. Se le ve junto a su pareja, que es Johnny Echeverría, y su hija Madison, los tres de color blanco con toques rosaditos. Además, muy ad hoc con la fiesta, etcétera. Y bueno, incluso, pues como te digo, mucho lujo, mucha despampanancia, por supuesto. Hasta hizo el Boutique Madison, donde dieron regalos, bolsas, termos, cuadernos, cosas así como ad hoc de la fiesta, por supuesto, ¿no? Un pequeño carrusel en el interior, juegos inflables en color blanco. Bueno, todo muy exquisito, muy ulala. Así que ahí tienes el chismecito. Y bueno, vámonos con más. ¿Qué te parece? En todas partes, Ponte Exa.

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Ya son las 6 de la tarde con 5 minutos y vamos a checar los tiempos de espera para cruzar, chamacos. Garita Mariposa, 2 horas y media de espera al cruce en automóvil. Nada de espera como es costumbre el cruce peatonal. Denis de Concini, 15 minutitos de espera el cruce estándar en el automóvil, 10 minutos del cruce Sentry. Y nada de espera el cruce peatonal, es lo que dice el internet, ¿eh? Es lo que me dice por acá el internet para cruzar los Estados Unidos el día de hoy en este momentito. ¿Será verdad? ¿Será mentira? No lo sé, no lo sé. No me cargan las cámaras, chamacos. Negro total. No te puedo decir específicamente hasta dónde. A ver, ahí va, ahí va. Ahí está cargando, ahí está cargando. Pues mira que parece que Denis de Concini sí está súper cortita la fila. Llega prácticamente ahí a casi a las banderas. La Sentry está un poquito más larga, pero pues realmente... ¿qué te gusta? Pasando el museo, hasta ahí. Es todo lo que te ofrece. Muy bien para cruzar por la garita Denis de Concini. En lo que es la garita Mariposa, la fila, o sea, como que la marca larguísima, más bien mucho tiempo de espera. Pero realmente yo no veo tanto carro, ¿eh? O sea, está prácticamente el último carro ahí casi abajo del cartel de Bienvenidos a Nogales, Sonora. Entonces no sé si sean 2 horas y media de espera, pero bueno, ahí lo tienes. Vámonos con más en todas partes. Ponte Exa.

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6 de la tarde ya con 24 minutos. Y oye, ¿cómo se dice buen día o buenos días? Así es, el saludo más común por las mañanas. Y espero que todos ustedes que me escuchan digan este saludo cuando pasan por algún lugar, etcétera. Pero la pregunta es, ¿debo usar el singular o el plural? Mira, según la Real Academia Española, ambas son gramaticalmente correctas, pero claro que hay una predominante. Según el Diccionario Prehispánico de Dudas, buenos días, en plural, es la forma tradicional y recomendada para saludar en las primeras horas de la mañana. Es el estándar en gran parte de España y Latinoamérica. Ahora, en otros idiomas se emplea el singular, como en inglés good morning, en francés bonjour, y bueno, el español utiliza el plural con un valor expresivo. No significa que desees el bienestar para varios días, sino que se trata de un recurso de cortesía para dar mayor énfasis y mayor calidez hacia las otras personas. Y bueno, la RAE confirma que buen día es una variante completamente válida, pero que el uso del buen día suele concentrarse en contextos más específicos, en regiones particulares, por ejemplo, en la escritura, o al despedirse, ¡ay, que tengas un buen día!, etcétera. En México y España, buenos días. En Argentina, Uruguay y Chile, normalmente utilizan mucho el buen día. En el Caribe y en Colombia, ambas formas funcionan perfectamente bien. Pero si quieres ser extra expresivo y decir con muchísimas ganas, buenísimos días, pues usa el plural. Así de fácil, así de sencillo. Así que bueno, ahí lo tienes. Vámonos con más en todas partes. 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

Pues ya son las 6:33 y... Oye, ¿qué te platico? ¿Qué te platico de un chisme que yo vi por ahí en TikTok, por ahí en el internet, y que yo en un principio veía y decía yo, bueno, pues no entiendo, creo que no estoy entendiendo de qué se trata, ¿por qué se quejan tanto de la hamburguesa triple? ¿Qué ondas? ¿Qué ondas? Ahí te va. Una hamburguesa triple se convirtió en uno de los temas más comentados en TikTok. Todo comenzó como un relato de una primera cita que terminó desatando un debate muy intenso, ¿no? Sobre expectativas en las relaciones, de memes también en redes sociales. Y justo un creador de contenido compartió un story time en el que aseguró que decidió no volver a salir con una mujer después de que ella pidiera una hamburguesa triple en la primera cita. Ajá. El video tiene, por supuesto, millones de reproducciones, opiniones divididas, y justo la historia dio un giro cuando la mujer involucrada respondió públicamente con su propia versión de los hechos. Así es, él contó de esta cita que ocurrió hace aproximadamente 4 años, tenía 37, conoció a una mujer de 27, que sintió una buena conexión, que intercambiaron números telefónicos, que la invitó a cenar y que inicialmente la llevó a un conocido corredor de comida rápida de Venezuela, conocido como Las Calles del Hambre. Ajá. Aseguró que ella rechazó la propuesta, que ella le dijo, ¿estás loco? ¿Si crees que yo voy a comer aquí? Yo, como caballerito complaciente, le dije, vale, pues vamos a donde tú elijas. Así es lo que va del relato, ¿no? Entonces dice que fueron a para allá, pero que cambió por completo la percepción de la cita. Dice, mientras yo estaba viendo la carta, ella primeramente decide pedir una hamburguesa triple, que él todavía no había elegido, y que eso le generó ruido. Le pareció atrevido que para hacer la primera cita tuviera el valor de pedir una hamburguesa triple. Bueno, aseguró que eso lo llevó a pensar en que ambos tenían formas distintas de ver la relación, que eso marcó un antes y un después, que la actitud de la chica le dio a entender que buscaba un hombre que cubriera todos sus gastos por una hamburguesa, chamacos, por una hamburguesa de 3 carnes. Y todo el mundo pues lo calificó pues de tacaño, ¿verdad? Por supuesto. Luego, como te digo, la mujer rompió el silencio, su respuesta también se viralizó y justo pues subió por ahí contenido de los hechos. Ella dijo que incluso su mamá organizó toda la cita, que ella no sabía ni quién era, que ella le dijo que ella no quería comer ahí, que le comentó que si prefería él quedarse, ella tomaba un taxi y se podía ir a su casa sin ningún problema. Entonces, que bueno, después de pedir esta... negó haber tenido un interés meramente económico, cuestionó que una simple orden de comida fue utilizada para juzgarla. Entonces dijo, me pregunto, ¿para qué me invitaste a cenar? ¿Qué querías que pidiera? ¿Acaso un vaso de agua? Y bueno, es que dice, una mujer interesada te pide una casa, un carro o dinero, no una hamburguesa que perfectamente puedo comprarme yo sola. Pero bueno, así el asunto de la hamburguesa triple. Está fuerte el debate en redes sociales. Platícame tú qué piensas al respecto. Platícame, yo mejor me guardo mis comentarios para no incomodar personas. ¿Qué te parece? Vámonos con más en todas partes. 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
13: Ya son las 6 de la tarde con 44 minutos y por supuesto te recuerdo que la promoción Giro o Desafío ya está disponible. 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

2.3 kilómetros, 3 kilómetros, 5 kilómetros y 7 kilómetros. También habrá medidas de seguridad, asistencia médica, pues todo para asegurar el bienestar de los participantes, ¿verdad? Las categorías se van a dividir en ramas femenil y varonil con diferentes grupos de edad, desde los 8 años en algunas distancias, desde los 15 años en otras tantas. Y bueno, para esta primera edición se espera recibir a participantes de más de 20 estados, pues de México, y hasta más de 10 países, imagínate nomás. Inscripciones abiertas en dos etapas, concluyen el 25 de octubre, por si tú conoces a alguien que sea bueno, mira, para aquello de la nadada, ahí te lo comento, ojito con eso. Pero bueno, vámonos con más, ¿qué te parece? 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

Ya son las 7 de la tarde con 4 minutos y eso significa que estamos en la última hora de este tu programa, así que pues oye, quédate conmigo acá un ratito más, ¿qué te parece? Juntos a través de la 102.7. Chismecito, buena música, hablar de todo un poco y mucho, mucho más. Así que no le cambies y no te desconectes. Y quédate conmigo por acá a través de la frecuencia naranja, por supuesto. Oye, y claro, claro, síguenos en redes sociales, ExaFM Nogales, así nos vas a encontrar en todas y cada una de ellas. ExaFM Nogales. Así que échate la vueltecita también por allá que tenemos mucho que contarte. Y mientras tanto, por acá, ¿qué te parece si nos vamos con más música en todas partes? 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

7 de la tarde ya con 23 minutos y te cuento que una de cada 3 personas conectadas al internet en el mundo es menor de edad. Así es. El uso de internet entre menores en México ya es masivo. En 2025 el 85.4% de las personas entre 6 y 14 años, o sea, chiquitos, usaban el internet. Y entre los jóvenes de 15 a 24 años esa cifra es incluso mayor. Y muchas veces sin ningún acompañamiento. Esta semana Claudia Sheinbaum anunció el arranque de un debate nacional para regular el uso de redes sociales y plataformas digitales con los menores de edad. La discusión no gira únicamente alrededor del tiempo frente a la pantalla. También es la exposición a algoritmos, al contenido inapropiado, al impacto en la salud mental. Y es que en México el 25% de los adolescentes de 12 a 17 años ha sufrido ciberacoso. Y según algunas fuentes, calculan un promedio de 4.4 horas diarias de conexión en internet de los menores. La UNESCO también señala que más del 83% de los padres está preocupado por el tiempo que sus hijos pasan frente a las pantallas. Y 2 de cada 3 reconoce que no saben cómo controlar esta situación. Imagínate, ¿crees que México va tarde o justo a tiempo? Vámonos con más en todas partes. 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

7 de la tarde ya con 34 minutos, nos vamos con el consejo del día de hoy. ¿Qué te parece? Consejos para optimizar el presupuesto escolar y evitar gastos de último momento. Y hoy te digo que conserves cuadernos y tal vez hojas de carpeta, por ejemplo, y armar algunos con las hojas que quedaron de otros. Sobre todo es sencillo con las hojas de carpeta y claro, pues para chamacos más grandes, ¿verdad? No precisamente chiquitos en la primaria, pero definitivamente, mira, ahí hay mucho dinero que se va a la basura si no las aprovechas. Así que lo tienes, vámonos con más en todas partes. 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

Ya son las 7 de la tarde con 44 minutos y ya me toca despedirme. Así es, me despido de la cabina de Exa por lo pronto, por la noche del día de hoy. Te deseo increíble noche, ¿eh? Cuídate mucho, pásatela súper, súper bien. Nos escuchamos con mucho gusto el día de mañana miércoles, en punto a las 4 de la tarde hasta las 8 de la noche. Así que no le cambies, no te desconectes, quédate conmigo por aquí a través de la 102.7. Y bueno, pues mientras tanto te digo que quédate escuchando a Jessy Cervantes y que tú y yo nos escuchamos. Hasta la próxima. Bye bye.

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todos. Hoy es martes 21 de julio. Estamos arrancando el programa número 2472 y le mandamos saludos especiales a toda la gente que está escuchándonos en alguna aplicación, en el coche, en alguna computadora, en alguna tableta, en algún celular. Gracias de verdad por estar en contacto con nosotros. A la gente que está escuchando la radio, sí, la radio de hace años, que todavía tiene un aparato receptor, les mandamos un abrazo muy, muy grande. Hoy nos acompañará un cantante y compositor originario de Sonora, destacado por fusionar la música mexicana con sonidos urbanos. Me refiero a Michel Maciel, quien nos va a presentar su nuevo sencillo, Años, no Meses. Estará cantando aquí en la cabina. También estará Gil Barrera con los espectáculos, Alfonso Arturo Eraprendes con los pormenores de los deportes, del mundo del deporte, José Antonio Pontoni de Saracho con la tecnología. Hoy es martes 21 de julio. Vamos a empezar con la frase con la que arengamos, con la que los cargamos de energía. El momento en que quieras dejarlo es justo el momento en que tienes que seguir avanzando. Así es, así arrancamos el día de hoy. Aquí en la Estación Naranja.

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1: Michelle Maciel.
0: Originario de Obregón, Sonora. A los 13 años, tuvo su primera guitarra y comenzó a componer, iniciando su carrera en el 2020.
1: En el 2024 fue nominado a los Premios Lo Nuestro, Premios Juventud y TikTok Awards en las categorías Canción del Año y Artista Revelación del Año.
0: Los éxitos CCC, Escorpión, El Tatú y No Sabía Cuánto, por mencionar algunas, han llevado su carrera a recorrer géneros desde el pop hasta el regional y los corridos tumbados.
1: Ha colaborado con artistas como Eden Muñoz, Grupo Marca Registrada, Adriel Favela, Yaritza y su Esencia, Kevin Roldán y muchos más.
0: Es elogiado por su carisma y se ha consolidado de las nuevas figuras de la música mexicana.
1: Hoy aquí en la cabina de Jesse Cervantes, Cenexa, Michelle Maciel.
2: Gracias por estar aquí con nosotros, Michelle Maciel, en este programa. Un aplauso, por favor. Eso, ¿cómo has estado?
3: Muy bien, muy feliz. ¿Y tú qué me cuentas?
2: Nada, pues hace rato que no venías extrañando. ¿Qué pasó? ¿Qué le hicimos? A ver, ¿qué le hicieron, móndrigos?
3: Me la andan haciendo.
2: Sí. Oye, ¿cómo estás?
3: Muy bien, muy feliz.
2: ¿Cómo va la música? ¿Cómo va el proceso de inspiración? ¿Cómo va todo?
3: No, todo al 100. O sea, ahorita estoy como quien dice, de mis mejores. A lo mejor no en mi carrera, pero personalmente sí, porque me eché a perder por un año, pero ya estamos de vuelta.
2: Oye, te voy a decir una cosa, que eso tiene mucho que ver, porque creo que el artista absorbe mucho de la persona. Entonces, cuando la persona está bien, el artista pues trae una buena cara, una buena vibra, ¿no?
3: Totalmente, ¿no? Sí, por eso me decidí tomar un añito, o sea, entre comillas, porque me puse a trabajar canciones y discos, descansar nunca, ¿no? Pero a lo mejor sí de la artisteada, ¿me entiendes? Sí del mundo de la artisteada.
2: Oye, cuéntame, esto del año sabático o del año de descanso, muchos dicen que luego termina siendo un año de reinvención, de reencontrarte.
3: De renacer.
2: De renacer. ¿Tú cómo lo interpretas?
3: Oye, imagínate, si uno nadie como uno se cansa de la artisteada, imagínate la raza que de verdad le anda metiendo ahorita. O sea, yo me quedo pensando que si es una vida muy cansada. Imagínate si para uno ha sido cansado, que casi no anda en chinga. Ajá. Fueron 3 años de andar para arriba y para abajo y de andar cambiando de equipos y de andar conociendo gente. Ajá. Y de repente como que sentí que empezó a sacar mi peor versión y dije, ocupo darle hasta aquí porque me voy a convertir en una persona que no me está gustando, me estoy convirtiendo en una persona que no me está gustando y tengo que ponerle pausa para ver qué show, qué está pasando conmigo mismo, una junta conmigo mismo, como dicen por ahí, ¿no?
2: Oye, y esto del parar. Porque luego también reza la leyenda que cuando uno no sabe parar, la vida te para.
3: Sí.
2: O sea, oye, gracias, sigue, y luego, ándele, cabrón, no, que te manda una señalita, que puede ser un infartito, una cosita así, que una locura, un rollo mental ahí sabrosón.
3: Exactamente.
2: Entonces, dicen que hay que saber parar para que la vida no te pare. Pero esta decisión de parar cuando se tiene un nivel importante de reconocimiento, de fama, luego puede no ser fácil.
3: Sí, porque es mucha presión, pero yo, en mi caso, yo literalmente, o sea, me mediqué, fui al psiquiatra, fui al psicólogo, o sea, puse muchas cosas en pausa pensando que no pasa nada si no les presto atención, se me van a pasar, y no, se me pasaron, se me fueron acumulando hasta que me tumbó y hasta que literalmente un día no me pude parar de la cama y me llegó una enfermedad que tuve que estar dos, tres semanas en cama y medicándome porque...
2: Ve, la vida paró, o sea, la vida te mandó ahí, órale, ahí te va.
1: Michelle Maciel.
0: Regresamos

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1: Michelle Maciel.
2: Qué bonito que estás acá, qué bonito que estás con tu guitarra en la mano, cantando.
3: Sí, sí, sí, sí.
2: Y de nuevo con esa sonrisa.
3: Componiendo, que es lo que más me gusta, creo.
2: ¿Sí?
3: Sí, sí, sí, sí.
2: Oye, fue el primer paso de decir, bueno, ya va, voy de regreso.
3: O sea, componer, pero componer para mí, ¿me entiendes? Porque estaba haciendo mucha música para TikTok, de esa que yo considero hoy en día que es música desechable, que no te dice nada, ¿me entiendes? Y dije, ¿en qué momento, si yo empecé por la música y por el mensaje que estoy diciendo, ¿en qué momento estoy haciendo música tan basura?
2: Ajá.
3: Y me tomé de tarea empezar a hacer música que conectara otra vez conmigo, música real, música que me hiciera llorar cuando la escuchara, ¿me entiendes? Que me hiciera sentir algo. Y estoy en camino y mi nuevo disco es lo que trae, o sea, trae música que conecta de verdad. Uno que otra cancioncilla para TikTok, ¿no? De 12 tracks, pero...
2: Ah, pues es que luego no se puede, ya sabes. No,
3: también
2: no,
3: uno que... tiene que comer, hace hambre.
2: Sí, claro.
3: Pero sí me enfoqué en hacer mucha música de corazón.
2: Pues qué rico, ¿nos cansa algo?
3: ¿Qué será bueno?
2: Lo que tú quieras.
3: Quisiera cantarles Tulipanes, que presten atención a la letra. Esta la escribí hace como un mes y acaba de salir en el disco de Jaciel Núñez.
2: Órale, venga.
3: Y esto dice...

0: ¡Bájale! ¡Tulipanes! Está Michelle Maciel con nosotros. Oye, Michelle, este tema de la inspiración, ¿cómo va evolucionando con las canciones que vas creando después de lo que vas viviendo? O sea, ¿recurres mucho a historias de amigos que te cuentan, a ficciones, o son cosas que tú vas viviendo?
1: Pues en su mayoría, yo diría 90%, si no es que 95, son cosas que yo vivo, pero por ejemplo esta canción es como un Frankenstein, ¿no? De la historia de mi hermano y de repente de mi historia. O sea, el intro cuenta mi historia y de repente nos vamos al coro y me voy con historias de mi hermano porque pues mis historias de desamor ya me las acabé, ¿me entiendes? Y ahorita estoy viviendo una relación súper sana y si vuelvo a recaer en contar lo mismo mío, pues ya lo conté de todos los lados posibles, ¿me entiendes? O sea, ya ahí estuvo el drama de mi parte. Por eso a veces me gusta juntarme con amigos y de repente en una fiestecilla o de repente con mi hermano me cuenta, yo digo, eso me va a funcionar más al rato, ¿me entiendes?
0: Oye, dime una cosa, ¿y a las relaciones súper sanas no se les hace canciones?
1: Sí, también, ¿cómo no? Tengo muchas hechas, pero la verdad, o sea, a mí me gustan más las de desamor. O sea, de aquí a China. O sea, sí, hay canciones de amor, ¿no?
0: Ajá.
1: Muy bonitas, pero yo siempre he preferido, aunque está toda madre mi vida, digo yo, se antoja de repente echarle limón a la herida, ¿no?
2: Michelle Maciel.
3: Ya volvemos.

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0: Para ti.
1: No me platiques más, definitivamente.
0: Ah, qué buena.
1: No, ese
0: rola.
1: Es instrumental, ese intro, ese. No, no, no. Tiene una vibra que no me ha dado ni una otra canción que he escuchado en el mundo.
0: Sí, el reconocimiento siempre está y siempre también la admiración y el respeto, ¿no? Por uno de los más grandes artistas que ha tenido este país.
1: No, y en personalidad, en físico, en voz, en gustos, en. No, para mí es un artista que lo tiene todo.
0: Oye, cuéntame, ¿lo has visto en cualquier cantidad de veces en concierto?
1: No, de hecho, ¿sabes qué? O sea, siempre estaba en verlo, pero no lo sé, o sea, no, como que no he tenido la oportunidad. Y cuando recién empezó a hacer conciertos, siento que había mucha gente que ni espacio había para ir a verlo, pero sí, o sea, de verdad, y no sé por qué no lo he hecho ahora que lo dices, porque ha estado en Guadalajara, lo quería ir a ver a Canadá con mi mamá, pero no me he puesto.
0: No, pues pónganse las pilas.
1: Sí, no, me encanta.
0: Yo creo que va a digo, en algún momento tiene que regresar a hacer gira, porque es su especialidad, las
1: giras. Qué locura, no, de verdad, no. Yo día y noche, Luis Miguel.
0: Oye, cántanos algo.
1: A ver, vamos a echarle de Así Fue.
0: Eso, vámonos.
1: Hay un poco improvisada, chicas, pero.

0: Oye, mira, te mando a saludar, Michelle, de aquí de la Gustavo Amadero, de Guadalajara, Jalisco, de Iztapalapa, Toluca, León, Azcapotzalco, de Naucalpan, acá de Polanco, Monterrey, Nuevo León, de Morelia, Michoacán, de Tula, Hidalgo, de Cuernavaca, Morelos, Juriquilla, Querétaro y de Puebla. Cuéntame.
1: Saludos, saludos a todos, muchas gracias.
0: Has tocado por muchas partes de México, me imagino, ¿no?
1: Sí, en muchos festivales. Gracias a Dios, ahí estamos. Estaba haciendo el ridículo.
0: ¡Ay! No, pero cuéntame algo. Ahorita, como ¿hay alguna planeación de una gira o algo?
1: Fíjate que justo este año y reinvención que tuve también fue parte de cambiar de equipo, o sea, de hacer una nueva etapa. Y justo estoy en el proceso como de hacer nuevas alianzas con management y con booking. Y es muy importante. O sea, de verdad, ya me urge volver a los shows. Pero como te digo, estoy buscando ese equipo perfecto que me ayude como a pasar al siguiente nivel.
0: No, pues qué bueno, espero que lo vean, porque mira, mucha gente de estados y de ciudades te reconocen, te quieren, y sería muy bueno que luego planees una girita por ahí, ¿no?
1: Se antoja, sí.
0: ¿Cómo
1: sí,
0: no?
1: Sí.
0: Volver a la marcha.
1: Con música en vivo, con mariachis, con músicos, no, un poco de todo, ya me estoy muriendo de ganas.
0: No, pues qué bueno, Michelle. Oye, pues un gusto tenerte acá siempre, ¿eh?
1: Muchísimas gracias,
0: mi querida. Siempre es tu casa y bienvenida, y con música nueva o sin música nueva. De verdad te agradezco mucho el espacio. Gracias. Y el tiempo que te has de venir acá.
1: Muchísimas gracias, me encanta estar aquí. Muchas gracias por la invitación.
0: No, hombre, gracias a ti. Vamos a continuar.

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1: Miguel Pontón, ¿cómo estás?
2: ¿Qué onda, Jesse? ¿Cómo estás? Bueno, pues fíjate que te voy a platicar que hace la semana pasada la parrilla, la estufa, pues, de mi casa ya llevaba años sin funcionar. Era una marca ahí que no voy a decir cuál es, pero me salió malísima. Pero no vamos a hablar mal de la marca, más bien vamos a hablar de la tecnología y no tanto de la parrilla, sino que en la caja de esa parrilla o de esa estufa, pues, que estaba bien bonita, la nueva, ¿no? Que es negra y tiene sus cuatro, sus qué, seis quemadores a todo dar. Venían unos tornillitos dorados que dice, y en una bolsita transparente, y que trae una etiqueta, que bueno, lamentablemente no los traje ahorita, pero dije, si estos tornillitos, ¿para qué son? Y en realidad eran unas esporas para el gas natural, si es que tu casa tenía gas natural o gas LP o licuado de petróleo, ¿no? Entonces dije, pues ¿para qué serán estos tornillitos? Que en realidad, bueno, fueron esporas. ¿Y cómo lo supe? Con Google Gemini. Con Google Gemini Live. ¿Qué quiere decir esto? Cuando tú descargas la aplicación de Google Gemini, ya sea en tu iPhone o en tu Android, que es gratuita, ¿no? Cuando tú presionas y tú abres la aplicación de Google Gemini, hay un iconito, hay un botón, evidentemente virtual, en la pantalla, que es color azul con tres rayitas. Entonces, ahí es como cuando tú presionas ese botón, es cuando tienes este lenguaje natural y conversacional con la inteligencia artificial. Es cuando tú puedes hablar con él. Es como ChatGPT, etcétera, ¿no? Si la han usado. Entonces, estás platicando con la inteligencia artificial y te va a contestar como una conversación. Pero, ¿qué sucede cuando presionamos ese botón y después hay otro botón que es como una camarita, el icono de una cámara? Te va a abrir la cámara, evidentemente, de video de tu teléfono, y vas a poder identificar cosas, objetos y para qué sirven. Eso me sirvió mucho justamente para saber que esos tornillitos dorados que estaban en esa bolsita de la estufa eran unas esporas para salidas de gas natural, que no tenía yo la menor idea, y que aguantaban no sé cuántos bars de presión, y bueno, me hizo toda la explicación. Entonces aquí tenemos algunos objetos en la mesa, por ejemplo unas llaves, un llavero, pues, pero en estas llaves hay una llave diferente que el Roqueo va a identificar perfectamente cuál es, porque él lo sabe. Entonces, lo que vamos a hacer ahora es abrir la aplicación de Google Gemini, poner la cámara de video y que Google Gemini nos ayude a identificar y para qué sirven las cosas que tengo aquí en las manos, ¿no? Google Gemini, ¿para qué sirve esta pieza que tengo aquí en mis manos?
3: Esa pequeña pieza que tienes en el llavero es una herramienta para expulsar la bandeja de la tarjeta SIM o micro SD de tu teléfono o de otros dispositivos. Es súper práctica para cuando necesitas cambiar de tarjeta.
2: Aquí lo impresionante fue que está en un conjunto de muchas llaves, ¿ok? Y identificó perfectamente el primer plano, que fue justamente esa llavecita o esa herramienta para sacar el SIM de los teléfonos, ¿no? La tarjeta SIM. Ahora voy a preguntarle para qué sirve esta otra llave que tengo aquí, que es más bien como una otra especie de herramienta, ¿no? Y esta llave que tengo aquí, ¿para qué sirve?
3: Esa llave que tienes en la mano es una llave de afinación para batería, comúnmente usada para ajustar la tensión de los parches y las partes del kit. ¿Tocas la batería o es parte de tu trabajo?
2: Ahí está. Entonces, inmediatamente identificó justamente esa herramienta para afinar los parches de batería, porque es parte de mi llavero, ¿no? Tenemos aquí también otra herramienta que es una navaja, ¿no? Pero le voy a preguntar ahora a Google Gemini qué puedo hacer con ella, ¿no? Y ahora, ¿qué tengo aquí en mis manos y qué puedo hacer con ella?
3: Tienes en tus manos un Victorinox, probablemente el modelo Hunter Pro. Es una herramienta excelente para actividades al aire libre, ya que cuenta con una hoja de bloqueo muy resistente para cortes precisos, además de incorporar un sacacorchos para esos momentos de relajación.
2: Ya por último, tenemos otro ejemplo. ¿De qué se trata este producto que tengo en las manos?
3: Se trata de un cargador Anker Nano de 45 watts, que destaca por su diseño ultra compacto y plegable. Lo más interesante es que tiene una pantalla inteligente que te muestra información en tiempo real sobre el estado de carga de tus dispositivos, como tu smartphone, y además incluye un modo de cuidado de la batería.
2: ¿De cuántos watts es?
3: Es un cargador de 45 watts.
2: Esto nos está ayudando mucho justo a tener, pues, manuales y a preguntarle cosas a la inteligencia artificial que igual en una de esas te daría pena preguntarle a alguien más, ¿no? Entonces, bueno, pues ahí está. Descarguen la aplicación. La verdad es que a mí me ha parecido súper práctica, de cosas que no sabes o cosas que necesitas instalar o necesitas un manual y no sabes cómo hacerlo, pues con Google Gemini Live lo podrías hacer. Entonces, pues ahí está el consejo, Jesse.
1: Gracias, Pontón. Vamos a continuar.

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1: El hombre espectáculo de México, mi querido Gil Gilillo, ¿qué nos cuentas?
2: No, mi Jessy, pues ya sigue el destape a todo lo que da de la casa de los famosos.
3: Casa de los famosos. Ya empieza de los famosos, casa.
2: El 26 de julio ya empieza. A través de las estrellas y pues ya están como mucha gente con la expectativa. Ayer destaparon a Brianda de Llanara, que tiene 12 millones de seguidores en Instagram y en TikTok, también le va súper bien. Y pues el destape de Fede Vigevani, que a mí se me hace la mejor contratación, el mejor fichaje que pudieran haber tenido en los últimos años. Muy delicado, porque Fede tiene una imagen maravillosa, ¿no? Tiene un fandom grandísimo y se hace una burrada dentro, mi Jessy.
1: Sí,
2: puede tener o puede perder muchas cosas o puede ganar muchas más, ¿no?
1: Pero mira, conociéndolo, yo creo que va muy cuidadito y muy consciente, esperemos.
2: Es un cuate bastante inteligente, ¿no? Lo ha hecho bastante bien y creo que al final pues sí hay una... Hay una expectativa muy grande alrededor de este fichaje. Sí, tiene que ser muy cuidadoso con lo que vaya a ser. Es un, como bien dices, un cuate brillante, visionario, que sabe cómo moverse. Y pues bueno, por lo pronto ya empezaron a anunciar quiénes son.
1: Hoy está para Memo Schultz, ¿no?
2: Pues hoy dicen así, el 15º habitante, y ponen estas maquinitas, ya sabes, como con un balón. Con un balón de básquetbol. Con
1: faltó el del americano, porque no viene el del americano ahí.
2: No viene, y él le pega bien.
1: Le masca bien.
2: Y pues hoy aparentemente destapan a este queridísimo amigo, que a mí me daría mucho gusto que hiciera algo relevante. Es un cuate sumamente disciplinado, enfocado, hombre de familia, ¿no? No sé cómo le va a hacer con el tema de la familia, aunque él está acostumbrado a trabajar todo el tiempo.
1: Sí, a todo el tiempo estar chambeando.
2: No, pero pues es un punto importante en su vida, como el de mucha gente, y bueno, pues aparentemente ya son cada vez menores los participantes. ¿Cuántos son? ¿18 o 12 participantes, no? No, 18 participantes, ¿no? Hoy es el quinto, el 15. Ajá. Y luego faltarían tres más, me parece.
1: Sí, ¿quién faltaría, Y tú que todo lo sabes.
2: Pues ya ves que
1: saca la bola de cristal.
2: Que bueno, que hasta la Tesorito, ¿no? Estaba ahí como...
1: Sí, falta la Tesoro.
2: Ajá, ¿pero no se habrá bajado la Tesorito?
1: Pues quién sabe.
2: ¿Quién sabe, no? Pues ahí, yo creo que es un elemento importante.
1: Falta Mariano Ochoa.
2: Mariano Ochoa, que también estaba ahí como en la lista. ¿Quién más? Por lo pronto, hoy es martes, mañana miércoles es la conferencia de prensa. Habrá ya también, están organizando algunas visitas a la casa porque tiene algunos cambios.
1: ¿Ah, sí?
2: Sí, creo que ahora ya la pintaron de otro color. ¿No? Que son como los diferenciados, ya pusieron un árbol de guayabas, ¿no?
1: ¡Ay, mira, para que se suban al guayabo!
2: Para que se trepen al guayabo. Entonces, por lo pronto, pues ya mañana vamos a ver, porque además, las
1: ¿vas,
2: visitas...
1: Gilillo, vas a ir a la...
2: Mañana voy a la conferencia, no voy a la casa.
1: ¡Ah, no, mi Gil! Igual te nos quedas ahí.
2: Porque además... porque además no dejan tomar fotos, ni video, ni nada.
1: ¿De la casa?
2: En la casa te dicen, te vamos a enseñar la casa, pero no puedes documentar nada. Y dije, pero pues así, ¿qué caso? ¿No? Pues el chiste es que la gente vea
1: grabar
2: el árbol de guayabas que van a poner, o alguna otra cosa ahí.
1: Pues ya veremos qué nos estés informando, mi querido Gilillo.
2: Luego ponen dos futbolitos o una cosa así.
1: Y ya es diferente.
2: Y un brincolín y ya, ¿no? Ojalá y le metan algo diferente.
1: Gracias, Gilillo. Nos escuchamos el día de mañana. Continuamos con este programa de radio. Es martes 21 de julio.

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1: Oye, Mille, hoy tenemos actividad de la Liga MX. Yo estoy muy contento, pero nervioso porque hoy regresa la actividad de mis Pumas.
2: ¡Ay, Dios!
1: Hoy juega Cruz Azul y Toluca. ¿Por qué? Porque se va a jugar el fin de semana esto que le llaman el campeón de campeones. Entonces se adelantan los partidos de la jornada 2. Ahí les va, hoy a las 7 de la noche el Cruz Azul recibe al Puebla. Ahí está el encuentro, es en el Banorte. Oye, los del Cruz Azul, que te acuerdas que habían dicho que ya no iban a regresar,
2: sí, que, ¿no?
1: Que sí iban a ir a Querétaro, luego que sí regresan. Y hay cierta polémica allí, amigos, chequen lo de los palcos, que porque todavía no les llegan los tarjetones o los accesos para este partido, pues el relajo que, bueno, medio la liberaron ahí en la Copa del Mundo, pero ahora pues quién sabe en qué termina este asunto. Hoy Cruz Azul contra Puebla a las 7 de la noche y a las 9 de la noche, ay, ojón, nos metemos al nemicio de 10, hijo.
2: ¡Ájale!
1: Contra el Toluca, perdimos el sabadito contra, nos goleó el Pachuca 3-0. Y ahora nos metemos al mismísimo Averno. A ver si no nos va del Averno hoy, mi querido Ye, caray. Esperemos que no. Yo confío en el Tano Solari. ¡Venga, Solari!
2: Tano, señora.
1: ¡Venga, Solari!
2: Un ídolo, un dios.
1: Para sí, caray. Que el Toluca se vio bien en la primera jornada. Ganó el equipo choricero.
2: ¿Qué tan importante será el técnico para el Puma? Que se equivocan en el nombre cuando lo presentan.
1: Sí, se equivocaron ahí. No sé ni cómo dijeron, en vez de decir, le pusieron creo que Roberto, no me acuerdo cómo.
2: Sí.
1: Qué barbaridad.
2: Es la importancia que le dan al técnico.
1: El bueno, ¿qué pasó? Nada, se equivocó la locutora y nada más. Las Chivas perdieron contra el Toluca, o sea, vienen de ganar los pingos 2-0 en casa ya del Chiverío. Y ahora reciben a mis Pumas, carajo. A las 9 de la noche con 5 minutos. Ahí estaremos otra vez sufriendo.
2: Dios te bendiga, Vera.
1: Ay, Dios mío. Bueno, pues mira, así las cosas en el fútbol. Oye, nada más la polémica. Qué simpático está rezando a temas post de la Copa del Mundo. Qué simpático el hermanito de Yamil, ¿no? Pero fíjate que él tocó la copa. Pues no se puede. Nada más la pueden, o sea, la copa del mundo, nada más la pueden cargar o jefes de estado, ¿no? Familia real, etcétera, o quienes han sido campeones del mundo. Y es chamaco que está vaciado, pues rompió con esto. Ya ves que hasta fotos.
2: Con el protocolo.
1: Ni más ni menos. Qué simpático es ese niño, ¿no?
2: Sí.
1: Me encanta ese chamaco. Ahí andaba feliz corriendo por todo el graderío. Qué tipazo, imagínate. Ahora, qué difícil ser tan famoso cuando todavía ni siquiera tienes conciencia de lo que te espera, ¿no?
2: Sí, totalmente.
1: Bueno, de acuerdo. Pero así las cosas, Mille, pues suerte al Puma, con el alma, con el corazón, con huevo.
2: Sí, pero di bien el Pumas, ¿cómo dices?
1: ¡Seú! ¡Pumas! ¡Seú! ¡Pumas!
2: Ahí está, señora. Qué bonito grito. Gracias. Qué arenga, ¿no? Qué arenga. Qué
1: muy,
2: bonito.
1: Muy entonadomba.
2: Sí, no, qué arenga.
1: Venga.
2: Gracias, Pochito.

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0: 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Radio.
1: ¿Margarina o mantequilla? Aunque pueden parecer iguales y usarse para preparar muchos alimentos, tienen diferencias importantes.
0: Su origen, composición y características no son las mismas. Por eso, antes de elegir, infórmate con el estudio de calidad que Profeco les hizo a estos productos.
1: Y en la sección Consuminis, descubrirás una nueva forma de consumir sin tener que gastar. Intercambia, juega y comparte.
0: Una forma sencilla de aprovechar todas esas cosas que hace mucho ya no usas, que están en buen estado y que otra persona puede estrenar. Revista del Consumidor.
1: El Laboratorio Nacional de Protección al Consumidor analizó 43 productos, 28 mantequillas y 15 margarinas para conocer su calidad y verificar que cumplan con la información que ofrecen.
0: Pero antes de conocer los resultados, la química Margarita Gómez Sánchez nos explica qué diferencia una mantequilla de una margarina.
2: Hola, ¿qué tal? Soy la QFD de Guadalupe Margarita Gómez Sánchez y estamos en el Laboratorio Nacional de Protección al Consumidor. Y aquí realizamos el estudio de calidad de margarinas y mantequillas. Bueno, una de las grandes dudas que surge como consumidores es la diferencia entre mantequillas y margarinas. Fundamentalmente es el origen de sus grasas. Las mantequillas provienen de leche, básicamente de crema de leche, y en este caso pues son grasas saturadas, por lo mismo. Tienen un aproximadamente de 80% de grasa. Pero bueno, también podemos encontrar algunas vitaminas como la A, la E, la D y calcio. En cambio, por ejemplo, las margarinas, su origen es vegetal. Provienen sus grasas de aceites vegetales. Pero para que puedan tener la consistencia que conocemos, necesitan llevar un proceso. En ese proceso, algunos de nuestros productos pueden llegar a presentar grasas trans. Aunque bueno, la otra contraparte es que llegan a tener 60% de grasa.
1: Se analizaron 28 mantequillas y 15 margarinas. La mayoría declara que no contiene sal.
0: ¿Qué pruebas se aplicaron?
2: Las pruebas que se realizaron fue información al consumidor, contenido neto, cantidad de agua, la cantidad de grasa, el tipo de grasa, la cantidad de sal presente y en este caso también el contenido energético que proporciona.
1: Se revisó que cumplan con los requisitos de información comercial y que esta sea verdadera. Deben indicar, entre otros,
0: marca, denominación, contenido neto, lista de ingredientes, fecha de caducidad, alérgenos y leyenda de conservación.
1: Pasaron por la báscula, pero ¿para qué se realiza esta prueba?
0: Para comprobar que el producto contenga la cantidad indicada en su etiqueta. Las personas consumidoras tienen derecho a recibir información clara, veraz y comprobable.
1: Otro punto importante fue conocer qué tipo de grasa contienen.
0: Al ser la grasa el ingrediente principal y el elemento que determina si un producto puede llamarse mantequilla o margarina, se verificó que correspondiera con su denominación, grasa de leche en las mantequillas y aceites vegetales en las margarinas.
1: También se revisó el contenido de sodio. Aunque es un mineral necesario para el organismo, consumirlo en exceso puede relacionarse con problemas de salud.
0: ¿Y qué hay del aporte calórico?
1: De manera informativa, se calculó su contenido energético tomando como referencia que cada gramo de grasa aporta 9 kilocalorías.
0: Estos fueron los resultados.
2: Los resultados obtenidos en general fueron buenos, en este caso cumplieron con el contenido neto, el tipo de grasa, la cantidad de grasa, la cantidad de sal, salvo un producto que a lo mejor no cumplió con la cantidad necesaria para poderse denominar como margarina. Pero bueno, vamos a ver los resultados para que ustedes tomen sus propias decisiones.
1: Dos productos de la marca Lurpak se denominan mezcla de mantequilla con aceite de canola. Al no corresponder a una mantequilla o margarina, no cuentan con un estándar de calidad específico que los regule.
0: un producto de la marca Gloria. No debería llamarse mantequilla porque no cumple con el mínimo de grasa requerido por el estándar de calidad.
1: Y un producto de la marca Table Made no tiene la grasa suficiente para denominarse margarina.
0: Haz un consumo informado.
2: Algunas de las recomendaciones que podemos darles al momento de que ustedes van a hacer sus compras es que chequen que realmente su producto esté en refrigeración, que esté el envase en condiciones óptimas, que la fecha de caducidad está en tiempo y al tiempo de uso que le vayan a dar. También decidir si su producto que van a consumir lo necesitan con sal o sin sal, de acuerdo a lo que van a preparar. En este caso también es importante que cuando ustedes pongan su producto en su recipiente sartén, tenga una temperatura baja, puesto que si es muy alta puede llegar a quemarse o tomar coloración o sabor desagradables.
1: Recuerda que tanto la mantequilla como la margarina son productos con alto contenido de grasa. Las mantequillas contienen principalmente grasas saturadas y las margarinas suelen contener grasas trans, por lo que se recomienda moderar su consumo.
0: Consulta el estudio de calidad de mantequillas y margarinas en la Revista del Consumidor en su edición impresa o digital.
1: Porque un consumo saludable empieza con decisiones basadas en información veraz.
0: Ahora te daremos unas ideas para que las niñas y los niños se diviertan y puedan tener las cosas y juguetes que desean sin necesidad de gastar.
3: Revista del Consumidor.
1: ¿Te imaginas regresar a casa con un libro nuevo, un rompecabezas o ese juguete que llevabas meses buscando sin gastar un solo peso?
0: Sí se puede. Solo necesitas algo que ya no uses y muchas ganas de intercambiar.
1: Es una gran forma de conseguir cosas que te gusten. Además de ser divertida, ayuda a cuidar tu bolsillo y también al planeta.
0: ¿Has escuchado hablar del trueque?
1: Es una opción para el consumo cotidiano, sustentable y comunitario.
0: Es un intercambio. Tú das algo que ya no usas, pero que está en buen estado, y recibes otra cosa que alguien más ya no necesita.
1: Puede ser un juguete, un libro, una historieta, una mochila, ropa que ya no te quede, o hasta un juego de mesa.
0: Por ejemplo, imagina que tus patines ya no te quedan, pero una amiga tiene el libro que tanto querías leer. ¡Los dos ganan!
1: Lo mejor es que no necesitas gastar dinero para llevarte algo nuevo a casa.
0: Organizar un trueque o intercambio es muy fácil. Invita a tus amigas y amigos y pídeles que busquen objetos que ya no utilicen, pero que todavía estén completos y en buen estado. Eso sí, hay que limpiarlos hasta que luzcan bonitos.
1: Recuerda que un buen intercambio debe ser justo. Entrega únicamente cosas que tú también aceptarías recibir.
0: Además de divertirse, estarán dando una segunda vida a muchos objetos que, de otra forma, podrían quedarse olvidados en un cajón.
1: Eso ayuda a generar menos basura, aprovechar mejor los recursos y consumir de manera más responsable.
0: Y quién sabe, quizá descubras un libro que se convierta en tu favorito. Un rompecabezas que nunca habías armado o ese juguete que llevabas tiempo buscando.
1: Porque no siempre lo mejor es comprar algo nuevo. Muchas veces, compartir e intercambiar también es una gran opción.
0: Eso sí, para organizar el trueque, pide el apoyo de una persona adulta de confianza.
1: Reunirse, jugar, compartir y cuidar el planeta.
0: Todo al mismo tiempo.
1: Revista del Consumidor. Información útil para consumir mejor.
3: Revista del Consumidor.
1: En la edición 593 de la Revista del Consumidor, tenemos contenidos para todos los gustos. Y si quieres darte un chapuzón, consulta nuestra sección de Brújula de Compra.
0: Recabamos los precios de acceso a parques acuáticos o balnearios ubicados en 9 entidades del país para conocer los costos y características de los servicios incluidos en pases de un día sin hospedaje.
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3: Hoy.
0: Revista del Consumidor. 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

Seven, las 6:07. Six Seven. 6:07, por eso me esperé así justo en 7, quería decir esto, siempre quise decirlo. Six Seven, 6:07, bienvenidas y bienvenidos, ¿cómo están? Me da muchísimo gusto poderlos saludar en esta mañana. Ya es miércoles 22 de julio, el año 2026, tenemos harta cosa el día de hoy que compartir. Gracias por estar con nosotros, les recuerdo nuestro WhatsApp 5640-05-1025, voy de nuevo, 5640-05-1025, abierto absolutamente para todo el auditorio. Escuchamos Water on the Brain de The Holes, The Brand, perdón, es porque hoy es el día, The Brain, sí, porque hoy es el Día Mundial del Cerebro. Cuide su cerebro, se tiene que cuidar el cerebro. ¿Y cómo se cuida? Murmiendo, chale. Ya quisiéramos. Bueno, durmiendo un poquito más, comiendo algunas cositas también, particularmente omega 3, esas cosas, comiendo sano, haciendo ejercicio ayuda bien cañón al cerebro, desconectándose, meditando, y eso no es paja, es real, real, real, real. Ayuda, hay estudios científicos ya que lo prueban y los mismos neurólogos lo recomiendan ya, la meditación. Entonces, bueno, pues cuide su cerebro. Es un órgano impresionante, es lo que nos hace ser conscientes de alguna u otra manera. Nadie sabe en dónde está específicamente la conciencia en el cerebro, no sabemos si se encuentra en este seso o en aquel, pero sabemos que es importante. Le quiero recomendar que lea usted al doctor Eduardo Calixto, Cuida tu cerebro, cómo funciona tu cerebro, son los librazazazos de verdad, que le sirven de referencia, que además están súper ilustrados para entender a nuestro coco, a nuestro cerebro. Es Día del Cerebro, cuide su cerebro. ¿Qué más es hoy? A ver, déjeme veo. Acá lo tengo. Día del Cerebro, Día Mundial contra... ¿qué? Contra la minería a cielo abierto. Día del del síndrome del cromosoma X frágil. ¡Ay, es Día de la Hamaca! ¡Qué bonito! Además en verano, ¡qué chido! Día de la Hamaca. Felicidades a Levina, María, Magdalena. También felicidades a Platón. Mire, no conozco a ningún Platón más allá de Platón, pero no tengo el gusto de conocer a ningún Platón. A Cirilo, a Anastasio y a Jerónimo. Pásela maravillosamente bien. 22 de julio, ya vamos de gane. Nos queda nada para que se acabe el 2026. Estamos en 162 días y se acaba el año. Este es el día 203. 6:10. Vámonos.

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1: Hola, ¿qué tal? Muy buenos días. Los saludo con mucho gusto desde el Servicio Meteorológico Nacional para brindarles el pronóstico del tiempo de este miércoles 21 de julio y comentarles que el monzón mexicano prevalecerá sobre el noroeste del territorio nacional. Estará en interacción con canales de baja presión extendidos sobre el interior de México, así como con una circulación ciclónica que se encontrará en el sureste del país. Además de el paso de la onda tropical número 20 que se desplaza sobre la península de Yucatán y gradualmente el sureste mexicano. Todos estos sistemas ocasionarán chubascos y lluvias puntuales fuertes, acompañados con descargas eléctricas en el oriente, centro, sur y sureste de la República Mexicana. Además, se espera posible caída de granizo en los estados del noroeste y occidente del país. Se están pronosticando lluvias puntuales muy fuertes en Jalisco, Colima, Michoacán y Guerrero. Por su parte, prevalecerá el ambiente caluroso a muy caluroso sobre entidades del norte del país y en los estados del litoral del Pacífico Mexicano y del Golfo de México. A partir de este día, inicia una onda de calor en zonas del noroeste y centro de Baja California, así como el centro y sur de Baja California. California Sur y el oeste y sur de Sonora. Para el Valle de México se prevé por la mañana un cielo parcialmente nublado con ambiente fresco. Durante la tarde el cielo será medio nublado con lluvias e intervalos de chubascos en la Ciudad de México y el Estado de México. La temperatura mínima en la Ciudad de México será de 13 a 15 grados Celsius y la máxima de 26 a 28 grados. Hasta aquí el reporte, les deseo que tengan un excelente día.
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2: A las 7:30 de la mañana, la presidenta Claudia Sheinbaum encabezará su conferencia de prensa matutina. Al mediodía iniciará la sesión pública de la Sala Superior del Tribunal Electoral del Poder Judicial de la Federación. A las 12:30 horas se llevará a cabo el 29 encuentro de la Red Mexicana de Trabajo Sexual. A las 17 horas, la consejera jurídica del Ejecutivo Federal, Luisa María Alcalde, ofrecerá su conferencia de prensa Derecho de Réplica. A las 17 horas, CAF, Banco de Desarrollo de América Latina y el Caribe, encabezará el evento Crecimiento Económico, Productividad y Transformación Digital. El expresidente de Venezuela, Nicolás Maduro, y su esposa, Cilia Flores, afrontarán una nueva audiencia ante la Corte Federal del Distrito Sur de Nueva York. Los ministros exteriores de los países de la Asociación de Naciones del Sudeste Asiático mantienen reuniones bilaterales en Manila con los principales socios del bloque, incluidos Estados Unidos, China, Rusia y la Unión Europea. El primer ministro de Portugal, Luis Montenegro, realizará una visita de trabajo a Grecia. Y en Viena, en la casa natal del dictador nazi Adolf Hitler, se inaugurará una comisaría tras años de reconstrucción y debate sobre el uso del edificio.
3: Bienvenidas y bienvenidos, estamos en MBS Noticias, me da muchísimo gusto poderlos saludar, es 22 de julio, el año 2026, ya es miércoles. Esto es parte de lo más relevante el día de hoy. La presidenta de la República analiza si o no se reclama una parte de la multa de 15,000 millones de dólares impuesta a Ismael El Mayo Zambada. Ay, es que... No es que el dinero esté al final del arco iris. No es que Ismael El Mayo Zambada tiene una cuenta de 15,000 millones de dólares. Es que Estados Unidos va a buscar ese dinero pian pianito. A lo largo de muchos años, quizá décadas, ¿le tocará algo al gobierno mexicano? No creo. Y peor, no creo que si lo va encontrando le vaya a tocar al gobierno de Sheinbaum. Probablemente recopilen toda esta lana, no sé, en unos 15, 20 años, 50 años, una cosa por el estilo. O sea, es una multa simbólica, no es que le hayan quitado 15,000 millones de dólares. Pero bueno, pues la fiscalía va a tratar de sacar su mochada, su tajada. ¿Por qué no lo detuvieron? Así lo hubieran podido sacar. Los hubieras detenido al Mayo, tuviste 30, 40 años para detener al Mayo. Nunca lo detuvieron. Ahora sí que la chamba la hicieron allá, ¿no? ¿Por qué la van a hacer aquí? ¿Por qué cobraría si la chamba la hicieron allá? Pero bueno, pues es lo que quieren en la Fiscalía General de la República. Van a analizar si se pueden llevar su mochada. Arranca en la Ciudad de México la tercera ronda de negociaciones México y Estados Unidos sobre el T-MEC. Le cuento, la UNAM también crea una comisión para revisar el examen de admisión luego de la polémica por los resultados. Dicen que hicieron trampa los muchachos para entrar a la UNAM, no todos, pero sí varios pudieron haber entrado por trampa, y esto debido a que se registraron demasiadas calificaciones muy buenas. Es como si de un año a otro tuviéramos una cantidad impresionante de genios. El miércoles, o sea, hoy, comparecen Nicolás Maduro y Cilia Flores en la Corte de Nueva York. Oye, le cuento también que Guillermo Ochoa anuncia su retiro como futbolista profesional. De todo esto y mucho más platicamos hoy en MBS Noticias, las 6:16. Vámonos.
0: Estados. Zacatecas.
4: El secretario de Seguridad Pública del Estado, el general Arturo Medina Mayoral, desestimó el video difundido en redes sociales, a través del cual una fracción del cártel de Sinaloa se atribuyó el asesinato de al menos 10 personas, de las cuales algunas aparecieron colgadas. El funcionario señaló que la grabación podría tener tintes políticos, además de poner en duda la autenticidad del material, ya que, asegura, presenta deficiencias en su edición, voces sobrepuestas y características que no coinciden con los mensajes habituales de la delincuencia organizada. Agregó que se trabaja para identificar tanto a quienes elaboraron el video, así como a quienes lo difundieron.
0: Sonora.
4: Un tractocamión que transportaba más de 3 toneladas de presunta metanfetamina fue asegurado por autoridades federales en la carretera federal Sonoita-Puerto Peñasco. La incautación se realizó luego de que agentes de seguridad le marcaron el alto al chofer, quien conducía la unidad a exceso de velocidad. Al ser inspeccionada, se localizaron 60 costales que pretendían ser pasados por alimento para ganado y que tendrían como destino final Tijuana, Baja California. El conductor fue detenido. La Secretaría del Bienestar recuperó los 5 millones de pesos sustraídos del Banco del Bienestar tras un presunto desfalco ocurrido en el municipio de Guadalupe, en el cual estaría involucrada la gerente de la sucursal, quien ya fue detenida junto a sus presuntos cómplices. El delegado Genaro Rodríguez explicó que el dinero fue restituido a través de un pago de un seguro.
0: Hidalgo.
4: El Congreso Estatal aprobó una reforma al Código Penal que tipifica como delito las terapias de conversión. Con esta modificación, las personas que realizan, promuevan o financien estas prácticas orientadas a modificar, reprimir o cambiar la orientación sexoafectiva mediante cualquier forma de violencia, podrían recibir de 1 a 3 años de prisión y multas de entre 150 y 300 días.
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5: Para revisar a ver con la fiscalía. Normalmente se hace. No quiere decir que lo hayan decomisado. Es decir, que fue una. Es parte de la resolución que se está planteando. Entonces, la fiscalía normalmente participa en estos casos. Y ya le pediríamos a la fiscal que informara.
6: Expresiones de los funcionarios o representantes de la DEA, pues son eso, sus declaraciones de sus agencias y no tiene que ver con la definición de las estrategias en México.
7: Todo el mundo hemos escuchado y conocemos donde la señora gobernadora Marina del Pilar compromete información de las mesas de seguridad a cambio de beneficios para ella en lo penal y en lo administrativo y en lo de su visa. Eso es un delito, confeso.
8: Uno de ellos es el tema de la inteligencia artificial, que cada vez cobra más importancia y nos presiona más. Vamos a revisar el tema del feminicidio, lo de la ley reglamentaria en materia de pueblos originarios.
9: Analizado de la violencia.
10: ¿Qué menos?
9: De estos descuartizados, ¿a qué pertenece? ¿Algunas bandas que hayan analizado en la mesa de seguridad?
10: Pues son bandas, ¿no? Que se están peleando la plaza. Ese es Barredor, ayer el cártel Nueva Generación, es un negocio y se están peleando la plaza.
9: Todavía sigue fuerte la Barredora.
10: Muchas gracias. ¿Eh?
9: La Barredora sigue fuerte todavía.
11: Son restos socios que ya tienen larga data. Entonces, está trabajando la fiscalía sobre identificación, sobre todo el análisis. Vamos a ver, es un caso extraño, porque son restos socios de largo tiempo.
12: No nos quieran picar los ojos que eso es tortura, eso es violación. Hay casos de pedofilia ahí adentro, o sea...
13: ¿Integrarás más pruebas a la propuesta de investigación?
12: Claro que sí, por eso hoy, ustedes que están aquí, yo temo por mi vida. Oye, ¿qué te puedes esperar? ¿Quién los patrocina?
14: A mí me consta, yo estuve 5 años en la Unidad Nacional y me consta que a niños a veces con discapacidades mentales, como niños con autismo y así, los llegaban a encerrar. Ellos decían que eran por rebeldes.
15: Con estas 3 detenciones estaríamos entonces sumando a raíz de este operativo 5 detenciones.
16: Resulta que tenemos muchos genios de un año para otro que sacaron más de 100 aciertos. Hubo 9 aspirantes que sacaron puntaje perfecto y hubo 14 aspirantes que sacaron 0 puntos. Todos sabemos que esos no son aspirantes, que esos son personas que solamente se inscriben al examen para extraer preguntas o para ayudar a otros aspirantes.
17: Esta iniciativa entonces refleja una convicción fundamental del gobierno de México. La protección del medio ambiente y el desarrollo económico no constituyen agendas separadas. Por el contrario, la conservación de nuestros recursos naturales es una condición indispensable para sostener la productividad, la inversión y el bienestar de la población en el largo plazo.
18: Lo di todo, lo dejé todo, en mis equipos y en mi selección. Y hoy entrego mis guantes.
19: 1.5 billones es lo que busca el presidente y lo que necesitamos para defender al país. Los miembros de este comité entienden mejor que la mayoría que el dominio estratégico a largo plazo no se puede financiar a través de suplementos puntuales.
20: Cannot be funded through one-off supplements.
3: Seis de la mañana con 21 minutos. ¿Me escucha a través de un podcast? 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Así usted estará enterado 24/7 de todo lo que ocurre en México y en el mundo. 6:22. 22 de julio, 6:22. Este miércoles llevan ya poquito más de 12 horas en la audiencia en donde se va a determinar si Ernesto Rufo, el exgobernador de Baja California, y otras 7 personas serán o no vinculados a proceso por el delito de huachicol fiscal. La diligencia se está llevando a puerta cerrada, no dejaron entrar a la prensa. La defensa de Ernesto Rufo sí estaba a favor de que entrara la prensa, pero no quisieron los jueces. Debido a que el caso está relacionado con afectación a la seguridad nacional, dicen que no se vaya a revelar algún secreto de seguridad nacional, algo así como el hecho de que pues, las aduanas tienen un problema grave de corrupción vinculado a las Fuerzas Armadas, concretamente a la Marina Armada de México, y que bueno, pues eso podría terminar por saberse y ventilarse en el juicio. En fin, total, que esa puerta cerrada y continúan ahí encerraditos. Llevan ya casi 13 horas en este juicio, en esta audiencia de vinculación. La defensa de Rufo pidió revisar y responder por separado cada uno de los cientos de datos de prueba presentados por la Fiscalía General de la República. Y la Fiscalía niega que exista persecución política en el caso del exgobernador de Baja California, Ernesto Rufo Appel. Ni modo que diga sí, es nuestro preso político. Ni modo que diga sí, lo metimos a la cárcel porque él es del PAN. No. Claro que no, no lo aceptaría nunca, ¿no? Pero bueno, estas son notas que uno le tiene que compartir cuando pues es evidente que una institución niega lo que va a ser evidente que niegue. Entonces, bueno, pues la FGR niega que exista persecución política en contra del gobernador de Baja California, Ernesto Rufo. Aseguró además que la investigación está respaldada por pruebas documentales, testimoniales y periciales, y la dependencia afirmó que las actuaciones se han realizado con apego a la legalidad, objetividad y respeto al debido proceso. Un juez federal en Baja California admitió a trámite un amparo para Ernesto Rufo, interpuesto por las irregularidades después de su detención. La medida busca frenar su incomunicación, la falta de medicamentos, no tiene medicamentos, es un hombre de 74 años de edad que está preso, y su traslado fuera de Ensenada sin las certificaciones médicas correspondientes. Ariadna Montiel, la presidenta de Morena, califica a Rufo de delincuente y traficante de combustible. ¿Y a Rochamoya cómo lo califica, oiga?
6: que se pretende construir este discurso sobre una supuesta cortina de humo que no es así, pues es una investigación de la fiscalía que es autónoma. Lo que estamos viendo pues es una reacción de la derecha, de la oposición, en defensa de un delincuente, de un traficante de combustible que ha sido señalado, pero que no se diga por parte de la oposición pues que ahora hay un preso político. Preso político fuimos perseguidos por luchar por los derechos del pueblo, eso es ser preso político. Lo otro pues es tratar de encubrir a un delincuente que la Fiscalía General ya ha realizado la investigación, que un juez otorgó la orden de aprehensión al exgobernador, pero también a otras personas integrantes de esta red de
3: control. ¿Y Rocha Moya? O sea, porque así como si hay una narrativa de la derecha y de la oposición para defender a Rufo, pues déjeme decirle lo mismo, hay una narrativa de la izquierda y del oficialismo para defender a una persona que está acusada formalmente de narcotraficante en Sinaloa. Y ese es uno, ¿eh? Porque vienen varios más. Y Rocha Moya. 6:26. La presidenta de la República desestima la presencia de espías rusos en México. Esto después de que el Departamento de Estado reveló, pues, que aquí en México hay muchos espías rusos, que de hecho varios están identificados y el gobierno no ha hecho absolutamente nada. Es la presidenta Sheinbaum.
1: A ver si Relaciones Exteriores nos puede decir si es factible dar algunas nacionalidades en general. Para cualquier otro país, igual que para Estados Unidos, lleva, si hay una persona vinculada a seguridad de otro país, algún agente que tiene la embajada solicita, se hace el mismo procedimiento. Pero a ver si nos informa Relaciones Exteriores. Pues no tiene nada que ver con un asunto internacional, ni mucho menos, sino con todos los países se hace exactamente lo mismo.
3: Para el Departamento de Estado, ese es un riesgo a la seguridad nacional de los Estados Unidos de Norteamérica. Y sí, hay espías gringos también. Espías gringos que nos han ayudado, por ejemplo, a abatir al Mencho. Espías gringos que han desmantelado laboratorios. Hay espías gringos también en este país, pues que quizá hayan hecho mucho más que los espías rusos. Uno se pregunta qué hacen los espías rusos. Pero bueno, no es algo nuevo, ¿eh? Lleva un buen rato, de menos 3 años, porque desde que llegó López Obrador creció la cantidad de espías rusos en nuestro país. De entrada, se desestima, no es una prioridad en el gobierno esto que fue anunciado por el Departamento de Estado ayer en Washington. El canciller Roberto Velasco y el embajador de Estados Unidos en México, Ronald Johnson, sostuvieron una reunión diplomática de alto nivel para dar seguimiento a la agenda bilateral entre ambos países. Así lo informó la Secretaría de Relaciones Exteriores en sus redes sociales. Ay, hablando de Ariadna Montiel, de la dueña de Morena, bueno, la presidenta de Morena, le responde a la DEA. Escuche.
6: Expresiones de los funcionarios o representantes de la DEA, pues son eso, sus declaraciones de sus agencias, y no tiene que ver con la definición de las estrategias en México. Mantenemos nuestra postura de cooperación, sí, injerencismo, no.
3: Ajá. La DEA está muy preocupada por las declaraciones de Ariadna Montiel, y es que la DEA, después de el juicio que llevó a cadena perpetua al Mayo Zambada, habló en torno a la persecución que habrá para todos aquellos que apoyen, que trafiquen, que sean socios, cómplices del narcotráfico en nuestro país. Y eso, de acuerdo a lo dicho por Terry Cole, incluye a muchos políticos mexicanos. Pero, pecata minuta, no preocupen, Morena. 15,000 millones de dólares son impagables, lo dice Frank Pérez, el abogado del Mayo Zambada. En una muy buena entrevista publicada el día de ayer en Milenio, Frank Pérez señala lo siguiente.
21: No hay forma de que pueda pagar eso. El gobierno no le identificó ninguna propiedad, no identificaron nada. Tú sabes y yo sé que la gente a ese nivel no tiene nada a su nombre.
22: Did you know from Mr. Zambada what happened with los Chapitos? Why was he betrayed?
23: ¿Le ha dicho el señor Zambada qué sucedió con los Chapitos? ¿Por qué fue traicionado? No lo sé, no puedo responder a eso. Él no sabe, confiaba mucho en ellos y es por eso que se reunió con ellos, así que no lo vio venir. Fue Joaquín, el hijo del Chapo Guzmán. El ahijado del Mayo fue quien lo secuestró y Jando era el piloto. El señor Zambada fue llevado a un cuarto y lanzado al suelo. Estaba desorientado en ese momento. Cuando lo subieron al avión, creo que le dieron una especie de líquido que lo hizo dormirse y realmente no sabe qué pasó. So he doesn't
3: really know what happened. Mientras tanto, aquí en nuestro país, la Fiscalía General de la República ya se le hizo Ya hizo ojitos, ya está ahí salivando. 15,000 millones de dólares, ¿y cuánto me toca? Bueno, pues dice la presidenta de la República que la misma fiscalía pues va a tratar de ver si algo le podría tocar. No existe ese dinero. Al rato lo platicamos a detalle. No es que esté todo ese dinero en un cofre al final del arco iris. Es una acción simbólica, más bien, del Departamento de Justicia norteamericano. Pero bueno, la fiscalía tiene su postura. Esto lo informa la presidenta de la República.
1: Vamos a ver con la fiscalía. Normalmente se hace. No quiere decir que lo hayan decomisado. Quiere decir que fue una. Es parte de la resolución que se está planteando. Entonces, la fiscalía normalmente participa en estos casos. Y ya le pediríamos a la fiscal que informara.
3: Denuncian penalmente a la gobernadora de Baja California, Marina del Pilar. Es el exalcalde de Tijuana, Héctor Osuno Jaime. Escuche.
7: Todo mundo hemos escuchado y conocemos donde la señora gobernadora Marina del Pilar compromete información de las mesas de seguridad a cambio de beneficios para ella en lo penal y en lo administrativo y en lo de su visa. Eso es un delito, confeso, y que ya no haya pretexto y se investigue a ver si con la velocidad que lo hicieron en contra de un ciudadano decente a los verdaderos corruptos.
3: Yo, francamente, no creo que vayan a investigar absolutamente nada y creo que la denuncia de Marina del Pilar, pues, se va a la cola, a la cola, a la cola. Ahí ya está, cree. Si no han hecho nada con los otros. En fin. Defienden en Morena a Marina del Pilar, faltaba más. Es Higinio Martínez, senador del Estado de México. Desde muy lejos le llega el apoyo a Marina. Escuché.
0: Oh, yo creo que eso lo. Ese tema lo está teniendo bien, está declarando, está dando su versión, su verdad, y eso es la que debe prevalecer. Todo lo demás son suposiciones. Es un tema que. No es que se vea lejos, pero tampoco es un tema que tenga que aclararse mucho. A mí me parece que con lo que ha hecho la gobernadora es suficiente, decir yo.
3: Sí, se notan. La emoción, ¿no?, con la cual Higinio Martínez termina por defender a Marina del Pilar. Ese apoyo sí se ve. En fin, 6:32. En otros temas, arrancó en la Ciudad de México la tercera ronda de negociaciones. Citlali Sáenz, buen día.
2: ¿Qué tal, Luis? Buenos días a ti, buenos días también a nuestros amigos del auditorio. Este martes inició en la Ciudad de México la tercera ronda de conversaciones bilaterales entre México y Estados Unidos como parte de la revisión conjunta del T-MEC. En el encuentro que se lleva a cabo en la Secretaría de Economía desde este martes y durará hasta el jueves 23 de julio, actualmente ambos equipos técnicos revisan diversos temas relacionados con implementación y funcionamiento del Tratado Comercial, ahora que las revisiones son anuales. El secretario de Economía, Marcelo Ebrard, dio la bienvenida a la delegación de la oficina del representante comercial de Estados Unidos, mientras que el titular de este organismo, Jamison Greer, se espera que arribe hoy a la Ciudad de México. Pero Luis, los detalles los tendremos más adelante.
3: Gracias, Itlali. Van 5 detenidos por la masacre de 10 personas en Zacatecas. Adelante, Mario Padilla, buen día.
4: Luis, buenos días. Van 5 personas detenidas como resultado de los operativos tras el homicidio de 10 personas el sábado en Zacatecas. El secretario general de gobierno, Rodrigo Reyes Muguerza, informó que este martes se capturó a 2 hombres y un adolescente en una brecha en Fresnillo, Zacatecas. Los detenidos son Leonel, originario de Sinaloa, Osvaldo, de Durango, y una adolescente de Jerez. Les aseguraron droga, cargadores para fusil, cartuchos, chalecos balísticos y 40 ponchallantas. Las autoridades señalaron que no se descarta que estén relacionados con el caso, pero la fiscalía será la que determine la responsabilidad. El secretario de Seguridad Pública, Arturo Medina Mayoral, por su parte, dijo que el video atribuido a un grupo criminal tiene a su juicio tintes políticos y ya se investiga su origen. Los detalles, más adelante.
3: Por desgracia, continúa todo lo que da el México roto. Hayan cuerpos en Tabasco. María Albert, buen día.
5: Buenos días, Luis. Te saludo y te informo que la violencia continúa golpeando a Tabasco. Tras el hallazgo de 2 cuerpos desmembrados en el municipio de Centro y diversas ejecuciones en los últimos días, el secretario de Gobierno, José Ramiro López Obrador, aseguró que estos crímenes son consecuencia de la disputa entre el Cártel Jalisco Nueva Generación y La Barredora por el control del Estado. El funcionario afirmó que pese a estos hechos violentos, no ha aumentado la incidencia delictiva y pidió revisar las estadísticas oficiales. Incluso sostuvo que los homicidios han venido a la baja durante la actual administración y destacó la detención de más de 1,500 presuntos integrantes de la delincuencia organizada. Pero los detalles más adelante.
3: El carnalito de López Obrador, José Ramiro López Obrador, que trabaja de secretario de gobierno del Estado allá en Tabasco, dice pues, que no hay bronca, que es entre los grupos criminales, hombre. Lo normal que arrojen cuerpos ahí en la carretera. Escuche.
8: analizado de la violencia.
9: ¿Qué menos?
8: De estos descuartizados, aquí pertenece a algunas bandas que han analizado en la mesa de seguridad.
9: Pues son bandas, ¿no? Que se están peleando la plaza. Es lo que hemos venido diciendo desde que llegamos.
8: ¿Cuáles bandas son, don José Ramiro? ¿Las tienen identificadas?
9: Pues son bandas que se dedican.
8: Pero hay nombres, ¿tienen nombres esos?
9: No, si hay detenidos. ¿Nombres? En ningún gobierno, también eso hay que decirlo, ¿eh? En ningún gobierno se había detenido a tantos delincuentes, ¿verdad? Como en este. Hay más de 1.500 detenidos, ¿sí? De la delincuencia organizada, que se dedica a enfermar al pueblo de Tabasco.
8: De esas bandas que están peleando, ¿cuáles son, don José Ramiro?
9: Las que tú conoces.
8: ¿Cuál es?
9: Pero es el Barredor, ayer el cártel Nueva Generación.
3: Ajá, la Barredora, justamente la que cuando Adán Augusto López era gobernador, puso al líder de la Barredora como secretario de seguridad. Por desgracia, hay más información negativa, porque también en Veracruz hallaron 5 bolsas con restos humanos. Oiga, y allá en Tamaulipas, la fiscalía está investigando la muerte de Dafne Zapata como un feminicidio. Adelante, José Alfredo Lisiaga.
10: Muy buen día, Luis. La mamá de Dafne, adolescente de 13 años de edad, que murió en un campamento de verano en una escuela militarizada de Ciudad Madero, Tamaulipas, exige justicia. Destaca que han pasado 6 días y no hay un solo detenido. Pero el fiscal general de justicia de Tamaulipas afirma que la carpeta de investigación evolucionó a otra etapa procesal. Además, destacó que el caso se investiga como feminicidio. Con todos los detalles, en unos momentos.
3: Gracias. 6:36. Hoy en Nueva York va a estar compareciendo Nicolás Maduro y Cilia Flores. Van a asistir a la nueva audiencia en Nueva York por cargos de narcoterrorismo, cocaína y armas. Le tendremos información en un momento. 6:36. Regresamos. Estos son los titulares del planeta. Me llamo Luis Cárdenas. No me tardo.
11: Titulares del mundo. New York Times.
24: Estados Unidos abandona la eficiencia en el combustible a medida que los precios se disparan.
11: The Washington Post.
24: En el Capitolio, una súplica por claridad en la guerra.
11: El País.
24: La ley del tabaco vetará fumar a los menores en playas y terrazas.
11: Le Monde.
24: La ley agrícola de emergencia se aprobó en medio de la confusión.
11: The Guardian.
24: Burnham implora al gabinete que encuentre maneras de afrontar la crisis del coste de la vivienda.
11: Der Spiegel.
24: Thorsten Frey se convertirá en el nuevo líder del grupo parlamentario de la Unión.
11: Corriere della Sera.
24: Meloni acusa disputa por Bolonia.
11: Forja de São Paulo.
24: Flavio Bolsonaro sigue los pasos de su padre y difunde falsedades sobre las urnas electorales entre los embajadores.
11: El Clarín de Argentina.
24: La polémica por la final ante España desbordó al fútbol y se metió en la política.
11: Al Jazeera.
24: Irán, principal agitador en la región y en serios problemas, Estados Unidos.

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0: primeras planas. El Universal.
1: Fiscalía investiga a más empresas ligadas a Ingemar, las compañías Dragados y Puertos y Servicios Portuarios de Ricardo Thompson Ramírez y Ricardo Thompson Navarro, este último detenido junto con Ernesto Rufo, cuya situación jurídica estaba por definirse, son señaladas de beneficiarse del contrabando de hidrocarburos. Ambas también recibieron contratos federales por 49 millones de pesos entre 2019 y 2024.
0: Milenio.
1: No hay forma de que Zambada pague a Estados Unidos esa fortuna. Abogado. Entrevista. Frank Pérez ve irreal la cifra de 15 mil millones de dólares que exigen a El Mayo y ratifica que su cliente nada gana con entregar la información al Departamento de Justicia.
0: Reforma.
1: Vuelve Trump con el garrote. Anuncia la Oficina del Representante Comercial de Estados Unidos nuevas tarifas contra 60 países. Buscan reemplazar impuestos del 10% que invalidó la Suprema Corte.
0: Excelsior.
1: Ante anomalías, UNAM revisará examen virtual. Instruyen crear comisión técnica. La medida se da en medio de cuestionamientos y de resultados con más puntajes perfectos e incrementos abruptos en el mínimo de aciertos requeridos para licenciatura.
0: Animal político.
1: Alistan juicio contra presunto autor intelectual del asesinato de Carlos Manso.
0: La jornada.
1: Retoman Estados Unidos y México diálogo comercial bajo la sombra de más aranceles. Empezó tercera ronda del T-MEC. Washington amenaza con imponer cuotas a 60 países que permiten trabajo forzado.
0: El financiero.
1: Economía mexicana apunta a crecimiento de 1.7% en junio. Expertos. El dato marcaría recuperación en el segundo trimestre vía servicios.
0: El economista.
1: La Oficina del Representante Comercial de Estados Unidos se pronuncia por fortalecer las reglas de origen en revisión del T-MEC. Autopartistas de Estados Unidos piden preservar el sentido trilateral del acuerdo, certeza en la negociación y bajar cargos administrativos.
0: Reporte Índigo.
1: La sombra de la tortura. Aunque se han fortalecido los mecanismos de profesionalización de policías y corporaciones de seguridad, los casos registrados por presunta tortura y tratos crueles evidencian que el problema permanece vigente y que no se han logrado erradicar prácticas violatorias de derechos humanos.
0: El Sol de México.
1: Trump recrudece su ofensiva arancelaria. Apunta a 60 economías. El anuncio ocurre mientras sus enviados negocian en México temas claves del T-MEC.
0: La prensa.
1: Tétrico. Investigan muerte de adulta mayor hallada en su domicilio en la Gustavo Amadero. Tenía fecha de desaparecida y al parecer su familia no sabía nada de ella desde marzo pasado.
0: La crónica.
1: Destapan red para estafar con venta de plazas falsas en el DIF. Se tienen registrado el uso continuo de instalaciones gubernamentales, tanto del DIF como de otras dependencias.

0: 6:44 y a través de algún medio de comunicación, de la radio, de la tele o de alguna app, está escuchando en estos momentos de fondo la rolita, está padrísimo. Dice, hey, la vida es una movie y al final te mueres. Pues así es la vida. Es una especie ahí como de reggae, se escucha muy padre. Entiendo que pues a lo mejor en otro tipo de transmisiones no se puede escuchar la música, pero vale mucho la pena, está padre. ¿Por qué le cuento esto? Pues por la frase de hoy. Es un proverbio. Si tienes un problema y el problema tiene solución, ¿para qué te preocupas? Si tienes un problema y el problema no tiene solución, ¿para qué te preocupas? De todas maneras no se va a solucionar. Si se puede solucionar, pues chido. Si no se puede solucionar, pues también no se puede solucionar. ¿Qué le hacemos? Y es que, ¿sabe? Pasamos una cantidad impresionante de tiempo, pues, pensando en cosas que realmente no van a suceder. Preocupados por cosas que quizá no están. Si tienes un problema y tienes solución, no te preocupes, hombre. Y si no tienes solución, pues tampoco. Preocupándote no ganas nada. Pásala bonito. Vive mucho, recuerda que no es tan en serio. Hazle caso a tu corazón. Hazle caso a lo que quieres hacer, a lo que quieres decir. Aunque eso cueste todo. Y recuerda que todo en esta vida pasa. Esto también pasará. Te mando un abrazo, quiérete un friego. 6:46, me llamo Luis Cárdenas, estás en MBS, no me tardo.
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2: La presidenta Claudia Sheinbaum abanderó a la delegación mexicana para la edición número 25 de los Juegos Centroamericanos y del Caribe, que se celebrarán del 24 de julio al 8 de agosto en Santo Domingo, República Dominicana. Asimismo, la CONADE destacó que se invierten 60 millones de pesos para garantizar la participación de los atletas mexicanos, ya que dichos juegos forman parte del camino hacia los Juegos Olímpicos Los Ángeles 2028. IMSS Bienestar informó que por medio de 87 proyectos estratégicos y una inversión de 46 mil millones de pesos, fortalecerá su capacidad de atención con 43 nuevos hospitales, 21 hospitales con rehabilitación integral y 23 nuevos centros de salud y centros de salud con servicios ampliados. El instituto detalló que ya cuenta con 19 nuevos hospitales que brindan consultas, cirugías de alta especialidad y atención gratuita en diversas entidades del país. La Secretaría de Infraestructura, Comunicaciones y Transportes informó que avanza la modernización de las plazas de cobro operadas por Capufe, donde actualmente los 1.050 carriles de las 129 plazas de cobro ya cuentan con el nuevo sistema electrónico de telepeaje, permitiendo reducir gradualmente el uso de efectivo y agilizar el cruce de los vehículos con el propósito de mejorar la movilidad y fortalecer la seguridad en las autopistas federales. El servicio funciona mediante un tag colocado en el parabrisas del automóvil y lectores electrónicos instalados en las casetas, detectándolo al momento de pasar y al ser identificado, el sistema realiza el cobro automático en la cuenta asociada del usuario. Para MBS Noticias, Paola Hinojosa Mira.
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0: 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Trascendió en la prensa. Reforma, Templo Mayor.
1: Por lo visto, se le están saliendo del redil a la dirigencia nacional de Morena las decenas de aspirantes a alguna de las 17 gubernaturas en juego del próximo año. Tan es así que la encargada del proceso electoral interno, Citlali Hernández, tuvo que salir a decir: serenos, morenos. La exfuncionaria lanzó un video para pedirle serenidad y paciencia a sus compañeras y compañeros de partido que ya andan con demasiado acelere. De plano, les advirtió: no hay nada decidido, y reiteró que la decisión sobre las candidaturas saldrá de una encuesta. El problema para Citlali es que el tema de las encuestas ha sido muy manoseado, con decisiones que de último momento no reconocen el resultado de los sondeos. Hay hartos testimonios internos de que la encuesta a veces solo está de adorno. Y la prueba está en la revelación que hizo Rubén Rocha Moya, quien admitió que él no había ganado la competencia interna, pero como AMLO a fuerza lo quería candidato, obviamente terminó imponiéndolo. Pero bueno, la presidenta de la Comisión de Elecciones insistió en que la cosa es calmada. A ver si le hacen caso.
0: Bajo reserva del Universal.
2: Nos comentan que algunos panistas de Abolengo están extrañados por la tibia defensa política que el blanquiazul ha realizado del exgobernador de Baja California, Ernesto Rufo, quien es acusado por la Fiscalía General de la República de delincuencia organizada y ser parte fundamental de un esquema de contrabando de hidrocarburos. Dicen que, aunque es cierto que don Ernesto ya no estaba tan cerca de la actual dirigencia ni de sus actividades, hay quienes les extraña que no haya habido una defensa más agresiva de quien fuera el primer gobernador que tuvo el PAN. Otros aseguran que nadie en el partido quiere asumir un costo político por salir más allá de declaraciones en defensa de Rufo. Y mientras en el PAN no se animan a arropar al exgobernador, en Palacio Nacional la propia presidenta Claudia Sheinbaum recupera mensajes del expresidente Felipe Calderón cuando en octubre de 2017 el expresidente acusó a Rufo de haber entregado el estado de California al cártel de los Arellano Félix. Habrá que ver si la estrategia legal de su defensa logra que Rufo gane la batalla judicial a la fiscalía, pero todo indica que la defensa política la va perdiendo.
0: Confidencial, El Financiero.
1: Por responsabilidad de los medios, en Tabasco no hay que decir que se ha incrementado la violencia, demandó José Ramiro López Obrador, secretario de gobierno. Sin dejar un segundo de mascar ostentosamente su chicle, el funcionario exigió irse a la estadística, pues presume que hemos bajado la incidencia delictiva. Lo malo es que más allá de las estadísticas citadas por el hermano de AMLO, son una realidad las recientes atrocidades como los cuerpos desmembrados de dos personas hallados en bolsas ayer mismo en una ranchería del municipio de Centro. La víspera fue abandonada una cabeza humana en una hielera, y así las últimas semanas. Pero dice don Ramiro que el único problema es que la barredora y el cártel Jalisco Nueva Generación se están disputando la plaza. ¡Ah, bueno!
0: Trascendió de Milenio.
2: Que entre hoy y mañana la presidenta Claudia Sheinbaum sostendrá una reunión con el representante comercial de Estados Unidos, Jamieson Greer, en Palacio Nacional, después de que el estadounidense pospuso la cita pactada para finales de mayo por cuestiones de agenda. Hay que recordar que ya se habían encontrado el 20 de abril para revisar el T-MEC, cuya tercera ronda de negociaciones está en marcha con los nuevos amagos arancelarios a medio mundo de parte de Donald Trump como telón de fondo.
0: Razones de la razón.
1: Y nos piden no perder de vista el asunto de la salida de Ulises Lara de la Fiscalía Especializada en Investigación de Asuntos Relevantes de la FGR. Esto luego de que el portal de noticias Latinos revelara que ayer se habría realizado un cateo en la oficina del ahora exfuncionario. Es sabido que las razones de la sorpresiva dimisión de Lara el pasado 14 de julio no se han conocido públicamente, salvo el dato de que lo hizo por motivos personales. Sin embargo, la falta de información generó múltiples especulaciones, la mayoría de ellas relacionadas con su desempeño y con los distintos asuntos, varios de ellos espinosos, que tenía a su cargo. Ante ello, el pasado 20 de julio, el exfiscal decidió publicar un mensaje en el que afirma que no participaría en discusiones públicas basadas en versiones parciales, interpretaciones personales o señalamientos formulados fuera de los cauces correspondientes. Cualquier aclaración deberá atenderse por las vías formales con información completa, verificable y dentro del marco legal aplicable. Pendientes.
0: Pepe Grillo, de Crónica.
2: La UNAM ha recurrido exitosamente a la realización de exámenes de admisión a distancia, mismos en los que los aspirantes realizan la prueba selectiva en el encuadre de una cámara normal de video para computadora. La inteligencia artificial apoya la verificación de que nadie entre los miles de muchachos haga trampa, y la capacidad técnica de la universidad llega incluso al punto de que se detecta si lo que ve el muchacho en su pantalla se está reproduciendo simultáneamente en otra. La UNAM ha salido avante en este proceso, pero ahora así el rector Leonardo Lomelí ha ordenado la elaboración de un análisis en el que se analicen los factores que pudieron intervenir en el desempeño de los aspirantes. Como se indicaba, la UNAM ha salido adelante en esta automatización, pero el informe no es meramente técnico-informático, sino que busca saber cómo evitar que la modernización del proceso pudiese convertirse en un filtro no académico, sino socioeconómico. No olvidemos que acceder a las aulas de la UNAM sigue siendo, para cientos de miles, la escalera de ascenso social que tienen disponible.

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que está repleto de corrupción. En México desbordamos corrupción, es la verdad. No sé si algún día vamos a ver un México sin corrupción, me gustaría mucho, es un sueño quizá utópico, pero tiene mucho que ver con la cultura y tiene mucho que ver con nuestra forma de ser y tiene mucho que ver con nuestra educación. Ya nos dimos cuenta que el gobierno, pues, no ayuda mucho, ¿eh? Fueron corruptazos los priistas, fueron corruptazos los panistas y son corruptazos los morenistas. Y los del Verde y los del PT y todos. Los políticos son unos rateros en general. Lo sabemos, lo vemos, lo percibimos. Da igual el color que tengan. Ay, pero aquí hay un tema que me duele mucho. ¿A poco son corruptos?

0: En la UNAM. No me diga que son corruptos los universitarios. No me diga que son corruptos los chavos que se supone que son el futuro de esta nación. Hay un escándalo por la sospecha muy fundada de que varios estudiantes pudieron haber hecho trampa en el examen de admisión de la UNAM. De hecho, de acuerdo a la misma UNAM, el 2% de los procesos, lo que equivale a unos 3.174 exámenes, fueron cancelados. Todo esto se da a conocer gracias a profesores como el doctor Luis Ángel Maciel Barón, es más conocido como el profe Luis, y denunció un crecimiento exponencial en los exámenes. Entonces aquí tenemos dos opciones. O de pronto, desde hace 3 años a la fecha, tenemos una cantidad enorme de genios, igual y sí, o están haciendo trampa. Le pongo el ejemplo de medicina. La UNAM te pide un examen con 120 preguntas. Que alguien saque 120 preguntas es rarísimo, pero rarísimo. O sea, estamos hablando de uno, de cero, de dos por mucho. Bueno, pues en este año fueron 9. 120 de 120, examen perfecto. Flawless victory. Pero fíjese, en el 2021, el promedio de aciertos rondaba por los 70. Para 2025, el año pasado, se incrementó cañón la frecuencia de aciertos de 117. Pero para este año, 2026, la concentración de aciertos de más de 100 está impresionante. Es como si el promedio ahora se haya ido de 70 a 100. Insisto, hay más genios o hay una manera de hacer alguna trampa. Y eso es lo que preocupa, porque también en este año, pues, se implementó un sistema de acceso remoto al examen, de poder hacer el examen a distancia, lo cual es muy, muy bueno. Y se apoyaron en la UNAM con un sistema de inteligencia artificial al cual creo le están confiando demasiado, porque la IA también se puede burlar, ¿eh? Y bueno, dicen, es que la IA detecta inclusive hasta lo que está viendo el muchacho y es imposible que... muchas maneras de hacer trampa. Digo, lo sabrán muy bien los fósiles que llevan también a veces mucho tiempo en varias facultades, no solo en la UNAM, en varias otras universidades del país. Como sea, es una, pues, buena o mala noticia. La UNAM ya dijo que va a tomar muy en serio estos señalamientos, que va a hacer una investigación a profundidad y que en dado caso que detecte trampa, va a suspender a estas personas que hicieron el examen y no los va a dejar inscribir. Sin embargo, y aquí es en donde viene el punto, si es que se incrementaron los genios en nuestro país, pues qué chido. Si es que los chavos ahora son muchísimo más inteligentes y en cosa de un año superaron el promedio de aciertos de la UNAM, de verdad, un aplauso. Pero si estamos hablando de la corrupción arraigada, si estamos hablando quizás hasta de papás, porque bueno, pues ahora los papás también están muy metidos con los universitarios, que les ayudaron a hacer estas trampas, todo para que pues, ojalá puedan pasar, ojalá puedan quedar. ¡Qué gacho! Porque pues el México corrupto es la realidad y el México limpio, sin corrupción, es la utopía, irrealizable al parecer. No sé, al rato platico con el profe Luis aquí en MBS Noticias y le entramos al tema, ¿cómo no? Porque usted lo pidió en el 5640-05-1025. Voy de nuevo, 5640-05-1025. El WhatsApp está abierto absolutamente para todo el auditorio. Usted manda aquí y déjeme decirle algo. Con el corazón en la mano, neta, neta, neta de corazón, gracias por darnos la oportunidad de acompañarle. Ya va al gimnasio, ya está desayunando, se está despertando, anda en el regaderazo de la mañana, o ya trae un rato, o acaba de regresar, quizá tuvo una jornada nocturna, no sé qué esté haciendo, pero lo que sea que esté haciendo, gracias por dejarme acompañarle, gracias por dejarnos ser parte de su vida. Es una oportunidad de oro. Esperemos estar a la altura. Un honor trabajar para usted. 77, vámonos. Reaparece el subcomandante Marcos y va a venir a la Ciudad de México. El Ejército Zapatista de Liberación Nacional, EZLN, anunció por primera vez que celebrará fuera de Chiapas el aniversario número 33 del levantamiento armado de 1994 y lo van a hacer en la Ciudad de México. Por si nos sentíamos que vivíamos en el pasado, mire nada más, ya llegó el subcomandante Marcos, o ya regresó, creo que es el tercer subcomandante Marcos, ¿no? Una cosa por el estilo, ya hablaremos de esto porque seguramente va a hacer mucho ruido. En diciembre llega el EZLN a la Ciudad de México, ponen su apoyo a las madres buscadoras, eso no le va a gustar mucho al gobierno de la República. Escuche usted al sub Marcos.
1: Sentimos que tenemos que expresarnos personalmente nuestra admiración, nuestro cariño y nuestro respeto a los colectivos de buscadoras y buscadores. Sentimos que tenemos que abrazarlas, escucharlas y hacerles saber que acá en las montañas del sureste mexicano compartimos su dolor y sobre todo su empeño de verdad y justicia.
0: Es el sub Moisés, perdón, el subcomandante Moisés. Dice que se van a reunir con colectivos de madres buscadoras, organizaciones sociales y también comunidades indígenas. Le cuento más adelante. En el asunto de Ernesto Rufo, a esta hora, 7:08, continuó la audiencia de vinculación o no a proceso. Empezó a las 5 de la tarde. Se están discutiendo muchas cosas, no sabemos exactamente cuáles, porque el gobierno, concretamente los jueces penales en Almoloya, decidieron cerrar acceso a la prensa. La defensa de Rufo quiso que se abriera el acceso a la prensa. No quisieron, que porque se pueden tratar temas de seguridad nacional. ¿Como cuáles? Como el hecho de la corrupción en las aduanas que permiten que entre el huachicol fiscal, sospecho yo, ¿no? En fin, en este preciso instante, a las 7:08, llevamos ya 12 horas más o menos de esta audiencia en donde habrá o no vinculación a proceso y en donde van a decidir si Ernesto Rufo Appel se queda en Almoloya siguiendo el juicio en caso de que haya vinculación a proceso o si se le permite tener una especie de medida cautelar, prisión domiciliaria, brazalete, ir a firmar, qué sé yo. Estaremos muy atentos de lo que pase en unos momentos ahí en Almoloya. 15,000 millones de dólares son impagables, lo dice Frank Pérez, abogado de Ismael El Mayo Zambada. Se lo dice a Milenio ayer en una entrevista. Escuche.
2: No hay forma de que pueda pagar eso. El gobierno no le identificó ninguna propiedad, no identificaron nada. Tú sabes y yo sé que la gente a ese nivel no tiene nada a su nombre.
3: Did you know from Mr. Zambada what happened with los Chapitos? Why was he betrayed?
4: ¿Le ha dicho el señor Zambada qué sucedió con los Chapitos? ¿Por qué fue traicionado? No lo sé, no puedo responder a eso. Él no sabe, confiaba mucho en ellos y es por eso que se reunió con ellos, así que no lo vio venir. Fue Joaquín, el hijo del Chapo Guzmán. El ahijado del Mayo fue quien lo secuestró y Jando era el piloto. El señor Zambada fue llevado a un cuarto y lanzado al suelo. Estaba desorientado en ese momento. Cuando lo subieron al avión, creo que le dieron una especie de líquido que lo hizo dormirse y realmente no sabe qué pasó. So he doesn't
0: really know what happened. Hoy viene Oscar Valderas a la casa y vamos a platicar con él sobre el caso del Mayo Zambada y muchísimo más. Le cuento en otros temas que ha arrancado la tercera ronda de negociaciones México-Estados Unidos sobre el T-MEC aquí en la Ciudad de México. El representante para comercio norteamericano Jamison Greer adelantó que Estados Unidos anunciará nuevos aranceles a unos 60 países en los próximos días. Escuche usted.
5: Bueno, abarca a 60 países y aproximadamente el 99% de nuestro comercio, y eso en realidad ilustra la magnitud del problema al que nos enfrentamos. Durante años, una vez más, Estados Unidos ha tenido vigente una ley que prohíbe la importación de bienes elaborados total o parcialmente con trabajo forzado, y la hacemos cumplir de manera rigurosa. Otros países, la mayoría, no cuentan con una legislación.
0: El México roto de todos los días. Detienen a 3 por masacre de 10 personas en Zacatecas. En total van 5. Es la voz del secretario de Gobierno, Rodrigo Reyes.
6: Con estas 3 detenciones estaríamos entonces sumando a raíz de este operativo 5 detenciones. Una en el municipio de Pánuco, realizada el día 19 de julio. Otra en el municipio de Fresnillo, realizada el día de ayer. Masculino, Leonel N., de 23 años, originario de Mazatlán, Sinaloa. Osvaldo N., de 22 años, originario de Durango. Y Dulce N., menor de edad, de Jerez.
0: La Fiscalía Michoacana investiga el asesinato de Luis Vallardo López, empresario restaurantero en Morelia. Fue asesinado de un golpe en el pecho. Su cadáver fue abandonado en una brecha de la zona rural de la capital michoacana. Ayer martes fueron encontrados en Tabasco, en las carreteras, cuerpos desmembrados y abandonados en bolsas en la ranchería Río Tinto. Sobre el tema, el secretario de Gobierno, José Ramiro López Obrador, atribuyó todo a un pleito entre los cárteles. Escuche usted.
7: ¿Qué analizado de la violencia?
8: ¿Qué menos?
7: De estos descuartizados, ¿a qué pertenece? ¿A algunas bandas que han analizado en la mesa de seguridad?
8: Pues son bandas, ¿no? Que se están peleando la plaza. Es lo que hemos venido diciendo desde que llegamos.
7: ¿Cuáles bandas son, don José Ramiro? ¿Las tienen identificadas?
8: Pues son bandas que se dedican.
7: Pero hay nombres, ¿tienen nombres esos?
8: No, si hay detenidos.
0: Bueno, dice José Ramiro López Obrador que han detenido a muchos. Y también habla de la barredora, que Adán Augusto López, hoy senador de la República, ya caído en gracia, pues tuvo a su cargo, como secretario de Seguridad Pública, al fundador de la barredora. Y por cierto, Adán Augusto López es motivo de conversaciones y muy probablemente de investigaciones en torno a su probable participación con este tipo de grupos criminales. El hecho es que en Tabasco, una vez más, aparecen cuerpos en las carreteras. Pero no solo en Tabasco, también en Veracruz, estado vecino. Lo más curioso es que dice la gobernadora Rocío Nale que eso se le hace raro cuando, por desgracia, es una constante. Habla también de los cuerpos hallados en Veracruz en torno a su data. Son cuerpos viejos, no me refiero a la edad, sino que ya tenían un rato ahí abandonados en la carretera de Puebla hacia Veracruz. Es Rocío Nale.
9: Son restos óseos que ya tienen larga data. Entonces, está trabajando la fiscalía sobre identificación, sobre todo el análisis. Vamos a ver, es un caso extraño, porque son restos óseos de largo tiempo.
0: La Fiscalía de Tamaulipas confirma que Dafne murió por asfixia en un campamento militarizado. Su mamá, Alejandra Quintos, con quien hablé yo aquí en este espacio hace unos días, llevó a Dafne a un campamento de verano. ¿Porque la niña quería hacer rappel? ¿Porque la niña quería ver cosas de defensa personal? Y porque además sonaba buena idea. Oye, mira, es un campamento, vas a entrar, es estricto, vas a forjar carácter, disciplina. Sí, vamos, ok. Al parecer, en una novatada, en un abuso, en una negligencia de las autoridades escolares en ese campamento militarizado, la niña fue asesinada. Y han pasado ya poco más de una semana y no hay nada. No se ha hablado sobre el tema. No hubo investigaciones, dejaron que huyeran personas. La fiscalía confirma que Dafne perdió la vida durante un campamento de verano. Bueno, pues ya lo sabíamos. El fiscal José Eduardo Gobea detalló que las indagatorias se centran en esclarecer a fondo las circunstancias directas, pues, de quién es esta academia militarizada que están cuidándola tanto. Es el fiscal en Tamaulipas.
10: Como lo dije, estas investigaciones a la fecha nos han permitido ya pasar a otra etapa procesal en donde se continúe con la propia investigación y con la sustanciación del proceso ante las autoridades competentes. Decir también, como dato relevante, que la investigación de los hechos no está centrada en los aspectos administrativos de operación de la institución educativa privada en que ocurrieron los hechos, sino, como lo dije, en el análisis profundo del contexto en que estos ocurrieron.
0: Ayer en México mataron a 21 personas. En unas horas más, Nicolás Maduro y Cilia Flores van a volver a comparecer en una corte de Nueva York. Esto para dar seguimiento a su proceso penal por narcoterrorismo. Hay algo aquí muy interesante porque es probable que el juicio inicie hasta dentro de un año, hacia junio o julio del 2027. Lo de hoy es una comparecencia muy, muy rápida en donde, bueno, pues podrían definirse temas que tienen que ver con fechas, con designación de jurados, con defensa, que a final de cuentas ha ganado esa batalla Maduro, y será el pueblo venezolano, con todo y la miseria que están viviendo, con todo y el problema después del terremoto que sufrieron, el pueblo venezolano tendrá que pagar la defensa de su dictador. Oiga, y también en el marco de esta comparecencia se ha presentado información muy relevante el día de ayer que tiene que ver con la encargada presidenta Delcy Rodríguez, y es que el Departamento de Justicia ha pedido una inmunidad para Delcy Rodríguez en un caso en donde tres ciudadanos norteamericanos están pidiendo indemnización, están pidiendo dinero porque fueron encarcelados en Venezuela y sufrieron vejaciones. Por ello, han demandado a Delcy Rodríguez en lo particular. Y ahora el Departamento de Justicia ha salido, pero a la casta por Delcy Rodríguez, o sea, por la encargada hoy de administrar Venezuela, porque presidenta, pues no es. Es más bien como la gerenta de los Estados Unidos allá en Venezuela. Mandando un mensaje bien interesante, ¿eh? Los que cooperan con el tío Sam tienen muchos beneficios. Y los que no, pues ahí está Maduro. El Pentágono pide presupuesto récord de 1.5 billones luego de elevarse a 37 mil millones de dólares el costo de guerra en Irán. El secretario de guerra, Pete Hegseth, defendió el aumento de más del 40% como, dice él, una inversión generacional.
11: 1.5 billones es lo que busca el presidente y lo que necesitamos para defender al país. Los miembros de este comité entienden mejor que la mayoría que el dominio estratégico a largo plazo no se puede financiar a través de suplementos puntuales.
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0: Órale, espérate. Es Ozzy Osbourne. ¡Ay! Hoy se iba Ozzy Osbourne. El año pasado andábamos llorando a Ozzy Osbourne, sí es cierto. Era 2025, el año pasado. Fallecía el gran Ozzy Osbourne, vocalista de Black Sabbath. Tenía 76 años de edad cuando partió y cuando se fue de este plano. ¡Ah! Descansa en paz el príncipe negro, el príncipe ahí. Heavy metal, Children of the Grave. Black Sabbath, no me tardo, de Ozzy Osbourne. El príncipe de las tinieblas, perdón, regreso.

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0: A las 7:22 es momento de la politiquería.
1: A ver si Relaciones Exteriores nos puede decir si es factible dar algunas nacionalidades en general. Para cualquier otro país, igual que para Estados Unidos, si hay una persona vinculada a seguridad de otro país, algún agente que la embajada solicita, se hace el mismo procedimiento. Pero a ver si nos informa Relaciones Exteriores.
2: Expresiones de los funcionarios o representantes de la DEA, pues son eso, sus declaraciones de sus agencias, y no tiene que ver con la definición de las estrategias en México.
3: Es el tema de la inteligencia artificial. Vamos a revisar el tema del feminicidio, lo de la ley reglamentaria en materia de pueblos originarios, además de la ley de bienestar animal.
4: Hay algo que lastima, que daña al gobierno, a las empresas, a las familias y a toda la sociedad, y es la corrupción. Y estamos obligados desde distintas trincheras a combatirla.
0: Vámonos con la politiquería de todos los días también. 7:24 del 22 de julio del 2026. Vámonos con información. Reapareció, le decía yo, bueno, Marcos, que ahora se llama Moisés. Ha habido ahí muchos cambios en torno a lo que fue el subcomandante Marcos, ya nada que ver con lo de 1994. De hecho, bueno, pues se maneja esta información. Hubo varios subcomandante Marcos, de menos tres, si no me equivoco. Y ayer llamó mucho la atención este mensaje. Es un mensaje del EZLN, anunciando que por primera vez fuera de Chiapas va a celebrar el aniversario número 33 del levantamiento armado de 1994. La gira va a culminar con la conmemoración del levantamiento zapatista el 1 de enero de 2027. O sea, para diciembre, para fin de año, tendremos al EZLN en la capital de la República. Y además va a ser el EZLN apoyado por, o aunado con, o quién sabe, ¿no? Porque a lo mejor las Madres Buscadoras no lo apoyan, no lo sé, pero probablemente con este grupo de colectivos que ha sufrido muchísimo desde, pues, que esta guerra contra el crimen organizado inició y que deja tantas víctimas y que también, pues, adolece de esta poderosa negligencia del gobierno, de todas las instituciones, la verdad. Escuche usted lo que dicen en el EZLN.
5: Sentimos que tenemos que expresarnos personalmente nuestra admiración, nuestro cariño y nuestro respeto a los colectivos de buscadoras y buscadores. Sentimos que tenemos que abrazarlas, escucharlas y hacerles saber que acá, en las montañas del sureste mexicano, compartimos su dolor y, sobre todo, su empeño de verdad y justicia.
0: Vamos a darle seguimiento a este tema. Si realmente terminan por concretar esta visita a la Ciudad de México a fin de año, conmemorando los 33 años del levantamiento zapatista en 1994 allá en Tuxtla Gutiérrez. Son las 7:26. Vámonos con otra información. Citlali Sáenz, cuéntanos cómo van las cosas con el Tratado México, Estados Unidos y Canadá, cómo van las negociaciones aquí en nuestro país. Ahora toca aquí en nuestro país. Adelante, Citlali, buen día.
6: ¿Qué tal, Luis? Buenos días a ti, buenos días también a nuestros amigos del auditorio. Este martes inició en la Ciudad de México la tercera ronda de conversaciones bilaterales entre México y Estados Unidos como parte de la revisión conjunta del T-MEC. En el encuentro que se lleva a cabo en la Secretaría de Economía desde este martes y durará hasta el jueves 23 de julio, actualmente ambos equipos técnicos revisan diversos temas relacionados con implementación y funcionamiento del tratado comercial, ahora que las revisiones son anuales. El secretario de Economía, Marcelo Ebrard, dio la bienvenida a la delegación de la oficina del representante comercial de Estados Unidos, mientras que el titular de este organismo, Jamison Greer, se espera que arribe hoy a la Ciudad de México. Durante la bienvenida, el secretario Marcelo Ebrard expresó su confianza en que las conversaciones serán fructíferas. Los principales temas que se discuten en esta tercera ronda de conversaciones incluyen, por ejemplo, la industria automotriz, el comercio de acero y aluminio, temas laborales, agricultura, regulaciones de servicios digitales, así como reglas de origen. Cabe destacar que la Secretaría de Economía ha dicho que el propósito es resolver preocupaciones específicas, pero sin la necesidad de renegociar todo el acuerdo. El secretario de Economía ha declarado que para México la prioridad es mantener la ventaja arancelaria sobre el resto de los países del mundo, la cual le ha permitido consolidarse como el mayor exportador a los Estados Unidos en beneficio de los trabajadores y de las empresas asentadas en el país. Luis, es mi reporte al auditorio. Muy buenos días.
0: Vámonos con Pedro Tello. Gracias, Itlali.
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0: ¿Cómo ves, querido Pedro, esta tercera ronda de negociación comercial entre México y Estados Unidos? Técnicamente, bueno, pues es una revisión, pero pues ya sabemos que no están las cosas precisamente muy bien. A mí me llamó mucho la atención que al mismo tiempo, más o menos de esta ronda, venga el anuncio, amenaza, no sé, de Jamison Greer en torno a que pues vendrán aranceles en los próximos días, que van a ser una especie de anuncio, así como cuando le puso aranceles hasta los pingüinos Donald Trump. Pareciera que quieren revivir ese día de, pero ¿qué estás viendo en todo esto, querido Pedro? Buen día.
8: Hola, Luis, buenos días, qué gusto saludarte. Pues mira, México se sienta en la misma mesa con su contraparte comercial más importante, Estados Unidos, para iniciar formalmente la revisión o los temas que uno y otro país tienen planteados para actualizar el contenido del T-MEC. Pero el contexto en el que se produce esta tercera reunión, Luis Auditorio, es bastante interesante. Por una parte, México presentará una muy buena carta de negociación que tiene que ver con la satisfacción de uno de los puntos que a Estados Unidos le preocupan. Y ese punto es el hecho de que México y en general la región de Norteamérica debe reducir paulatina pero consistentemente la presencia de la marca Made in China en los productos manufactureros que se ensamblan y se venden en México, en Estados Unidos y en Canadá. Y en este sentido, lo que México hizo fue imponer a finales del año pasado aranceles a aquellos productos de economías con los que México no tiene ningún acuerdo comercial, para tratar de contener su arribo al mercado mexicano. Evidentemente eran más de 20 países los que resultaron afectados, pero esa medida estaba destinada fundamentalmente a uno de ellos, China, y el resultado es que las importaciones procedentes de China han caído casi un 29% en los primeros 5 meses de este 2026, en comparación con el nivel de importaciones que registramos con ese mismo país en el mismo periodo del año anterior. Así que la primera carta, que parece bastante favorable a nuestro país, tiene que ver con eso. México está cumpliendo en lo que a la reducción de la presencia de los productos procedentes del gigante asiático se refiere. Pero con lo que tendríamos que lidiar en esta tercera ronda de negociación, Luis Auditorio, es con el anuncio ya formal hecho por el gobierno de Estados Unidos de que va a imponer aranceles que van del 10 al 12.5% a aquellos países que, en su opinión, teniendo o no teniendo una ley que impida la compra de productos que han sido ensamblados o elaborados o producidos al amparo de la explotación a menores de edad, simple y sencillamente no cumplen con este tipo de medidas para evitar justamente la explotación infantil, y en consecuencia Estados Unidos lo que va a hacer es imponer otra vez, ahora a México también, un nuevo arancel, en este caso que se estima será del 10%, a una importante cantidad de productos. ¿A cuántos? No lo sabemos. Así que tercera ronda de negociaciones con una buena para México y una nada buena para los exportadores mexicanos, Luis, a raíz de esta amenaza que en unos días más se va a cumplir por parte del gobierno de Donald Trump.
0: Gracias, querido Pedro. Pues vamos a estar muy atentos a ver qué es lo que sucede. Al final hay una cosa que me llama la atención en la narrativa del mismo gobierno, pero también de varios analistas, Pedro. Ponle que nos vaya muy mal, inclusive que pongan aranceles, pero que estamos en una situación mejor en comparación a la de otros países, quizá por la integración que tenemos entre México y Estados Unidos, el millón y medio de dólares que comerciamos por minuto. ¿Qué ves tú? ¿Estamos mejor que otros?
8: Sí, por supuesto que sí, Luis. A pesar de los aranceles que México paga en automóviles, en camiones de carga, en aluminio, en acero, por citar algunos ejemplos, lo cierto es que el arancel promedio que pagan las exportaciones mexicanas que no cumplen con lo contenido en el T-MEC es el más bajo en este momento de los aplicables a los países con los que Estados Unidos está comerciando. Y los productos mexicanos que cumplen con las normas pactadas en el T-MEC prácticamente entran sin el pago de impuestos al mercado estadounidense. Así que esto es lo que ha permitido que México se convierta en el primer proveedor del mercado estadounidense, y esto es precisamente, Luis Auditorio, lo que llevó hace unos días a un grupo de empresarios, particularmente el sector electrónico y automotriz de Estados Unidos, a enviar una carta al gobierno estadounidense para señalar que no desean que se hagan más fuertes las reglas de origen porque complicaría los ya de por sí difíciles esfuerzos para sustituir piezas, partes y componentes chinas con la producción mexicana y canadiense, Luis.
0: Gracias, Pedro. Te mando un gran abrazo y te seguimos en tus redes.
8: Sígueme en X en arroba Petello Villagrán, y que sea un espléndido día para todos.
0: Es Pedro Tello, 733.
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0: Hay 277 militantes de Morena, Verde y Partido del Trabajo que buscan competir por las 17 coordinaciones estatales en defensa de la transformación y la soberanía nacional. Qué nombre tan cursi para hacer la tapadera de adelanto de elecciones. Y a ver, ya lo sabemos, pueden hacer lo que quieran. El INE lo tienen en sus garras, tienen al Tribunal Electoral como se les antoje. Por ahí algunos consejeros con cierta dignidad levantan la mano y dicen: oigan, no inventen. Hoy, no voy a citar, ¿no? Pero hoy aparecen varias encuestas publicadas en los medios de comunicación. Que si aquí, que si allá, que si es el favorito en tal o cual. Estamos en precampaña. Y es ilegal la precampaña que estamos viviendo. Pero en esta precampaña se les están saliendo las cosas del huacal. Les repito el número de candidatos: 277. Para ver si son candidatos de la 4T en alguno de los 17 estados que tendrán elecciones el año que viene. Solamente para gobernador, ¿eh? Ahí se súmele que de diputados, que de regidores, que presidentes municipales, que... y todo en una clara violación a la ley, donde les vale cacahuate, porque, insisto, tienen las instituciones de su lado. Bueno, pues se han salido tanto del huacal que tuvo que salir Citlali Hernández, que es la presidenta de la Comisión Nacional de Elecciones, y llamó a la calma a estos 277 aspirantes a las gubernaturas, porque se han agarrado el chongo feo. Caso de Chihuahua, ¿no? Por ejemplo, entre Cruz Pérez Cuellar y Andrea Chávez, están agarrados del chongo, peleadísimos, casi que a muerte. En fin, es Citlali Hernández, la presidenta de comisiones en Morena. Escuche.
9: Compañeras y compañeros aspirantes a la Coordinación Estatal de Defensa de la Soberanía y de la Transformación Nacional, decirles que, como lo hemos estado señalando en las últimas semanas, de repente hay informaciones, publicaciones, documentos que buscan confundir. Tengan la certeza de que nuestros estatutos, la convocatoria emitida, los principios, los ideales, el compromiso con el proyecto y con el pueblo de México son la guía del trabajo que estamos haciendo en la Comisión Nacional de Elecciones. Así que pedirles nuevamente que no caigan en mentiras. No hay nada decidido, será una encuesta.
0: La neta es que eso no lo creía nadie tampoco, porque las encuestas, ajá, de encuesta me como un taco. Y más ahorita que no puedo comer muchas cosas. No, las encuestas no lo creemos. O sea, digo, lo de Rocha Moya, ¿no? Rocha Moya no ganó la encuesta, pero lo pusieron de todas maneras. Le pongo otro que no ganó la encuesta. Clara Brugada no ganó la encuesta. Y la pusieron de todas maneras. Entonces, a ver si le hacen caso a Citlali Hernández, estos 277 que están peleando con todo para convertirse en los candidatos de la 4T. Y a ver si gana la 4T en 2027. Ese también ya es otro boleto. 7:36. Estamos cumpliendo ya casi 13 horas de la audiencia de vinculación o no a proceso de Ernesto Rufo Appel, el exgobernador de Baja California. Tengo en la línea a su hija, a Verónica Rufo. Verónica, te mando un abrazo. ¿Cómo estás? Buen día.
10: Hola, Luis. Muy buenos días. Muchas gracias.
0: ¿Cuánto llevan? ¿Sigue tu papá? ¿Sigue Ernesto Rufo en esta comparecencia? Cuéntanos.
10: Sí, tengo entendido que siguen en esta comparecencia, ya me lo habían indicado ayer, que era una audiencia que se estimaba que duraría unas 24 horas, lo cual es inaudito. Y bueno, también venimos de la primera audiencia que duró, tengo entendido también, 40. Que es la audiencia 40 horas, que es la audiencia más larga de la historia de México.
0: 24 horas podría durar, o sea que por ahí de las 5 de la tarde, quizás 6 de la tarde, estaremos pues viendo el destino que decida un juez, en este caso una jueza, con Ernesto Rufo. Cuéntanos un poco cómo están viviendo esto. La acusación pues es muy grave, es muy seria. La Fiscalía General de la República está armando esto como si fuera la mayor red de huachicol fiscal. Habría que compararlo con lo que pasó, por ejemplo, con los hermanos Farías y la Marina, etcétera. Pero como familia, como hija, como lo que le está sucediendo a tu padre, ¿qué nos puedes compartir, Victoria?
10: Verónica.
0: Verónica, sí, perdóname, es terrible, Verónica.
10: Verónica, sí, pues como hija es un abismo, Luis, es un abismo lo que estamos viviendo en este momento. Le digo a mi familia que yo simplemente me estoy moviendo por pura inercia. Verónica, sí, es un abismo, Luis, es un abismo lo que estamos viviendo en este momento. Le digo a mi familia que yo simplemente me estoy moviendo por pura inercia, por pura intuición y un profundo dolor. Pero bueno, yo creo que a veces en la vida este tipo de situaciones, sobre todo cuando te mueves por dolor, te mueves con una fuerza y con una energía que es implacable, y es ahí donde estoy y cómo me siento. También creo que conforme van pasando los días me siento mucho más cierta en cómo voy entendiendo qué es lo que está sucediendo, aunque no es entendible, quiero decir, porque como dijo Fernando hace unos días, saliendo de la primera audiencia, es que esto no tiene ni pies ni cabeza, y esa es la misma manera en la que yo he percibido, he comprendido, he estado palpando toda esta situación desde mi punto de vista como hija, como alguien que no soy abogada ni tampoco soy política, simplemente soy, pues, ahora sí que una señora. Estoy casada con mis hijos y estoy ahora sí que de una manera lo más rápido posible tratando de absorber todo este tema y ver cómo me voy moviendo. Pero repito, yo me estoy moviendo desde un punto de vista, desde un punto de un profundo dolor, pero con una fuerza enorme.
0: Dice la presidenta de la República que hay muchas pruebas, lo dijo ayer en su mañanera de esta manera, escuchemos.
11: Y esta empresa importaba de las dos maneras, con las dos irregularidades, reportando menos o reportando que traía otro combustible o otro producto que no era combustible. Se dan cuenta tanto aduanas como las autoridades de seguridad del gobierno de México de que vienen estos ferrotanques hace un año prácticamente, los abandonan en Coahuila y a partir de ahí se hace toda la investigación. Y la empresa que los importa pues es Ingemar. O sea, no tiene, es directo.
0: En la narrativa que maneja el Palacio Nacional, la presidenta de México, la más alta esfera del poder, pues dicen, todo está muy fácil, ¿no? Todo es muy claro, ahí están los ferrotanques, ahí abandonaron los millones de litros de combustible y la empresa que lo importaba era Ingemar. Ingemar fue creada, fundada y es accionista Ernesto Rufo Appel. Tu papá, Verónica, ¿qué es lo que dices al respecto de este tema? ¿Cómo se contrapone esta narrativa frente a lo que le pasa a tu padre?
10: Y yo creo que la presidenta lo está mostrando como si fuera algo muy sencillo y como que pues ahí está, los agarraron y ahí está, y no es así por lo que me explican los abogados, y es muy complejo. Además porque mi papá solamente era socio inversionista de esta empresa, pero ellos no compraban ni comercializaban el combustible. Entonces creo que la presidenta, la manera en que ella expone esto, lo expone como si fuera algo, pues ahí está, es sencillo, y no es así. Entonces, para mí, esa manera en que ella lo expone, siento que confunde a la sociedad, confunde a la población, y eso se me hace realmente una pues aberración, es la palabra que se me viene a la mente, de alguien que dirige un país y que esté dando esta información a los ciudadanos. Se me hace, no es la verdad. Ella quiere, o a lo mejor tiene algo de información, pero la manera en que la presenta no es la correcta, es una manera en que está confundiendo a la ciudadanía.
0: Pero Déjame preguntarte algo. Dentro de los que podrían salir y defender a tu padre, obviamente hemos visto pues la defensa que ha hecho aquí Fernando Gómez Montt, platicábamos con él el pasado lunes, pero se habla mucho de pues de una tibieza en esta defensa, que el Partido de Acción Nacional saliera con mayor fuerza, el mismo expresidente Calderón, con quien tu papá pues pudo haber tenido desavenencias políticas, pero hoy pues ha salido también un tanto en la defensa de Ernesto Rufo. ¿Has sentido tibieza? ¿Has sentido en una oposición política una falta de fuerza frente a la defensa de Ernesto Rufo?
10: No, frente a la defensa en general, no siento tibieza. Yo estoy en contacto, apoyándome con líderes del PAN, precisamente. Entonces, creo que está el apoyo de los líderes. No he estado en comunicación tan frecuente, aunque sí hay comunicación con la dirigencia del PAN. Creo que es diferente. Uh-huh. Pero no siento tibieza en cuanto a los líderes. No siento esa tibieza. Okay. En ningún estado. Bueno, nos contactan de múltiples estados, pero definitivamente aquí en la Ciudad de México, Baja California, no siento esa tibieza. Pero sí la dirigencia del PAN es distinta. Yo también debo uh-huh. decir que también mi acercamiento con la dirigencia del PAN no ha sido, yo no he ido a sí, sentarme claro. ahí con ellos porque yo lo he querido uh-huh. y sí lo he requerido en otros lugares, pero yo directamente tampoco lo he querido así.
0: Pero déjame preguntarte esto para cerrar un poco. En tu vida con tu padre, pues viviste muchos de este tipo de cosas. O sea, tu papá fue uno de los, primeros gobernadores de oposición, el primero de oposición, una lucha constante contra el priato, un momento dificilísimo en la historia mexicana, en la democracia mexicana, y hubo amenazas, y hubo acosos, y me imagino que en muchas ocasiones hubo el miedo de esto, de la cárcel, pero pasaron tantas cosas, fue gobernador, en su momento pues siguió haciendo sus cosas, sus negocios, y ahora está sentado en el banquillo de los acusados, con algunos días pasados en Almoloya. ¿Qué te hace pensar eso frente a la democracia mexicana, pero particularmente frente a lo que tú viviste como hija, Vero? O sea, tantos años, y que ahora en este momento de la vida de tu padre, a sus 74 años, si no me equivoco, esté en el banquillo de los acusados. Ahora sí que no le había tocado ni cuando fue gobernador, ni cuando se peleó con el PRI.
10: Sí, yo lo que estoy observando ahora y bueno, y también viendo en el pasado cómo ha sido nuestra vida. Yo soy de las personas, si no es que la más cercana a mi papá, y yo he sido, siempre me he visto como un testigo, ¿no?, de primera mano de la vida de mi papá. Y ahora veo lo que está sucediendo y yo creo que la vida lo pone nuevamente en una posición en la que lo utiliza, por decirlo así, uh-huh. para poner nuevamente ser el estandarte, por decirlo así, de una libertad de poder de enseñar a la ciudadanía, a la gente uh-huh. del deber ser, claro. de lo correcto. Uh-huh. Creo que una vez más mi papá, la vida lo pone en esta posición. Lo he visto una y otra vez y siempre sale victorioso, Luis.
0: ¿Cómo está él?
10: Mi papá siempre sale victorioso. No sé, Luis, no sé.
0: ¿Has podido
10: hablar
0: con él?
10: Ayer lo soñé.
0: ¿Algo?
10: Ayer lo soñé.
0: Ayer lo soñé,
10: de hecho.
0: ¿Qué soñaste?
10: Ayer lo soñé. Sí.
0: ¿Qué soñaste?
10: Ayer soñé que estábamos como en una... pues sí, era como un lugar donde había mucha gente que tramitaba y yo estaba haciendo como una fila. Ajá. Y ahí me encontré varias personas que conozco y entonces y yo entro como a una sala, me espero y en eso veo que una enfermera sale de un saloncito y que dice, ay sí, señor Rufo, aquí, que le habían puesto una inyección. Y que en eso volteó, yo dije, papá, y él me volteó a ver y él traía la misma ropa con la que lo arrestaron y vi, y pues lloré, obviamente, y luego también vi que él traía una cara muy angustiada y fue breve. Después creo que desperté después de eso, pero ayer lo soñé.
0: Esperemos que lo puedas ver muy pronto de nueva cuenta. ¿Están preparados para algo que puede ser cruento? O sea, para un encarcelamiento, para tener que ir a verlo en Almoloya, para una situación muy fuerte.
10: Pues sí, no, Luis. Sí, no. Porque lo voy a hacer, porque lo tengo que hacer. Claro, sí, porque lo voy a hacer y lo tengo que hacer y eso va a ser, ¿no? Pero no porque, pues, es muy fuerte, pero bueno, sí, porque yo voy a hacer lo que se tenga que hacer.
0: Gracias, Verónica, por darnos estos minutos aquí en MBS. Te mandamos un abrazo y estamos en comunicación si nos das oportunidad. Gracias, Vero.
10: Muchas gracias, Luis. Hasta luego.
0: Es Verónica Rufo, es la hija de Ernesto Rufo. Nos adelanta un poco, la audiencia podría durar 24 horas, más o menos. La última duró 40. Llevamos ya 13, 14 horas. Empezó a las 5 de la tarde de ayer. ¿Qué se va a decidir en la audiencia? ¿Si lo vinculan o no a proceso? Eso quiere decir si consideran que es un sospechoso y que se le tiene que seguir todo un juicio. Es probable que sea vinculado a proceso, eso es un hecho. Pero veremos, ¿no? En una de esas la defensa o también la jueza pues termina por aceptar otro tipo de evidencias y dice, oiga, no, pues el señor no tiene nada que ver y hay que investigarlo por otro lado. Ya lo veremos, a eso a las 5 de la tarde. Más o menos, igual y a las 7, igual a las 8, igual y hasta mañana. Justicia pronta y expedita, dicen, sí, cómo no. La otra cosa que sí se va a determinar el día de hoy es si Ernesto Rufo va a traer un brazalete y va a poder estar en libertad relativa con sus hijos, con su familia, o si va a tener que seguir el proceso en Almoloya, en el penal de máxima seguridad. Mientras tanto, a ver si tenemos por ahí rápidamente el audio de Ariadna Montiel, en donde, bueno, pues Ariadna Montiel señala que es un criminal Ernesto Rufo. Así lo dijo.
12: ¿Qué se pretende construir este discurso sobre una supuesta cortina de humo que no es así? Pues es una investigación de la fiscalía que es autónoma. Lo que estamos viendo, pues es una reacción de la derecha de la oposición en defensa de un delincuente, de un traficante de combustible que ha sido señalado, pero que no se diga por parte de la oposición, pues que ahora hay un preso político. Preso político fuimos perseguidos por luchar por los derechos del pueblo. Eso es ser preso político. Lo otro, pues, es tratar de encubrir a un delincuente que la Fiscalía General ya ha...
0: ¿Cómo se le llama a tratar de encubrir a un delincuente que el Departamento de Justicia norteamericano, como Rubén Rocha Moya, ha señalado como sospechoso de narcotraficante? ¿Cómo se le llama a la protección de un gobernador que está hoy frente a la justicia norteamericana de nuestro principal socio comercial, señalado de vínculos con la delincuencia organizada, entre ellos Ismael El Mayo Zambada, que fue condenado ayer a cadena perpetua? ¿Cómo se le llama a eso? Un movimiento de izquierda, quizá, que viene desde el oficialismo para proteger a criminales, ¿no? ¿Esto es político o no es político? Y le quiero preguntar sobre el tema. ¿Qué opina del caso Ernesto Rufo? ¿Es un guachicolero? ¿De dónde? ¿Por qué? ¿Solamente porque lo dice la autoridad ya es guachicolero? Pruebas, ¿no? Decían en el gobierno federal. ¿Qué opina usted? Dígame. ¡Cállate, porro neoliberal! Tú solamente apoyas al PRIAN. Sí, échele. Catarsis, sáquela. 5640-05125. Voy de nuevo. 5640-05125. Una vez más, 5640-05125. Las 7:50, me enlazo hasta los Estados Unidos con Edgardo Moreno. Edgardo, hoy habrá comparecencia, pero de Nicolás Maduro y de Cilia Flores. Cuéntanos, buen día.
13: Buenos días, Luis. Efectivamente, la prensa y la atención nacional e internacional regresan a la Corte Federal de Manhattan en Nueva York este día, porque hoy el juez Alvin Ellerstein comenzará a definir el calendario del proceso penal contra el exmandatario venezolano Nicolás Maduro y su esposa Cilia Flores. La Fiscalía estadounidense y la defensa presentaron conjuntamente una propuesta para que el juicio inicie en junio del 2027. Debido a la enorme complejidad del caso, la revisión de evidencias clasificadas y las múltiples mociones que ambas partes planean presentar durante los próximos meses. Maduro y Flores fueron capturados en la misma operación y hoy enfrentan conjuntamente cargos por narcoterrorismo, conspiración para traficar cocaína e introducir drogas a territorio estadounidense. Ambos se declararon inocentes y permanecen detenidos mientras avanza el proceso. La defensa del exmandatario venezolano sostiene que Maduro conserva inmunidad por haber ejercido la presidencia, un argumento que será discutido por la Corte en las próximas etapas del caso. La audiencia de este día no definirá la culpabilidad o inocencia de los acusados, pero sí establecerá la hoja de ruta del juicio, los plazos para presentar recursos, discutir la evidencia y resolver estos procesos que podrían marcar el rumbo de uno de los casos internacionales más importantes que ha llevado la justicia estadounidense en los últimos años. Antes de terminar, quiero destacar que la comparecencia de Cilia Flores es importante para la Fiscalía, quien sostiene que no era una figura meramente protocolaria, sino una participante relevante dentro de la estructura de poder del Cártel de los Soles. Los analistas también estarán atentos a cualquier decisión del juez sobre el manejo de pruebas clasificadas y a las estrategias que presentarán tanto la Fiscalía como la defensa, en un proceso que podría extenderse por más de un año antes de llegar al juicio. Hasta aquí mi reporte.
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0: La rola es El Muchacho de los Ojos Tristes. Uy, ya tiene rato esa canción. Esa va a pegar. Ah, estamos escuchándola porque es la nueva versión de Selena Gómez. ¿A poco se puso de moda de nuevo con Selena Gómez? No sabía. Hoy cumple 34 años Selena Gómez, El Muchacho de los Ojos Tristes. Como todo es cíclico, me cae. Regresamos 7:53. Después de la pausa está David Faitelson. Y le recuerdo, 5640-05-125, 5640-05-125. Hola Luis, preguntas, ¿cómo se llama quien protege a un prófugo de la justicia en Estados Unidos? Se le llama cómplice. Luis, la verdad, tu noticiero es de lo mejor que hay en el país. Oye, muchas gracias. Enfrentas con valor casos muy duros. Muchas gracias. Voy a estar un muy buen día. Me mandan aquí bendiciones. Qué bonito. No te burles del muchacho de los ojos tristes. Me la cantaba mi novia en la prepa. Uy, qué bonito. Qué buenos recuerdos. Y entonces, ¿qué son Rocha Moya, Insuns, el de Segalmex, Cuauhtémoc Blanco, los hijos del peje? Los inocentes palomitas que se dejaron engañar, seguramente. La rola salida solo actúa a favor de los opositores o del senador. Están como la nada. Saludos, gracias. Hola, te escuchamos en Chihuahua casi todos los días. Un abrazo. ¿Y las pruebas? Pues no sé. Y el mayor de los problemas, siendo tan pequeños de mente, es que no entienden que no entienden. Ya mejor que se los lleven a los Estados Unidos. Hola Luis, yo pertenezco a la generación que llevamos a Rufo a la gobernatura de Baja California. Me resisto a creer que una persona tan limpia y honesta se haya corrompido a ese nivel. Supongo que mi generación sigue pensando lo mismo. Como lo menciona, se va a ir desmoronando. Yo creo que se debe ir desmoronando. Excelente noticiero, felicidades por el programa y por ejercer un periodismo profesional. Gracias. Morena hace todo esto para tapar la corrupción. Soy Fabián. Un abrazo, Fabián. ¿A qué hora a Clara Brugada no la impusieron porque quisieron, sino porque acuérdate que pusieron lo del género? Sí, pero ella no ganó la encuesta. Y era la Ciudad de México, ¿no? Así como que tenés, ¡ay, el pretexto del género! Por Dios, es la Ciudad de México. Era. Tú decides en dónde vas moviendo el tema de género. Y no estoy diciendo que sea bueno o malo por género, ¿eh? No me ponga palabras que no he dicho. No. Clara Brugada no ganó la encuesta. La ganó Harfush. Rubén Rocha Moya no ganó la encuesta. Lo puso el peje. Digo, tienen razón en dudar los 277 aspirantes, suspirantes a corcholatas, en que sean o no sean, pues tomados en cuenta, ¿no? Hay mucho chanchullo en Morena. ¿Por qué estás tan güey? No sé, así me hizo mi mamá. Entonces le pasaba esas cosas. Comía mucho producto chatarra cuando estaba embarazada de mí, pero estoy tan güey. Y ya, ¿sabes? ¿No? Se suerte así. Chayotero, porro, neoliberal. Está bien. ¿Tú crees que algún día paguen en Morena o otros narcos con cárcel? Pues no lo sé, la verdad. Ya deja de hablar frases en inglés, te oyes ridículo. I'm sorry, my dear. Perdóname. No me tardo, 7:55. Soy Luis Cárdenas.

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1: Hola Luis, ¿cómo estás? Saludos, muy buenos días, saludos desde Chambéry. Aquí estamos en Francia, en los Alpes, cuando ya ha salido la etapa número 17 del Tour de Francia. El mexicano Isaac del Toro se mantiene en la posición número 3 en la clasificación general, por detrás del líder, su coequipero, y también el hombre más importante del Tour, que es el esloveno Tadej Pogačar. En segundo lugar está Remco Evenepoel, el ciclista belga que ayer logró ganar la contrarreloj. Y en la cuarta posición, detrás de Isaac del Toro, se encuentra el francés Paulo Seixas. Así que quedan únicamente 5 días. El domingo llega a París la competencia y el mexicano intenta mantenerse en el tercer lugar, en el podium principal, que sería toda una proeza. Además, está disputando el suéter blanco del líder. Y la gran competencia va a ser con el francés Seixas. Tienen 20 segundos de diferencia, los dos jóvenes, los dos señalados para ser las grandes promesas del ciclismo a futuro, y separados, insisto, por 20 segundos, solamente 20 segundos. Hoy una etapa con más de 170 kilómetros, que tiene puertos de montaña de tercera, cuarta categoría, no importantes, pero hay muchísimo calor, casi 35 grados centígrados en esta parte de Francia, con lo cual eso hace más complejo el accionar de los ciclistas. Vamos a ver si del Toro hoy puede soportar. Ya a partir de mañana vendrán los ataques definitivos para el Alpe d'Huez. Son 4 etapas, 3 etapas duras de montaña para terminar el Tour. El domingo, obviamente, es una etapa de paseo prácticamente para llegar a Champs-Élysées. Bueno, en noticias del fútbol mexicano, el portero Guillermo Ochoa anuncia su retiro a los 41 años. Ya fue parte de un homenaje en plena Copa del Mundo. Creo que hay que reconocer su trayectoria. Sobre todo yo le reconozco mucho el hecho de que haya salido de su zona de confort e intentado jugar en el fútbol europeo. Le alcanzó para ciertos equipos de cierto nivel, media tabla hacia abajo en Europa, pero tomó el riesgo, cosa que no hacen lamentablemente muchos futbolistas mexicanos. No toman ese riesgo de irse al fútbol europeo. Bueno, el Cruz Azul le ganó 2-1 al Puebla en su regreso al Estadio Banorte, el Estadio Azteca, que por cierto todavía se ve con algunas, sobre todo escenografía, vamos a llamarla así, algunas estampas de alusivos a la Copa del Mundo. Todavía en la salida de vestidores está la bandera de la selección de Inglaterra, que es una huella todavía de lo que fue ese doloroso partido para la selección mexicana de fútbol. Así que gana el conjunto de Cruz Azul. Pumas se impone 2-1 al Toluca en Toluca. Buen resultado para el equipo de los Pumas. Recuerden que después del fin de semana el torneo se detiene para ir a la Leagues Cup y también para buscar el campeón de campeones, que lo van a disputar Toluca y Cruz Azul, los últimos dos monarcas del fútbol mexicano. Lo que tenemos en deportes desde Chambéry en Francia. Muchas gracias, Luis. Un abrazo, saludos para todos. Los esperamos 3 de la tarde con todo el equipo MBS Deportes.
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2: Primeras planas. El Universal.
3: Fiscalía investiga a más empresas ligadas a Ingemar, las compañías Dragados y Puertos y Servicios Portuarios de Ricardo Thompson Ramírez y Ricardo Thompson Navarro, este último detenido junto con Ernesto Rufo, cuya situación jurídica estaba por definirse, son señaladas de beneficiarse del contrabando de hidrocarburos. Ambas también recibieron contratos federales por 49 millones de pesos entre 2019 y 2024.
2: Milenio.
3: No hay forma de que Zambada pague a Estados Unidos esa fortuna. Abogado. Entrevista. Frank Pérez ve irreal la cifra de 15 mil millones de dólares que exigen a El Mayo y ratifica que su cliente nada gana con entregar la información al Departamento de Justicia.
2: Reforma.
3: Vuelve Trump con el garrote. Anuncia la Oficina del Representante Comercial de Estados Unidos nuevas tarifas contra 60 países. Buscan reemplazar impuestos del 10% que invalidó la Suprema Corte.
2: El financiero.
3: Economía mexicana apunta a crecimiento de 1.7% en junio. Expertos. El dato marcaría recuperación en el segundo trimestre vía servicios.
2: El economista.
3: La Oficina del Representante Comercial de Estados Unidos se pronuncia por fortalecer las reglas de origen en revisión del T-MEC. Autopartistas de Estados Unidos piden preservar el sentido trilateral del acuerdo, certeza en la negociación y bajar cargos administrativos.
4: Ocho de la mañana con 7 minutos. Seguimos en este espacio. 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Gracias por todos los comentarios que nos hacen llegar en el 5640-05-125. Voy de nuevo, 5640-05-125. Las 8:07, la presidenta de la República, el día de ayer, remarcó que la Fiscalía General de la República, que la FGR, pues va a ser la encargada de ver si algo les puede tocar de los 15 mil millones de dólares que condenaron al Mayo Zambada a pagar a los norteamericanos en el marco de su cadena perpetua por ser uno de los principales perpetradores de narcotráfico, de los introductores de fentanilo a Estados Unidos. Bueno, pues la FGR también quiere una tajada, ¿no?, de esos 15 mil millones de dólares. Así lo dijo la presidenta.
5: Normalmente se hace. No quiere decir que lo hayan decomisado, quiere decir que es parte de la resolución que se está planteando. Entonces, la fiscalía normalmente participa en estos casos y ya le pediríamos a la fiscal que informara.
4: Bueno, pues veremos si la fiscal informa y qué es lo que logra informar, pero bien dice la presidenta, no es que ese dinero esté decomisado. Ese dinero no existe, no está en un baúl, en un cofre al final del arco iris del narco. No, ese dinero pues es inclusive hasta una especie de símbolo que hace el gobierno norteamericano, que hace el Departamento de Justicia, que se hace desde los Estados Unidos, pues para mostrar lo que es el poderío y lo que es el castigo también a ese poderío de tráfico de drogas. Hoy tengo aquí en el estudio a Salvador Mejía, experto en temas antilavado. Querido Salvador, qué gusto me da verte. ¿Cómo estás? Bienvenido.
6: Pues, ¿para qué me mandaste a llamar si ya diste la respuesta?
4: Ok. Pues es parte de la introducción que leo aquí con el chat GPT.
6: Todo bien.
4: Sí, o sea, estoy como los de la UNAM.
6: ¿Tu mejor amigo?
4: Sí, más o menos.
6: No,
4: o
6: me sea, toques ese vals, porque
4: entre Claudio.
6: Siendo sensible con la UNAM. Pero bueno.
4: Tú eres UNAM, ¿no?
6: Soy orgullosamente segunda generación de la UNAM y siendo sensible. Pero a ver.
4: Ahorita hablamos de la UNAM. Ahorita vamos así como colofón.
6: El dinero. De los dineros.
4: Juntan los 15 mil millones.
6: ¿Ese dinero está aquí en este cuarto con nosotros?
4: Pa, yo quisiera. Yo quisiera. A ver, deja tú que hubiera el 0.000002%.
6: Pero creo que todo es como tú lo estás diciendo. Es una muestra de poder. Pero a ver, para que la audiencia. ¿Cómo te dicen? Dice la chaviza loca. Contexto, güey. A ver, un poquito de contexto. El Mayo ya fue sentenciado. Uh-huh. Es un líder de un cártel y como a todos los narcotraficantes en Estados Unidos que son sentenciados, la fiscalía solicita una suerte de reparación del daño. Uh-huh. Eso es para todo mundo. No es que sea él alguien particularmente especial. Bueno, sí es especial. Pero esto no tiene que ver con que él requiera un tratamiento diferente a los demás. Okay. Si tú te metiste una lana por traficar drogas, esa lana tiene que pasar a las arcas del gobierno norteamericano. Llámalo un resarcimiento, llámalo una reparación del daño, pero la realidad es esa, ¿no? Ahora bien, 15 mil millones de dólares. Suena una cantidad.
4: La brutalidad, no manches.
6: Oye, ¿esa cantidad de dinero existe en el mundo? Existe, duplícala, multiplícala por 3, multiplícala por 4, réstale el 4 que teníamos, súmale un 7, y ahí está la cantidad. No se trata de que el gobierno norteamericano la vaya, porque la haya solicitado, no significa que la vaya a obtener. Uh-huh. Porque para obtenerla necesita echar a andar un proceso, bueno, obtenerla con facilidad. Necesita echar a andar un proceso de inteligencia financiera para poder llegar a los lugares donde ese dinero está escondido, ya sea en cuentas bancarias, en propiedades.
4: Decían que en criptos, a lo mejor.
6: Y en cripto, por supuesto. Y ahí, espérame tanto, porque esa es una parte bien, bien, bien importante. Okay. O en cripto. Ah, ok. ¿Y qué? ¿Pero a poco el Mayo va a decir dónde está todo ese dinero? O el Mayo va a decir, como lo haría un líder criminal con buenos conocimientos, sí, ahí tengo algo. Es decir, va a soltar lo que cualquier criminal tiene destinado como un cebo. Ya me agarraste, uh-huh, y agarraste esta bodega con dinero, con relojes, con carros, con lingotes de oro, con sendas. Ay, sí, quédatelo. Cuando en realidad eso no es otra cosa sino un señuelo. La verdadera marmaja la tienes oculta a niveles muy profundos. Uh-huh. Y cuando tú decías, es que esto es un despliegue de poder, palabras más, palabras menos, estoy totalmente de acuerdo contigo, porque creo que el gobierno norteamericano lo que quiere hacer es, uh-huh, demostrarle al mundo que sus áreas de inteligencia,
4: claro,
6: son tan efectivas que van a poder irse contra la parte más complicada, el cripto.
4: El cripto, uno. Luego, dos, de que van a poder llegar a todos lados porque no está ese dinero, insisto, al final del arco iris del narco, no está ahí en un cofre. Tampoco es que esté enterrado. O sea, eso es una muy bonita, uh-huh, película y caricatura de cuando Pablo Escobar y cómo metían el dinero escondido.
6: Que aparecía,
4: sí, que tenía podrido frío y que con eso que quemabas billetes de $100 y con... O sea, sí, sí pasó, pero pues eso es nada.
6: Es,
4: o sea,
6: otra época.
4: Es otra época. Y la brutalidad de cantidad de dinero que se tiene, pues no lo manejas en ese tipo de billetes de $100, ¿no? Pero fíjate que a mí me encantó. Ahora me cae muy bien Frank Pérez.
6: Sí.
4: Ayer lo vi en la entrevista en Milenio. ¡Qué fregón es el abogado! O sea, es que ya muy honesto. Uh-huh. Y dijo Frank Pérez, a ver si tenemos por ahí el audio, señala Frank Pérez, pues, que no tiene esa cantidad de dinero. Dice, nadie tiene esa cantidad de dinero. Y además dice clarito.
6: Dice clarito el Frank. El Frank. Ya viene acá.
4: El compa Frank.
6: Ven a cabina,
4: ándale, acéptanos.
6: Se pone bueno.
4: Dice Frank Pérez, el abogado del Mayo Zambada allá en Estados Unidos, que pues nada a esos niveles está a nombre de los narcos. Escuchemos.
6: Ah, a ver, venga.
7: No hay forma de que pueda pagar eso. El gobierno no le identificó ninguna propiedad. No identificaron nada. Tú sabes y yo sé que la gente a ese nivel no tiene nada a su nombre.
6: Sí, pero está jugando para la grada.
4: Sí.
6: No tiene nada. Pues por el amor de Dios, Frank.
4: A ver si me está escuchando.
6: Di Frank.
4: Esta es mi cámara, ¿verdad?
6: Sí, es tu Frank.
4: Frank,
6: tampoco. O sea, te entiendo, pero tampoco va por ahí.
4: A ver si se nomás cayó en inglés.
6: Estamos hablando de un líder de uno de los cárteles más poderosos en su momento, el cártel, uh-huh, más poderoso de México, que vivía en la sierra, que andaba vestido de ranchero, que no le gustaba incluso vivir en la ciudad, en Sinaloa, no acá en Ciudad Capital. Es una persona...
4: Dormía en el cerro.
6: Le gustaba eso. Uh-huh. Sencilla, si me lo permites. Sí. Por supuesto que no tiene medio peso partido por la mitad a su nombre. San se acabó. ¿Dónde está? Entonces, ¿dónde está ese dinero? Es la pregunta que irá otra vez de la mano, uh-huh, de... el gran ejercicio de publicidad que terminará haciendo el gobierno de los Estados Unidos. El nombre, digo, todo su patrimonio estará a nombre de terceros. Y ahí es donde comienza, Luis, el verdadero riesgo para México. Porque los empresarios que hicieron negocios a sabiendas de que se estaban acostando con el diablo, uh-huh, o empresarios que hicieron negocios sin saberlo con empresas de la delincuencia organizada, se pueden llegar a ver afectados por las campañas que van a lanzar los funcionarios norteamericanos. No. Por una estrategia que está definida desde hace mucho tiempo por el Departamento del Tesoro, de Justicia, you name it, para el escucha que no quiere hablar en inglés. Acuérdate de esto, Luis. Cuando estaba terminando la administración de Joe Biden, crearon algo llamado la Counter Fentanyl Strike Force dentro del Departamento del Tesoro, que coincidió con que vino a México la entonces secretaria del Tesoro, Janet Yellen, que se reunió con López Obrador, se reunió con la Asociación de Bancos de México, con la WIF, con el secretario de Hacienda, otra vez, nos leyeron la cartilla, nadie quiso escucharla, pero bueno, esa Counter Fentanyl Strike Force, ojo, picture in picture, los políticos en Estados Unidos van y vienen. Lo que no se mueven son las agencias gubernamentales y los planes de trabajo. Esa agencia se integró por personas de todas las áreas del Departamento del Tesoro, el Departamento de la Secretaría de Hacienda, para que nos entiendamos bien. Todas las áreas encargadas de ver el movimiento de los dineros, y pusieron un mini centro de inteligencia dentro de la misma Secretaría de Hacienda norteamericana.
8: Como su WIF.
6: Como
8: más o menos.
6: Haz de cuenta que me quitas personal de la WIF, me quitas personal de la Fiscalía, personal de seguridad y yo le voy a seguir llamando CISEN, discúlpeme. ¿Cómo es este Centro Nacional de Inteligencia? Imagínate que agarras dos o tres funcionarios públicos de cada una de esas y armas una fuerza de tarea especial que no le va a rendir cuentas a Biden y va a andar buscando dónde carajos está el dinero sin importarle cumplir con temas regulatorios. Y esa oficina la pusieron en la frontera. ¿Qué oficina crees que es la que ha estado generando la mayor cantidad de inteligencia respecto de cómo se mueve el dinero del fentanilo? Pues esa.
8: ¿Cómo se llama?
6: Counter Fentanyl Strike Force. La fuerza de tarea contra el fentanilo. Va de nuevo.
8: Que además es parte del programa de seguridad y de la nueva estrategia de seguridad norteamericana que tiene un solo lugar.
6: Es transpresidencial, Luis.
8: Exacto.
6: Es un esfuerzo transpresidencial.
8: Para los que dicen, no, en noviembre se calma.
9: No creo, la neta. No creo.
6: A ver,
9: no
6: creo. Ladies and gentlemen.
8: Sí.
6: Tal no se va a calmar esto que. Previo a noviembre, cuando tú dices noviembre, te refieres a las elecciones intermedias.
8: Sí, claro.
6: Ya por fin la presidenta ya lo empezó a utilizar como un argumento. Pero espérense. Previo a las intermedias, viene una fecha. Septiembre 11. Se cumple 25 años del 11 de septiembre. Sí o sí, yo veo que el gobierno norteamericano se va a aventar otra acusación. Va a ser algo extraordinario. Pues espérame. Pero bueno, esa es otra historia.
8: Esa está buena, ¿eh? El adelanto está bueno.
9: Estamos pensando. Hay que ser teatrales, es una especulación.
8: Luis. Es que han sido teatrales.
6: Porque así es.
8: Cuando sacaron lo que publicó Luis Chaparro, con quien platicamos aquí, le mandamos un abrazo a Luis, de pie de nota. El tema de que había habido un operativo, el Air Kings, por parte del FBI, fue el 4 de julio.
6: ¿Qué pasa el 4 de julio?
8: Pues la película de Will Smith.
6: Luis, gobiérnate.
8: ¿Qué? O sea, oye, que yo no fui a la UNAM.
6: Ese día Will Smith le ganó la guerra
8: a los aliens.
6: Illegal aliens.
8: Bueno, sí, hablando de...
6: Entonces... Esto es un esfuerzo que ya está echado a andar. Esa es una estrategia ya establecida desde hace mucho tiempo, porque el presidente Trump entendió que su primer mandato fue un desastre, y para el segundo, desde la pre-campaña, se asesoró de las personas correctas que le pusieron un plan de trabajo, como nos ha dicho nuestro querido Oscar Valderas, para eliminar a los cárteles en, siempre se me va la fecha, o en 8 años, en teoría. Otra vez, un proyecto transpresidencial. Ese dinero, ¿de dónde lo van a sacar? Pues claro que el abogado del Mayo tiene toda la razón del mundo. Pues el Mayo no tiene nada a su nombre.
8: No, pero está.
6: A menos que le haya puesto su nombre a los calzones, una cosa así.
8: Sí, no, pero lo van a detectar.
6: Lo tiene. ¿A quién? Esa es la pregunta.
4: Y tú dijiste empresarios mexicanos. O sea, que de pronto nos enteremos, no sé, pienso, Sinaloa, los tomates. Que de pronto en alguna empresa de tomates, no necesariamente muy grande o quizás sí muy grande, ¡pum! Resulta ser que por ahí había dinero del mayo y que venga un congelamiento de bienes o que venga un aviso de esta fuerza especial contra el fentanilo. O la otra, y aquí es en donde me quiero meter en problemas porque de eso vivo, pues a lo mejor campañas políticas, ¿no? Se lava muy bien el dinero en las campañas políticas.
6: Te me fuiste hasta la cocina antes de tiempo.
4: A ver.
6: Pero como si no estuviera acostumbrado.
4: Pues sí.
6: Parece ser que ni te conozco.
4: Pues sí.
6: A ver, súmale otro factor. Uh-huh. Súmale dos factores más. El gobierno de México jamás, jamás, jamás ha utilizado un modelo como el colombiano o el norteamericano de máxima publicidad, mediante el cual nos dice, oigan, estos son los riesgos asociados al lavado de dinero, no solo en México, sino en México por zonas geográficas incluso. Entonces tú como empresario, tú no tienes información para cuidarte. Oye, pero yo soy dueño de una SOFOM, soy el dueño de un banco. Pues por supuesto que tienes retroalimentación por parte de la unidad de inteligencia financiera. Pero si eres un empresario de a pie, pues la única manera que tienes para saber cómo cuidarte, pues es escuchar las noticias, es leer la prensa, qué sé yo. Ahorita la Unidad de Inteligencia Financiera de México acaba de liberar una suerte de guía para los bancos mediante la cual les dice cómo protegerse por el tema del huachicol fiscal. Bueno, pues eso lo saben ya los bancos y van a tener que modificar profundamente sus estructuras. Pero para el sector económico realmente no hay esa protección, por un lado. Pero bueno, ibas a
4: querer. Sí, o sea, a ver, pero aquí, por ejemplo, o sea, en concreto, para que encuentren ese dinero, de pronto los norteamericanos, los gringos, pueden decir, oye, ¿qué crees? Te detecté 2 millones de pesos, 1 millón de pesos, ni siquiera dólares, ¿no? En esta empresa que distribuye jitomate,
6: aguacate, importación, exportación.
4: Y vimos que esta lana tenía que ver con temas
6: el 100%, con el mayo. Luis, de la economía de México, ojo, no te vamos a excluir de la conversación el tema financiero, porque insisto, ese se cuida, ya se cuidan aparte. Pensemos en la economía. Toda la cadena de producción en México en este momento, Luis, está en riesgo. ¡San, se acabó! Y peor aún, decía dos elementos. El segundo, ¿cuál es? Acaban de designar a se me fue el nombre de los cárteles.
4: Cárteles Unidos, el cártel de Juárez, ¿no? Juárez y Unidos.
6: Y Unidos como organizaciones terroristas. Y en el despacho, quien lo quiera, ahí está en Twitter o en LinkedIn el reporte de inteligencia que hicimos. Me encantó que señalamos dos aspectos muy importantes. Cada persona que haya tenido que ver indirectamente, para seguir con esta idea, haya tenido que ver indirectamente con estos dos cárteles, ya podrías llegar a ser considerado
4: terrorista,
6: como un copartícipe de,
4: o terrorista.
6: Y la segunda parte que me encantó fue, tenemos que entender el impacto de manera diferente, porque unos operan en una zona geográfica en el norte, donde es industria, donde son temas financieros, y la otra opera, que es en la zona de Michoacán, a nivel agricultura, extorsión, cobro de piso, tras. Entonces, todo esto nos lleva a decir, Luis, que una vez más, los empresarios mexicanos están en riesgo porque el gobierno mexicano jamás ha tenido ningún interés.
4: Voy a poner aquí un ejemplo espantoso. Zacatecas, acaban de colgar a empresarios. Colgaron a empresarios, Salvador. Tú los viste en el Zacatecazo, imágenes dantescas.
6: No.
4: Empresarios, ¿no? No estábamos hablando de el banda rival, de otros sicarios. Eran empresarios dedicados a industria minera, dedicados a temas de construcción. Vamos a poner este ejemplo no con los colgados, porque está horrible, pero tiene que ver. Si resulta ser que un empresario, para seguir operando, tuvo que pagar su derecho de piso, y esto se prueba de alguna u otra manera, esa empresa que construyó con sudor, lágrimas, sangre,
6: y miedo.
4: Vale cacahuate y miedo.
6: Mucho miedo.
4: O sea, es un jaque brutal a la economía mexicana como se mueve aquí, porque tienes que estarte moviendo y pagando derecho de piso.
6: Espérate, ya me acorralaste.
4: No, y... ¿qué me vas a andar acorralando?
6: No, es que me estás acorralando en un escenario muy difícil de contestar. Es una pregunta muy difícil de contestar. A ver, Esto que me estás planteando fue una de las primeras preguntas que nos hicimos cuando Trump designó a los primeros 6 cárteles mexicanos como organizaciones terroristas extranjeras.
9: Pago de derecho de piso es cooperación al terrorismo.
6: Esa fue la primera pregunta que nos hicimos, incluso con colegas en Estados Unidos. Oye, ¿esto llegará a ser aplicable? La respuesta inmediata fue, no lo sé, pero no me atrevo a decirte que no pueda ocurrir. Esa misma respuesta, te la doy hoy. Oye, a ver, se me hace un poquito agresivo pensar que a una empresa X me la vayas a designar como. Sin embargo, también, si me pides que te ponga por escrito, imagínate que ahorita, me busca una empresa que está operando en estas zonas de riesgo y me dice, ponme por escrito y te pago tus honorarios, Salvador. Ponme por escrito que no me va a ocurrir esto. Perdón, no puedo asegurarte que no termines por ser algo llamado riesgo de contagio, que no te ocurra algo es llamado riesgo de contagio.
8: Está del nabo. O sea, te puede pasar lo de riesgo de contagio. Puede ser que te congelen cuentas. Puede ser que tengas una broncototota, porque tienes broncototota aquí en México. Tienes broncototota porque de repente tu empresa, vamos a suponer que es una constructora, por alguna razón tienes algo que ver con Estados Unidos, alguna cuenta, alguna, no sé, te cancelan la visa, ¿no? Mejor. O la otra es que te cuelgan. O sea, Virgo, o sea, pero aquí no está, se o sea, ocurre. No, sí, pero aquí no estamos peleando con que no, que estuvo muy bonito y que.
6: Y ni siquiera todo tienes la gran ventaja. Ni siquiera tienes la ventaja, Luis, de apellidarte Rocha.
8: Ah, sí, bueno.
6: Ni llamarte Marina del Pilar para que te defienda a capa y espada el sistema político mexicano.
8: El sistema
6: es nuevamente, nuevamente somos los de a pie los más jodidos.
8: Sí.
6: Oye. Entonces dime, a ver, dame un resumen ejecutivo de dónde. Aquí tenemos sentado a un grupo de empresarias y empresarios. Díganos dónde están parados. Ok, ahí les va la respuesta. Están parados en un techo de cristal, están parados en arenas movedizas, están caminando en una línea.
8: Estás a punto de respirar mal y que te cargue pifas. Ese es el problema. Y por
6: todo
8: eso.
6: Todo lo malo que te pueda pasar. Estás en posibilidad de que te ocurra porque el gobierno de México jamás ha tenido o el interés o la capacidad para entender que nuestra planta productiva, nuestras empresarias y empresarios han estado, están y muy probablemente estarán en riesgo latente de la delincuencia, pero también ya de las acciones que decide echar a andar el gobierno de los Estados Unidos.
8: Sí.
6: Insisto, tomo tu expresión para mostrar harto músculo de inteligencia financiera.
8: Estamos en el peor escenario de todos, la verdad, y podemos ir avanzando. Se va a poner peor, dice la Biblia. Eso a mí me llama la atención que el FGR está bien contento. No, oye, pues ¿cuánto me va a tocar de los 15 mil millones de dólares?
6: Cero. Nada. Pregúntame.
8: Además, ¿cuánto le va a tocar a la FGR, Salvador Mejía?
6: Nada. ¿Por qué nada?
8: Si es mexicano, el narco, algo, no se va a tocar.
6: Es que, me encanta este debate, Luis, me encanta. El sentido de pertenencia, nuestros cárteles, nuestros criminales.
8: Los españoles se robaron el oro, los norteamericanos se llevaron los dólares del narco.
6: Acabamos de abrir una puerta que no sé cómo vamos a cerrar, Luis, pero échale ojo a lo siguiente. Estoy de acuerdo con que quieran hacer esto. Ha habido esfuerzos, sobre todo con el tema de García Luna. El tema no ha avanzado particularmente, pero no vamos a obtener, la FGR no va a obtener nada porque tienen que lanzar una estrategia legal en Estados Unidos, pero no han entendido un pequeño detalle que para nosotros, los que sí estudiamos la materia, algo que sí tenemos clarísimo. Al momento de designar a los cárteles como organizaciones terroristas, el entendimiento del problema deja de ser de Procuración de Justicia, Luis, y se transforma en seguridad nacional. Entonces los americanos van a buscar el dinero en todos lados, incluso, como decíamos, y creo que eso amerita una plática por sí sola, el tema
8: cripto. Campañas políticas.
6: Váyanse a Dubái, a ver de cómo está ahí el cripto mexicano, el cripto narco mexicano, y ahí incluso, como decíamos, y creo que eso amerita una plática por sí sola, el tema cripto.
8: Campañas políticas.
6: Váyanse a Dubái, a ver de cómo está ahí el cripto mexicano, el cripto narco mexicano, y ahí luego me platican. Pero lo que me tiene que importar ahorita es que los mensajes a las empresas, de manera de saber, los que han hecho negocios por la buena, pero tienen la preocupación de esto, hagan de inmediato una evaluación de riesgos, hagan una investigación de debida diligencia respecto de todos y cada uno de los de las empresas con las cuales han tenido relaciones comerciales. Métanse a Google, no necesitan sistemas automatizados muy elegantes como los que manejamos en el despacho, que ni tan son elegantes, son hay mucho en el mercado, pero métanse a Google, metan el nombre de la empresa o del empresario y agréguenle palabritas claves como acusado, investigado.
9: Que te busquen. Que busquen a Salvador Mejía. A ver, estás dando asesorías. Se vale.
6: En la primera de MBS se da asesoría gratuita. A ver, métanse a Google, metan el nombre de la persona con la que han hecho negocios y agreguen palabritas negativas.
8: Tenemos un mercado importante, porque lo sabemos, de empresarios, de emprendedores, que le están echando ganas y que quieren sacar este país adelante. Muchos de ellos nos comentan, tengo que pagar el derecho de piso, tengo que hacer tal, tal, tal, tal. Si usted está en una circunstancia así, haga este due diligence, busque lo que dice aquí gratuito. Salvador, y... Con Salvador también lo puede contactar.
6: Nos pueden preguntar. Sí, en tu red. Cualquier cosa, arroba ESE Mejía.
8: Sí, vale la pena.
6: Y porque habemos personas que entendemos cómo, a qué riesgo nos estamos enfrentando. Hay quienes sí, hay quienes no. Sí. Nosotros lo entendemos y lo entendemos así. Necesitas acciones inmediatas que puedan demostrar que tú hiciste lo necesario en la medida de tus posibilidades para demostrar que no hiciste business con alguien indebido. Hagan esto, que termine el programa de hoy, escúchenlo hasta el final, y después de eso, pidan a su área contable, pídanle a su área administrativa un listado de todas las empresas con las cuales han hecho negocios y corran este pequeño ejercicio de Google. Si la cosa ya se complica, pues sí, ya búsquenos y los podemos ayudar. ¿Qué?
8: Porque van a buscar esos 15 mil millones de dólares en todos lados. Y probablemente... sin querer, hay algo ahí. Y cierro también con esta recomendación, ya lo hemos platicado tú y yo en varias ocasiones. Está de moda, ya un poquito menos, pero sigue estando de moda, esta comisión de depósito. Encuentran gente, oye, préstame tu INE. Sí, cómo no. Y te depositan 10 mil, 100 mil pesos. De eso tú te puedes quedar 10 mil. El otro lo tienen que transferir, o lo tienes que retirar, o lo tienes que entregar. Eso es súper narco, ¿no? Aguas. Casi en el bote.
6: Te decía, y a mí me preocupa que el gobierno de México jamás haya hecho algo en materia de publicidad. La única publicidad que ha existido en México en materia de prevención del lavado de dinero fue un comercial malísimo de radio en los tiempos de Felipe Calderón. Dos señoras hablando. Oye, comadre, me ofrecieron un dinerito para prestar mi cuenta a banco. Y la otra le contestaba con un
8: tono. No lo haga, comadre, va a acabar en el bote.
6: ¿Sí? Eso se me hace que es lavado de dinero, comadre. Ay, comadre. El gobierno mexicano piensa en tu bienestar. O como cuál fuera el eslogan de Calderón.
8: No sé, no me acuerdo, hay que hacer algo así.
6: Pero no hay nada. Entonces, al final terminan siendo otra vez, los periodistas quienes terminen exponiendo la verdad y dándole consejos a la ciudadanía para que se cuiden en vez de que lo haga el gobierno de México.
8: Gracias, Salvador. Te seguimos en tu red.
6: Cualquier queja, arroba ESE Mejía.
8: En 30 segundos, lo de la UNAM.
6: Como universitario me parece terrible y creo que antes que una comisión de la verdad por parte de la UNAM, lo que se tenía que ejecutar era un plan de continuidad de negocios y analizar seriamente a través del Consejo Universitario la suspensión del proceso de admisión. Esto que ocurrió con los exámenes, con el fraude de aspirantes, es un golpe terrible para mi amada UNAM. Hay que ejecutar acciones de fondo para arreglar el problema.
8: Lo vamos a platicar más adelante también con el profe Luis, que fue uno de los que denunció todo esto, porque sí, pues de la noche a la mañana aparecieron muchísimos genios. Y lo más interesante es lo que nos decías fuera del aire un poco. Tú tienes un asunto personal, inclusive pues viviste por ahí un tema de vivir el examen, etcétera. No tú en lo particular, pues, pero...
6: como el adolescente que vive en casa,
8: pues lo vivió.
6: Hizo el examen.
8: Y todo el mundo...
6: No logró el puntaje, pero escuchándolo... hablando, escucharlo hablar de todo lo que se dice en su microcosmos de amigos cercanos, presenciales, físicos y los virtuales, entiendo que verdaderamente hubo una operación de padres e hijos carentes de ética que compraron exámenes, porque no es posible que haya calificaciones perfectas.
8: No,
6: te lo digo como profesor universitario.
8: Más de la, no hay manera. De medicina crecieron, creo que son como 9, que son bastantes, porque prácticamente nadie lo lograba. Pero el promedio está entre los 105 a 117 aciertos. Y hace 2 años era el promedio 70.
6: No entiendo cómo es que la UNAM, con tantas personas tan capaces en materia de datos, bueno, en temas científicos, ya no hayan entendido que lanzar este programa por primera vez en línea, este examen en línea, no tenía que pasar primero por un sandbox, por un proceso de prueba. Terrible lo que ocurrió en mi amado UNAM y por bienestar de la universidad y por los muchachos. Ojalá tomen acciones correctivas de inmediato.
8: Gracias, Salvador.
6: A la orden.
8: Vamos a una pausa, 8:35. Ya está Oscar Valderas. No me tardo.

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0: 8:39. Vamos a enlazarnos hasta Zacatecas. Mario Padilla es nuestro corresponsal. Hasta el martes, 5 personas en total han sido detenidas después del Zacatecazo del fin de semana. Los colgados, entre ellos varios empresarios, no necesariamente rivales del cártel. Adelante, Mario, ¿qué ha pasado? Buen día.
1: Buenos días, Luis. Hasta el martes, 5 personas han sido detenidas como resultado de los operativos desplegados por las corporaciones de seguridad luego de la privación ilegal de la libertad y homicidio de 10 personas el pasado fin de semana en Zacatecas. Así lo informó el secretario general de gobierno, Rodrigo Reyes Muguerza. El martes, 2 hombres y una menor de edad fueron detenidos en una brecha entre las comunidades José María Morelos y 6 de enero en Fresnillo. El funcionario sostuvo que no se puede descartar que estén vinculados a lo sucedido el fin de semana.
2: Donde se logró la detención de 3 personas, 2 masculinos y una femenina, los cuales se supone, no se puede descartar, están vinculados a la privación de la libertad de las 10 personas que lamentablemente perdieron la vida el día sábado.
1: Los detenidos son Leonel, de 23 años, originario de Mazatlán, Osvaldo, de 22 años, originario de Durango, y una adolescente originaria de Jerez, Zacatecas. Durante la revisión que se les hizo, los elementos de seguridad aseguraron dosis de metanfetamina y marihuana, 6 cargadores para fusil calibre .223, cartuchos útiles, 40 ponchallantas y chalecos balísticos. No se informó a qué grupo o célula delincuencial pertenecen. En su momento, la fiscalía lo informará. A esas capturas se suman una el 19 de julio en Pánuco, otra el 20 de julio en Fresnillo. Reyes Muguerza señaló que, de acuerdo con las investigaciones, no se descarta que los 5 detenidos estén relacionados con la privación de la libertad de las 10 víctimas, pero será la Fiscalía General de Justicia del Estado la que determine su probable responsabilidad conforme avancen las indagatorias. Por otra parte, el secretario de Seguridad Pública, Arturo Medina Mayoral, aseguró que el video en el que un grupo delincuencial lanza amenazas y acusaciones tiene tintes políticos y cuestionó la autenticidad del material al señalar que fue mal hecho, con voces sobrepuestas, y consideró que su contenido no corresponde a un mensaje típico de un grupo criminal y se trata de ubicar a los responsables de la grabación y difusión. Hasta aquí el reporte.
0: 8:41. Gracias, Mario. Y hoy está aquí en la casa Óscar Valderas, en tu casa, querido hermano. ¿Cómo estás? Bienvenido.
3: Hermano querido, muchas gracias. Muy buen día.
0: Oye, empezamos con Zacatecas. Imágenes dantescas. Tenía un rato que no veíamos colgados, me gustaría decir hace mucho tiempo, pero tampoco es tanto. En Sinaloa, relativamente hace poco, vimos varios. Y vemos cuerpos desmembrados, vimos en Tabasco, vimos en Veracruz, ahora en estos días. Pero entremos en Zacatecas, me llama mucho la atención que son cuerpos de empresarios, muchos de ellos, no necesariamente rivales del cártel, vinculados a construcción, vinculados a minería, vinculado, creo que uno a centro nocturno. Cuando digo no rivales del cártel, me refiero a que no son sicarios, pues a lo mejor sí son rivales, pero no son sicarios que están activos y que uno pensaría, bueno, podría terminar este en su destino. ¿Qué ves aquí en el Zacatecazo?
3: Fíjate, hermano, dos cosas. La primera es, ¿quiénes adjudican el crimen de estas 10 personas? 5 de ellos colgados, como tú bien comentabas. Es un grupo de personas que, fíjate, poquitas horas después de que el Mayo Zambada da a conocer esta carta de mea culpa, hay otra carta, pero y de la Malliza, del grupo que le es fiel, que en teoría debería escuchar sus palabras de que la vida criminal no tiene honor, no tiene futuro, y en teoría deberían hacerle caso al viejo, al líder, y decir, bueno, pues entonces atendemos su llamado y dejamos las armas, ¿no?
0: Sí, como
3: evidentemente no va a ocurrir eso, es obvio. Y entonces un grupo de la Malliza, que además se identifica también como parte de los Cabrera Sarabia, este grupo criminal muy poderoso en Durango, sale en un video de 2 minutos a decir, nosotros somos quienes creamos este caos, quienes hicimos este Zacatecazo, y explicamos las razones. Y su argumentación es muy simple, nosotros solamente matamos a las personas que hacen tratos con la empresa, es decir, con la Malliza, y no cumplen después con su palabra. Entonces, si atendemos a eso, que es el, digamos, realmente la única explicación que se ha dado, porque realmente el gobierno de Zacatecas no ha dado...
0: No, el gobierno de Zacatecas lo que quiere es meter a la cárcel en algún momento, espero que no lo haga, a quienes difundieron el video, por
3: ejemplo.
0: Exacto. Y te llegan notificaciones, a nosotros no se ha llegado todavía, pero sí empiezan a llegar las amenazas legales de, oye, ¿por qué publicaron eso en tu red social? Pues porque es un video noticioso,
3: claro,
0: ¿no?
3: Claro.
0: No estamos diciendo que sí o que no, pero sí, en eso está preocupado el gobierno de Zacatecas.
3: El argumento del gobierno de Zacatecas es que supuestamente, esto vamos a poner nada más como para que el auditorio tenga el contexto, es que estos videos que graba el crimen organizado los envía supuestamente a periodistas aliados, entre comillas, del crimen organizado, que son los encargados de darle difusión. Ese es el argumento. Yo no lo compro, evidentemente, o muchos colegas lo hacen presionados por el propio crimen organizado, o claro, hay un interés legítimo de dar a conocer, porque es una explicación de muchas posibles para tratar de entender. Personas. Exactamente. Ahora, lo que dice la Malliza, lo que dice los compañeros Arabia a partir de este... herramienta de comunicación social, vamos a llamarla así, porque son empresas criminales que tienen departamentos de comunicación, es estos empresarios hicieron un acuerdo con nosotros y entonces nosotros les cobramos porque no cumplieron con los términos del contrato de palabra.
0: Pero, ¿qué acuerdo necesita un constructor, un minero, para hacerlo? Entendería el centro nocturno. O sea, a lo mejor pues, vendes la droga y nos vamos por tal o cual, ¿no? Y estamos haciendo una especulación total.
3: Sí, sí, porque evidentemente no hay ninguna... Y hasta, o, mientras no haya una declaratoria oficial, estas personas solamente son víctimas del crimen organizado y no podemos categorizarlas como cómplices.
0: Pero un constructor es que, o sea, el trato es te dejo construir, no me pagas. Pues es derecho de piso, ¿no?
3: Exacto.
0: Y lo del centro nocturno, volviendo a esa especulación, o sea, pues, pues o me dejas vender o te mato. O sea, sí. ¿qué acuerdo haces? Pues si no es un acuerdo por las buenas.
3: No, pues el acuerdo es simplemente... Tú como empresa de construcción, yo como crimen organizado, lo que hago es que bajo el ramo 33. El ramo 33 es un fondo federal que tiene el gobierno y en el que supuestamente sirve para fortalecer a los municipios. Es una especie de bolsa que tiene la Secretaría de Hacienda y que le reparte a los municipios del país diciéndole, yo sé que andas cortos recursos, sé que no tienes mucha lana, entonces yo, Federación, te voy a dar una lanita extra, 33. En el entendido en el que tú como municipio sabes mejor dónde están tus necesidades. Entonces tu municipio vas a decir, de la lana que me llega del gobierno federal, pues construyo una escuela, yo un centro de salud, yo voy a hacer un tal. Y entonces para eso se contrata una empresa, evidentemente, que hace obra pública. ¿Quién decide a qué empresa se contrata?
0: El municipio. ¿No? O sea,
3: exacto,
0: el municipio.
3: A través de un alcalde que esté
0: asociado amenazado. O amenazado por el crimen organizado.
3: De lo que yo, como jefe de plaza, vas a ponerle el municipio Luis Cárdenas.
0: No, pues ponle Fresnillo mejor. Ándale. Digo, o sea, hay ejemplos muy claros, ¿no?
3: Está. Le digo, ¿sabes qué, alcalde de Fresnillo? Yo soy el jefe de plaza y yo te ordeno que el ramo 33 que te digo, que vamos a ponerle son 100 millones de pesos, lo hagas en una... Vamos a construir una escuela en el monte tal. Y entonces vas a pedirle y vas a comprarle la varilla, el cemento, todo, a esta empresa criminal con la que yo tengo un acuerdo. Y esa empresa criminal me regresa el 30% de la obra. Si no lo hace, el dueño de esa empresa puede terminar entonces asesinado, colgado, torturado, pongamos. Entonces, es lamentablemente el modus operandi de muchísimos municipios en este país, hermano. Y es terrible porque entonces pareciera que los empresarios... forman parte de la estructura criminal cuando en realidad son metidos a la fuerza.
0: Pues sí, eres víctima. O sea, si no haces esto y no le das el dinero, pues entonces truenas. Y luego también, no quiero pensarlo porque habrá que... Todo, insistimos, es especulación hasta el momento. ¿Por qué? Pues porque no ha habido información oficial, porque pues, está en investigación, etcétera. Tú lo sabes, Oscar. Pongo ejemplo de Pemex. De eso sí hay mucha investigación y sí hay mucha información oficial. Al proveedor no le pagas, ¿eh?
3: Uy, no.
0: No, y te friegas. Y te friegas 3, 4, 5 años.
3: Sí, sí.
0: Y si eres una empresa tototota, una constructora poderosa, pues igual y la aguantas. Es más, hasta le apuestas y te van a pagar más, órale, va. Pero si eres medianón, como lo que estoy pensando para construir una escuela...
3: Te quiebra.
0: Oye, tuve que construir la escuela o hacer la remodelación de no sé qué. Y no me paga. Y no me paga. Y no me paga. Y el narco quiere que ya le dé su derecho de piso, que ya le dé lo que se supone habíamos quedado. No se lo puedo dar, me matan.
3: Claro, es lo mismo pasa con la minería. Ay, en el caso de la minería, y lo que pagan es una especie de seguridad privada a la fuerza.
0: Sí.
3: Eso lo hemos visto, por ejemplo, en el sur de Sinaloa, lo hemos visto en muchos estados donde hay una gran actividad minera. El negocio es acercarte a la minería y decirle, a partir de este momento, yo te voy a dar el servicio de protección a tus rutas, a tus minas, a tus vehículos.
0: ¿El
3: a tus
0: socios? Servicio de protección.
3: El servicio de protección. ¿De quién? ¿De quién vas a proteger? Ah, de mí mismo. Del cáncer.
0: Sí, claro.
3: Entonces, y además, hermano, hemos visto que además el propio crimen organizado tiene su lenguaje, que además nos lo ha enseñado la fuerza. Sabemos, por ejemplo, qué pasa si encontramos un cuerpo sin lengua. Seguramente fue una persona
4: ahí de bocón,
3: acusado de hablar de más, ¿no?
0: De sapo, porque ahorita están muy de moda los sapos, ¿no?
3: Exacto.
0: De soplón.
3: Si apareció con las manos cortadas, es que seguramente robó algo, ¿no? Uh-huh. Por ejemplo, en el caso de Sinaloa hemos visto cómo hay algunos cuerpos a los que les ponen un sombrero. Eso significa que es un integrante de la malliza. O en el Culiacán, por ejemplo, hace apenas unos meses empezaron a aparecer cuerpos con carritos de juguete, tipo...
4: Ah, por este de Ovidio, ¿no?
3: Por Ovidio,
4: exacto. El ratón era de...
3: Era una manera de infantilizar los cuerpos,
4: claro.
3: Porque Ovidio Guzmán utilizaba siempre estos elementos como muy de caricatura.
0: Y usan mucho el tema de la pizza, ¿no? Que mucha gente nos llega a preguntar, oye, ¿por qué la pizza? Ah, pues aunque no lo crea, porque es la cha pizza.
3: Exacto, la cha pizza, pizza. Entonces estos códigos un poco los hemos aprendido. ¿Qué sabemos en Zacatecas, donde hay una asquerosísima tendencia a colgar cuerpos de puentes y de árboles? Es que ese tipo de muerte está destinada a los que no pagan. Es una manera de hacer público el adeudo. Un adeudo financiero, un adeudo económico. Entonces, claro, tiene que ver con además un mensaje de pedagogía del terror. Esto le pasa a los que no pagan derecho de piso, a los que no comparten la ganancia, a los que el cártel le dijo, vas a tú llevarte 10% del valor de la obra, a cambio de que me des el 90% del resto de las ganancias. Y como las empresas chiquitas, como tú bien decías, hermano, no aguantan ese golpe.
0: A lo mejor ni siquiera aguantas con el 10% para hacer la obra.
3: No, ni siquiera. O trabajan con pérdida muchas veces. Ajá. O trabajan diciéndoles a los empleados que les van a pagar, terminan por no pagarles nada. Entonces, el mensaje es, si no pagas, esto te va a pasar. Y le va a pasar en Fresnillo, pero te va a pasar en otros municipios de Zacatecas. Y es una manera de hacer pedagogía del terror.
0: Qué elegancia en el término y qué cruento es la pedagogía del terror.
3: Sí.
0: Lo que decían, por ejemplo, la revolución de Mao, la revolución cultural, ¿no? Así que hacían exposiciones para quien no entienda usted que tiene que reeducarse y que tiene que ser tal y cual. Pues ahora es más o menos lo mismo, es una dictadura del narco al final de cuentas. ¿Sí? Enseñándote como lo hacían en la revolución cultural china o en todas estas cosas de exposición. ¿Qué pasa cuando no pagas? Como si fuera el medievo, como si fuera la película o la serie del cuento de la criada, ¿no?
3: La ejecución en plaza pública tiene un único objetivo.
0: Como si fuera Afganistán.
3: Ser educativa, ¿no? De decir...
0: Es la pedagogía del terror.
3: Aprende qué te va a pasar si tú no te comportas y no te alineas.
0: Oye, hermano, el otro tema que está muy ligado, ya lo platicabas, el Mayo Zambada, condenado, cadena perpetua.
3: Ufa, sí.
0: Pues me llamó mucho que... En la carta esta donde llama a bajar las armas, a dejar las armas, a que este camino no te lleva a nada bueno, también dice que él no hizo ningún trato, como yo interpreto un tanto, hay parque todavía, hay información, no sé si va a terminar por negociar algo en algún momento por una cobija.
3: Exacto. Hay que leer la carta como la última maniobra de un hombre desesperado, que además siempre ha estado a cargo de su destino. El Mayo Zambada siempre ha tenido control de dónde va, con quién habla, qué está haciendo. Y la carta, por supuesto, tiene una capa de lectura que es el arrepentimiento, ¿no? Este capo que se vuelve casi coach, ¿no? De los jóvenes sicarios y les dice, por acá no es el camino, yo me equivoqué, tomen el camino de la verdad, de la bondad, de la luz.
0: Yo me acordé de la entrevista grandiosa de Julio Scherer, 2008, la publica creo que 2009, una cosa así, porque se publica mucho tiempo después de que la hacen, ¿no?
3: Sí.
0: Oiga, ¿y usted por qué se metió al narco? ¿No más? ¿Eh? ¿No más? ¿No más?
3: Hay que entender las circunstancias, ¿no? De ese momento. Ahora, también se ha dicho mucho de que el Mayo Zambada era realmente el operador, el cerebro del cártel de Sinaloa, y se le confiere al Mayo Zambada una cualidad que yo no termino de entender por qué se la damos, como el negociador, un señor de la paz... No, como que apartamos el cártel de Sinaloa.
0: Un halo político.
3: Exacto, ¿no? Y le damos al Mayo Zambada siempre la parte política, negociadora, casi pacificadora. Mientras que al Chapo Guzmán le damos más bien la tarea del violento, el sanguinario. A ver, no es cierto. Los dos sin duda eran muy sanguinarios. Pero pareciera que se os olvida que el Mayo Zambada es un ejecutor de crímenes terribles. Incluso, bueno, tan violento que manda a asesinar a quien él decía cariñosamente su sobrino, que era uno de los fundadores de los Anthrax, el brazo de élite del cártel de Sinaloa, y que incluso manda a matar policías a quienes acusa de haberles robado un cargamento de metanfetaminas en Tijuana, Baja California. Entonces, no hay que pensar en el Mayo Zambada necesariamente como un tipo suavecito, que era así como un Don Corleone, que no tocaba las armas y que no se manchaba de sangre. Un tipo bastante violento, pero en la carta pareciera un tipo arrepentido, pero al mismo tiempo hay que leer, yo creo que la parte más profunda, que es que dice, si el gobierno mexicano me requiere, me pongo a sus órdenes, casi casi como, si me llaman, yo voy para no pasar el resto de mis días en una casa en Estados Unidos. Y acto seguido, el abogado Frank Pérez en la audiencia dice, pero mi cliente todavía no ha dicho nada. Mi cliente no ha cantado, mi cliente no ha acusado a nadie. Casi, casi, hermano, yo lo entiendo, como dándole margen a ese tipo de actuación, ¿no? Uh-huh. Como, aún no. Si no todavía lo reclama México, si lo dejan morir en una cárcel en Estados Unidos, si lo abandonan a su suerte en una especie de prisión de X, puede que hable. No lo he hecho todavía, pero cabe siempre esa posibilidad.
5: Vamos a ver cómo va evolucionando todo esto. Y justamente por ahí va La Nación Criminal del día de hoy. Querido Oscar, te seguimos en tu red.
3: Así es, hermano. La Nación Criminal de este miércoles trata justamente sobre... No hay oídos para esa carta y hay que entender de qué tamaño es la Malliza. Hago con ustedes un ejercicio de entender las dimensiones de la población de la Malliza. ¿Quiénes son? ¿Cuántos son? ¿Qué aliados tiene? ¿Qué brazos armados? ¿Y qué operadores? Una especie de radiografía para entender... ¿Quiénes son los oídos sordos que no les van a escuchar ni leer la carta del Mayo Zambada?
5: Vámonos con La Nación Criminal. Gracias. Te admiramos un buen. Te queremos mucho, Oscar.
3: Gracias a ustedes, por estar hermano, aquí. Gracias.
5: Muchas gracias. Regresamos.
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3: Las 8 de la mañana, 8 de la mañana con 9 minutos. Muy buenos días y gracias de verdad por continuar con nosotros a través de Exa FM 102.7. El día de hoy, que estamos ya a miércoles 22 de julio, después de escuchar a Luis Cárdenas con MBS Noticias. Mi nombre es Nilsa Béjar, Eduardo Santillanes en los controles, y damos inicio a lo que son las 8 de las 8 aquí en Revista Exa. Agradeciendo a lo que es el periódico Nuevo Día, el Imparcial, el Diario Sonora, por facilitarnos la información para darla a conocer a todos ustedes el día de hoy. Y bueno, están supervisando la falla en embovedado tras lluvia y están reforzando las medidas preventivas aquí en la ciudad. Los estragos provocados por estas lluvias monzónicas del pasado fin de semana pues han requerido una supervisión urgente para mitigar los riesgos en la infraestructura local. Esto tras la formación de una falla que las autoridades han atendido de una manera preventiva, acordonando y señalizando la zona para prevenir accidentes peatonales vehiculares mientras se evalúa a fondo lo que es el daño. El secretario de Desarrollo Urbano en la frontera mencionó que las primeras inspecciones revelaron que la falla se originó por una ruptura de la unión del muro con la losa de cimentación del embovedado en esta estructura que es pues construida más de 50 años, en donde se puede apreciar a simple vista pues varías expuestas y requiere mantenimiento mayor, por lo que actualmente se trabaja en el diseño de la solución técnica antes de proceder a lo que es el relleno. También menciona que por indicaciones del presidente, las labores de reparación tienen que realizarse con la mayor rapidez posible, pero manteniendo estrictos protocolos de prevención, sobre todo en esta temporada de lluvias, además de que para no obstruir el tráfico en el sitio, se habilitaron vías alternas que han funcionado de una manera hasta el momento adecuadas. Yo digo hasta el momento, ¿no? Adecuadas. Y bueno, fíjense las cosas, ¿no? Dicen, con una cifra actualizada, dicen, de 69 viviendas afectadas por las intensas precipitaciones, el personal del ayuntamiento continúa con la labor de limpieza del censo y apoya a todos los sectores que se han visto con algún daño o consecuencia a nivel de las aguas, que en algunos sitios alcanzó más de 1.80 de altura. Bienestar Social, la directora, menciona que el trabajo se ha logrado gracias a las manos de funcionarios de la comuna y el apoyo de voluntarios, así como cuerpos de resguardo, como fue el caso de una cuadrilla integrada por personal de la preparatoria municipal, quienes formaron parte de este esfuerzo de limpieza al interior de algunas viviendas. Y bueno, la tarea de recuperación se ha dividido en dos etapas. Esto es para que lo tomen en cuenta, ¿no? La primera consiste en el lavado y desinfectación con cloro para devolverla a la habitabilidad, la cual ya fue concluida en las zonas de mayor prioridad. Y la segunda, que involucra a obras públicas e imagen urbana para el retiro de refrigeradores, estufas, muebles, colchones que quedaron inutilizables y que las familias han tenido que desechar en la calle. Entonces, de forma paralela a las labores físicas de limpieza, se realiza un censo casa por casa para identificar la composición demográfica y las tallas específicas de damnificados, lo que busca garantizar que las donaciones y los próximos apoyos de los gobiernos municipales, estatales, federales y también, quiero agregar yo, ciudadanos, sean entregados a quienes realmente lo necesitan de una manera ordenada. Y eso esperamos de verdad, que sean entregados a quien realmente lo necesitan de una manera ordenada. Híjola, porque me insisto con lo que dije ayer, la gente gandalla, de verdad, no se dé abasto con este tipo de gente. Me dice que son 69 familias, yo tenía entendido que iban un poquito más de 80, pero bueno, ahí está la información. Y hay que recordarles que esta convocatoria para el Programa Federal de Vivienda, cuyo inicio estaba programado para el día de ayer, recuerden que se pospuso, su proceso de registro oficial va a ser para el próximo viernes 24 de julio. Las personas que acudieron a la sede fueron atendidas para llevar a cabo un registro preliminar y la recepción de los ciudadanos se llevó a cabo en las instalaciones del Teatro Rosalba Romero. IMEX sostiene el empleo en Nogales, regresan más de 75,000 plazas formales, es lo que están diciendo desde el Panorama Nacional de Cifras Históricas a nivel federal. El mercado laboral dicen que registra un dinamismo positivo con la creación de 61,023 nuevos puestos de trabajo tan solo en el mes de junio. Con esta adición productiva, los datos son concluyentes, México alcanza un máximo histórico en empleos formales. El salario base de cotización promedio a nivel nacional se ubica en los 669 pesos diarios, así como la equidad laboral con participación nacional que se divide en un 59.6% en hombres y un 40% en mujeres. Dicen que el cierre de junio del 2026 pues confirma la solidez laboral de la región y el análisis este estadístico revela una estabilidad notable en la frontera. Fíjate, siempre hablan de, por ejemplo, de la creación positiva de muchísimos puestos de empleo, pero nunca hablan de las personas que ya dieron de baja, ¿no? O sea, que las liquidaron, las indemnizaron, les dijeron adiós, que pues hay que ver también ese punto tan importante, ¿no? Digo, yo también me voy para el otro lado de la moneda. Y bueno, vamos con un poquito de cosas más agradables. Una inversión superior a 1.24 millones de pesos, el gobierno de Gales concluyó esta rehabilitación integral del sistema eléctrico y del alumbrado del estadio de fútbol americano y el campo de skateboard de lo que es la Unidad Deportiva Estrellas Nogalense. Es una obra que permitirá a deportistas y familias también utilizar ambos espacios con mayor seguridad durante las noches. Oficialmente ya se dio el encendido de esta nueva iluminación durante el acto protocolario. Obviamente destacaron que la modernización de la infraestructura deportiva representa una inversión directa hacia lo que es la juventud nogalense y la obra fue ejecutada con recursos propios del gobierno de la ciudad correspondiente al ejercicio fiscal 2026. Y bueno, hablando del deporte, con un alto nivel técnico, una sólida preparación física y el firme compromiso de colocar al deporte local en lo más alto, hay tres jóvenes estudiantes nogalenses que conquistaron su lugar dentro de lo que es la selección sonora de handball o balonmano. Los atletas representarán al estado en este próximo torneo nacional de especialidad, el cual tendrá como sede la ciudad de Veracruz del 12 al 16 de agosto. Todos los alumnos de esta escuela técnica número 76, los seleccionados, integran el núcleo fronterizo que reforzará el conjunto estatal, que son el conjunto estatal Elías Gabriel Ortiz Vázquez y el centro de la escuadra que desempeña el rol clave de dirigir la ofensiva. Fíjense, está también William Gómez Escalante, Kevin Alejandro Sánchez, este último en la posición de portero con el liderazgo de su coach, que es Carlos Gregorio del Cid. El Kevin también está dentro.
4: Nada más el Kevin.
3: Y continuando con más información, autoridades de vialidad piden a la sociedad en general respetar los trabajos de personal de las diferentes dependencias del ayuntamiento que están realizando estas labores de limpieza en zonas de conflicto, que falta muchísimo por limpiar, señores. Entonces, ahí, por favor, o sea, muévase, ¿no? Y quite sus autos de ahí para que puedan limpiar y quitar todo ese descacharre que hay. El comandante jefe de tránsito municipal, don Eliseo Estrada, pues le pide, exhorta a los conductores, también a peatones, a evitar en lo posible circular por las calles y avenidas donde continúan los trabajos de rehabilitación y recolección de desechos, principalmente si hay pronóstico de lluvia, por seguridad, ¿no? Y le recomendó también a las personas que tienen algún familiar que deambula por las calles por cuestiones de adicciones, que le recuerden que no se metan en los embebedados, ya que es muy peligroso. Ay, don Eliseo, pues sí, le pueden recordar a, al pariente que anda en cuestiones de adicciones y que deambula por la ciudad. ¿Pues usted cree que van a hacer caso? No. Ay, mi don Eliseo, ternurita. Sí, está en otro mundo, ya no se puede hacer mucho. Fíjate que ahorita, donde estaba la, ¿cómo se llama? La tienda esta del Issste, que se ha quemado como cuatro, bueno, que la han quemado como cuatro veces, así a un costado está pasando agua, yo creo que está abierta una tubería o algo, ¿no? Y estaba precisamente una mujer muy joven, ¿no? Chinquechada, como dicen, en el pavimento, como jugueteando con el agua. Yo me di cuenta porque paso todos los días por ahí. Y venía un taxi, ya sabes, esos taxis que vienen en Rayo McQueen, ¿no? En súper rápido y furioso. Y y pues como está toda vestida de negro, pues como que no se dio cuenta. Si no se hubiera jalado para su lado izquierdo, Lalito, igual y se la lleva, igual y se la lleva. Pero bueno, obviamente pues hay que tener cuidado con todo esto, ¿no? Y fíjense que ya saben que hicieron la entrega de estos camiones recolectores de basura aquí en la ciudad. Uno de ellos, un nuevo camión recolector de basura, dejó de ser solo un vehículo de servicio público para convertirse en un lienzo rodante que hoy tiene identidad propia. Sobre un costado, la artista que, híjole, es una super artistaza que quiero entrevistar de verdad, Vianey Mojarás, plasmó un homenaje lleno de amor y esperanza en este mural dedicado a Alison. Alison es su ahijada. La muralista asegura que la pintura no es únicamente un regalo para su hermana y su familia, sino también un símbolo compartido para todas las familias que han vivido la misma experiencia de despedir demasiado pronto a un ser amado. Cada color vibrante, cada detalle transmite vida, resiliencia y unión, ¿no? Y consiste que esta realidad es la de muchas mujeres, muchas otras familias. Obviamente entrega con respeto y cariño esta obra a un sentir colectivo, señalado que el arte puede transformar el dolor en esperanza, que la comunidad entera puede sentir, pues puede sentirse abrazada en esta obra. Esta mujer tiene una mano, Lalo. ¿Sabes quién es? Es la que hizo el mural que está ahí enfrente donde está el Burger King. Uno que es una mujer así que es como color morado. De verdad, le aplaudo, ¿no? Híjole, tiene unas manos para hacer esos murales que dan hasta envidia. O sea, no puede dibujar ni una casita porque hasta la misma casa con el crayón se le cae, pues. De verdad que sí. Felicidades, muchas felicidades a Vianey, esta artista, Vianey Mojarás, por todo lo que hace, ¿eh? Y bueno, pues ya sabes, vamos a iniciar con la información que, pues, no nos agrada aquí en la ciudad. Una persona que conducía un vehículo con reporte de robo fue detenido por las autoridades. Esto fue una alerta emitida por el arco carretero que está ubicado allá al sur de la ciudad. De acuerdo con el informe oficial, esto fue alrededor de casi la 1:00 a.m. Elementos de la policía municipal fueron alertados de que el arco carretero había detectado este vehículo 2000 de color blanco con reporte de robo. Al implementar un operativo de búsqueda y localización de la unidad, los agentes lograron ubicar sobre la prolongación Álvaro Obregón, a la altura de la agencia de refresquera, pues esta unidad, por lo que procedieron a marcarle el alto con las luces y sirenas reglamentarias. Al abordar al conductor, le informaron sobre el acto de molestia, procediendo... ¿Por qué sobre el acto de molestia? ¿Por qué ponen sobre el acto de molestia? Bueno, ya sé. Bueno, procediendo a verificar la serie de la unidad, coincidiendo plenamente con la reportada robada el pasado 19 de julio de este año. O sea, tenía 3 días robado, ¿no? Por tal motivo le fueron leídos sus derechos como persona detenida, este hombre de 31 años, dando aviso de inmediato al centro de atención temprana. Él andaba a gusto en el auto, ¿no? Que pasara absolutamente nada. Y bueno, resulta que con lesiones de gravedad fue internado en el hospital IMSS Bienestar un motociclista. El reporte de tránsito municipal detalla que fue alrededor de las 10:40, elementos de vialidad acudieron a la avenida Aviación de la colonia municipal. Ahí reportaron un accidente de tránsito tipo choque. En el sitio los oficiales observaron un vehículo 2002 de color blanco y una moto, ay, las itálicas, ¿no? Las mortálicas, 2014 de color negro, los cuales presentaban daños por choque reciente, así como el motociclista lesionado tendido en el pavimento. Este hombre de 24 años dijo a los uniformados que al ir circulando sobre la avenida Ruiz Cortines y al llegar a la altura de la calle Aviación, el conductor del auto se introdujo y sin realizar su alto correspondiente, le cortó la circulación y provocó que él lo impactara en un costado. Detalla que tras el impacto, pues salió proyectado por el aire hasta caer metros más adelante al pavimento y resultó con lesiones, ¿no? Señalando al conductor responsable, quien se identificó por las autoridades como un hombre de 35 años, a quienes le fueron leídos sus derechos como persona detenida. Siendo el lesionado auxiliado por socorristas, trasladado al recibir atención, donde fue valorado con lesiones que tardan más de 15 días en sanar, pero no ponen en riesgo su vida.
4: Haber ido hecho la mocha en la moto.
3: Pues dice que no hizo alto correspondiente el del auto. O sea, que él iba en su curso y que el auto esto, la camionetita esta, no hizo el alto correspondiente. Pues se lo llevó. Entonces fue cuando dio las manchincuepas ahí en el aire, ¿no? Afortunadamente, Lalito, esto no pasó a mayores, pero está bien. Y vamos con otro, ¿verdad? Ay, qué barba. De una mujer. Fíjense. Que ocasionó daños a un vehículo por choque. Esta mujer conductora obviamente fue detenida por las autoridades. De acuerdo con el informe, esto fue alrededor de las 4:30 de la tarde. Elementos preventivos se trasladaron a la avenida Obregón. Ahí, avenida Obregón, esquina con Luis Basurto, en la colonia Obrera. Ahí reportaron un accidente de tránsito. En el lugar tuvieron a la vista un vehículo tipo pickup de color rojo y un vehículo color blanco, un auto, los cuales presentaban daños por choque. Este hombre de 43 años le informó que al ir circulando por la avenida desde el cajón del estacionamiento, pues salió de la nada, ¿no? Intempestivamente la conductora de un vehículo, cortando su circulación, provocaron que le impactara en un costado o en el costado izquierdo del vehículo. Y ante lo sucedido, los agentes procedieron a abordar a quien dijo llamarse Michelle P., de 27 años, quien aceptó el incidente por el que les leyeron los derechos como persona detenida, dando aviso al centro de atención temprana. Quedó quien ordenó que la persona fuera detenida y el vehículo responsable fuera puesto a su disposición. Y es que esta mujer de 27 años, pues sí, no se dio cuenta, pero la detuvieron. Bueno, menos mal que no salió tan mal en la foto, ¿no? O sea, sí salió con cara de chin la regué.
4: No salió riéndose.
3: Bueno, y vamos con una de taxistas el día de hoy. Un hombre, chofer del vehículo de alquiler, ya taxi, ¿no?, resultó lesionado. De acuerdo con el informe de la Policía Municipal, los hechos fueron reportados alrededor de las 5 de la mañana, ahí en la calle Municipio Guatabampo, en la colonia Pueblo Nuevo. En el lugar, los agentes se entrevistaron con este hombre de 34 años, quien dijo que trabaja como conductor de vehículo de alquiler, taxista, ¿no? El hombre relató que momentos antes recogió a un pasajero sobre el Boulevard San Carlos en el fraccionamiento San Miguel y lo trasladó hasta el destino solicitado. Al concluir el viaje, el conductor sacó su teléfono celular para recibir el pago mediante una transferencia electrónica, momento en el cual el pasajero intentó arrebatárselo. El taxista explica que comenzó a forcejar con el sujeto para evitar el robo. Durante el altercado recibió un golpe en el ojo izquierdo. Posteriormente, el pasajero descendió del vehículo y huyó hacia un domicilio cercano, donde logró resguardarse antes de la llegada de los elementos municipales. Entonces, bueno, la víctima fue trasladada para valoración médica, diagnosticada con lesiones que tardan menos de 15 días en sanar. Obviamente no ponen en riesgo su vida. Las autoridades dieron conocimiento al centro de atención temprana, quien inició con las investigaciones correspondientes para tratar de identificar al presunto responsable. Bueno, pues sí, fíjate, el pasajero descendió del vehículo, ¿ok? Huyó hacia un domicilio cercano. Ahí logró resguardarse. Obviamente el taxista vio dónde se resguardó antes de la llegada de los elementos de la policía. Entonces, si ya sabían dónde se resguardó, pues vaya, sáquenlo. O sea, pero dicen que no pueden. O sea, le tienen que tocar la puerta. Puedo entrar y me dejas arrestar. O sea, son las leyes, Lalito. Que yo no entiendo las leyes, cómo son aquí en nuestro México. México mágico lindo, ¿no?
4: Muchas veces las aplican a conveniencia.
3: También la aplicación a conveniencia puede ser, pero si las leyes son esas, o sea, no puedes entrar a un domicilio si no te dicen pasa, ¿no? Es como en las películas, oye, espérame, es como en las películas de los vampiros. ¿Nunca has visto estas películas de vampiros donde está un vampiro afuera y no puede pasar a la casa a menos que les digan, ah, sí, pásenle? Sin saber que es vampiro. Es de verdad, ponte a ver unas películas de vampiros. Es lo mismo. Es sin una orden, sin un permiso. O sea, si hubiese habido una persona adentro de esa casa, le voy a decir, sí, pásenle, llévenselo. Si puede. Pero mientras no.
4: Entonces, tiene que ir un ministerio público.
3: Por eso te digo, es México mágico lindo, ¿verdad? MML, como el béisbol. Mira, hoy vengo con la casaca de beisbolista. Bueno, pues con esto vamos a cerrar, señores, el día de hoy la información a nivel local. Son las 8 de la mañana, ya con 29 minutos, las 8 de las 8 aquí en Revista EXA.
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3: 8 de la mañana, ya con 30 minutos. 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
1: Son las 8 de la mañana, 8 de la mañana ya con 36 minutos y así morning el día de hoy, que estamos a 22 de julio. Fíjense que estamos celebrando el onomástico de todas las Magdalenas, las Malenitas, que tiene distintos significados, ¿no? Principalmente es un nombre propio de origen hebreo que significa mujer de Magdala o torre. Así que a todas las Magdalenas, muchas felicidades. A mi tía, que adoro con todo el corazón, doña Malenita, ya hasta Río Rico. Doña Malenita, le mando una felicitación muy, pero muy, muy, muy, muy especial. Y sabe que la quiero mucho. Ah, está Malenita, ¿verdad? Bueno, también está Cirilo, Walterio, que todavía son más o menos nombres comunes. Meneleo, ahí te ve el otro. Sintiques. Y no, imagínate que a un chamaquito en la escuela le hayan dicho, a ver, niño Mandregisicilio, piensa, ahí les va, Mandregisicilio. No, hombre, está difícil, de verdad. Pero bueno, muchas felicidades a Víctor Ortiz, que está cumpliendo años. Está Saraí Rivera también, José Guevara, Víctor Morales, Mayra López, Malena Rodríguez y Lilia Rivera, todos ellos en el calendario exacto el día de hoy. Te recuerdo, la línea de WhatsApp es el 631-180-1227. Ay, no lo veo por aquí. 631-180-1227. Línea de WhatsApp. Te pedí, mándenme un saludito, ¿no? El hola, ¿cómo estás? El que están haciendo. Si andan al Other Side, o sea, en Nogales, Arizona, díganme cómo está la gasolina, cómo van sus filas, si ya tomaron café, si dejaron la casa, la ropa dentro de casa, porque de verdad, si llega, ya no se sabe qué Nogales, si llueve o no llueve, o llueve, por ejemplo, aquí en la radio, pero en la casa del vecino no llueve. Está difícil, ¿no? Pero de que va a haber calor, y en un ratito más les traigo lo que es el pronóstico del tiempo. 8:39 en todas partes. 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
1: Son las 8 de la mañana ya con 50 minutos. Vamos rápidamente con el pronóstico del tiempo para el día de hoy. Hoy precisamente que estamos ya a 22, ¿verdad? 22 de julio. Pues bueno, fíjense que este monzón mexicano en el noroeste del territorio nacional pues trae todavía canal de baja presión en lo que es el interior de México, ¿no? En algunas entidades, circulaciones ciclónicas, obviamente sigue con las descargas eléctricas en lo que es la parte oriente, centro, sur y suroeste de la República Mexicana. Parece que se aleja por un poquito de lo que es el norte noroeste del país, Baja California, Sonora. Vamos a tener lo que es poca posibilidad de lluvia, pero sí un calor extremo en algunas entidades. Por ejemplo, a partir del día de hoy sube la temperatura aquí en nuestra ciudad. 33 la máxima con una mínima de 22. Hay un 25-30% posibilidad de lluvia, 15 kilómetros por hora el viento. Para mañana jueves, fíjate, jueves ya, qué rápido, Lalito. 37 la máxima con una mínima de 23. San agosto que estamos, vea, 25% posible de lluvia, 15 kilómetros por hora el viento. Y el viernes se espera una máxima de 38 con una mínima de 23. Hay un 40% posibilidad de lluvia, un poquito más de humedad para lo que es el viernes, 20 kilómetros por hora el viento. Agárrense, porque en Hermosillo la máxima está en 44 para el día de hoy, que podría oscilar hasta inclusive 46 con mínimas de 30. Y en Tucson, 38 la máxima con una mínima de 28. Pues así el pronóstico del tiempo aquí en nuestra ciudad, en la capital, y con nuestros vecinos en Tucson, Arizona. Son las 8 de la mañana ya con 52 minutos en todas partes. 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
2: Son las 9 de la mañana, ya con un minuto. Vamos rápidamente con información a nivel estado el día de hoy. Y bueno, bomberos de Hermosillo mantienen todavía en monitoreo los ríos del oriente de la ciudad, allá en la capital, porque aunque ha llovido leve dentro del área de la capital sonorense, pues están las precipitaciones en lo que son las zonas serranas, ¿no? El jefe de bomberos explica que las lluvias en las sierras alta y media que están al norte y oriente de Hermosillo ocasionan que los ríos se llenen de agua y bajen con muchísima fuerza. Y ayer las aguas del río Sonora habían llegado a San José de García, comunidad que está a 40 kilómetros de la zona urbana de la capital. Y bueno, esto en Ciudad Obregón, las consultas por enfermedades gastrointestinales pueden duplicarse durante la temporada de verano en algunas unidades médicas de Cajeme al registrarse, dicen, hasta 6 atenciones diarias por este tipo de padecimientos. Explican que durante los meses de mayor calor se observa un crecimiento en este tipo de consultas debido a que las altas temperaturas pueden acelerar la descomposición de alimentos cuando no se mantienen las condiciones adecuadas de conservación. Y ante esta situación, pues recomienda a la población reforzar las medidas de higiene durante la preparación y manejo de alimentos, así como de evitar que permanezcan expuestos al calor por periodos prolongados. Y fíjense este bombero, los pasillos del mercado municipal, pues resulta que el día de ayer se convirtieron en una barbería improvisada. Este bombero Frank de la Cruz ofreció cortes de cabello gratuitos mientras enseñaba el oficio a su novia. Qué curioso, ¿no? La actividad tuvo un significado muy especial para este joven, quien comenzó a cortar el cabello en ese mismo lugar hace 12 años atrás y decidió volver ahora como maestro para transmitir las técnicas que ha aprendido durante más de una década. Y sí, ahí traía lo que eran los adultos mayores, traía lo que eran los niños para cortarles el cabello. Qué bueno, qué bonito, la verdad. Un oficio de pérdida que tenga, ¿no? Y bueno, siguiendo con la información, fíjense que padres de familia manifestaron esta inconformidad con la Secretaría de Educación y Cultura al señalar que sus hijos fueron asignados a preparatorias distintas de las que se eligieron, mientras que aseguran alumnos con calificaciones cercanas a 7 si obtuvieron un lugar en esos planteles. Híjole, pues, ¿qué les puedo decir, no? Asegura, por ejemplo, un padre de familia asegura que su hija la asignaron a Cobach Norte, aunque esa escuela le queda muy, pero muy lejos, porque vive del otro lado, ¿no? Y desde un principio solicitaron el ingreso, pero al Cobach número 11. Entonces, pues bueno, se supone que si yo vivo en un lugar, me iban a asignar una preparatoria más cerca.

0: la más cercana, pues hay que le digan a Froilán, ¿no? Y lo asignaron hasta el otro lado de la frontera, te digo, Froilán, porque estuvo aquí en la ciudad y estuvo acompañado de muchísima gente y ya sabes, aplaudiéndole y todo, ¿no? Y dicen otros por acá, dicen, nosotros vivimos en una colonia y ahora con esto que pusieron a mi hijo, tiene que caminar más de 8 kilómetros para poder agarrar solamente un camión, para no pagar doble camión. O sea, imagínate nada más, bueno, qué cosas, pero en fin.
1: ¿No tienen becas?
0: Sí, algunos, Lalito, ya me estoy dando cuenta que no, las becas no se las dan a todos, ¿eh? Y créeme que hay personas que tienen, excelencia en sus calificaciones.
1: Las escuelas,
0: esas no cosas. Tienen becas, ¿eh?
1: ¿Alguien se quedó con ellas?
0: Yo no sé, Lalito, pero güey, hay que descubrir el meollo del asunto, ¿no? Y bueno, Sonora va a instalar nuevo punto de inspección contra el gusano barrenador. Esto va a ser en la carretera Nuevo Casas Grandes en Bavispe. ¿Conoces Bavispe tú? Yo tampoco, fíjate. Yo tampoco no conozco Bavispe, pero dicen que en esa zona de las carreteras están bonitas ahí por Bavispe, ¿eh? Esto también es en Ciudad Obregón como parte del reforzamiento de vigilancia sanitaria contra este gusano barrenador del ganado. Sonora va a instalar este nuevo punto de verificación en la carretera Nuevo Casas Grandes Bavispe. La nueva estación va a contar con médicos veterinarios de reacción rápida para atender reportes relacionados con la plaga y así reforzar lo que son las revisiones mientras continúan las gestiones para reabrir la frontera con Estados Unidos a la exportación del ganado sonorense. Y bueno, sí hubo hechos violentos allá en la capital, ¿no? Resulta que ambos casos estarían relacionados con la venta y distribución de droga. En el primer hecho, se ocurrió en una colonia que se llama 5 de Mayo, donde una persona fue ultimada. De acuerdo con el comisario, la víctima ya había sido agredida en 2 ocasiones anteriores, una con arma de fuego y otra con arma blanca. Esta persona está en el lugar de venta de droga y pues también por el mismo motivo relacionado con la venta y distribución, pues al menudeo, ¿no? El segundo hecho fue una agresión armada contra un adolescente de 17 años, quien se encontraba en un local de maquinitas tragamonedas. El joven resultó con heridas en un brazo. El comisario señala que ambos lugares donde ocurrieron los hechos pues han sido asegurados por las autoridades para su investigación. Y bueno, con esto vamos a cerrar lo que es la información a nivel estatal. Son las 9 de la mañana, ya con 8 minutos en todas partes. 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
1: Son las 9:26, 9:26. Y bueno, aviso a la comunidad. El gobierno de la ciudad, de Nogales informó que a partir de las 9:30 de la mañana, o sea, ya en unos cuantos minutos, se va a llevar a cabo una jornada integral de salud en la colonia Lomas de Nogales. Esta va dirigidamente o especialmente a las familias afectadas por estas lluvias tan recientes. En coordinación con IMSS Bienestar, Cruz Roja Mexicana, se van a ofrecer servicios de atención médica, valoración general, orientación preventiva y seguimiento a lo que son necesidades de salud derivadas de la contingencia. Así que se invita a las familias damnificadas de ese sector a acudir y aprovechar estos servicios gratuitos. La salud y el bienestar de nuestra comunidad son prioridad. 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
2: Mañana con 35 minutos, vamos rápidamente con la información de las garitas aquí en nuestra frontera, en Nogales Mariposa. Las puertas abiertas hasta este momento son 5, 2 del lado izquierdo, 3 del lado derecho. Por la parte del recinto fiscal no se alcanza a ver el final, está bastante lleno es lo que están diciendo, y por la parte de la normal, en lo que es la Luis Donaldo Colosio, pues sí, está tiempo de espera aproximado desde 1 hora con 35 a 1 hora con 40 minutos. Está más allá, está mucho, casi llegando a lo que es la primera bajada de Salud, Lalito, de lo que es el Boulevard del Ensueño. Ahí casi está, pero el tiempo de espera es de 1 hora 35 a 1 hora con 45. En la garita de Concilie, las puertas abiertas hasta este momento son 3, y la fila está pasando lo que es el casino, ¿no? Más allá del casino, pasando lo que es el primer banco, y el tiempo de espera también aproximado es de 1 hora con 25 minutos. Hace rato en la Cente se alcanzaban a ver bastantes autos. Ya ahorita los autos están casi a la entrada de la Buenos Aires, y el tiempo de espera aproximado en lo que es la Sentry es de 20 minutos. El dólar, fíjate que no estable, porque si usted va a vender sus dólares el día de hoy está a 17, y si va a comprar dólares está a 17.40. Esta sería la información de las garitas y la divisa aquí en nuestra frontera. Son las 9 de la mañana ya con 36 minutos en todas partes. 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
2: Son las 9:49, 9:49. Y bueno, ¿qué vamos a platicar el día de hoy? Hoy precisamente toca, pues ya saben, ¿no? Educativo y desarrollo, pero para los hijos. Los jóvenes hoy en día suelen sentirse únicos, invencibles, incomprendidos. Entonces, si queremos saber a qué se debe todo esto, hay que revisar lo que son los principales sesgos cognitivos de la adolescencia. Fíjense que la mayoría de los adolescentes expresan sentirse incomprendidos, y es que en realidad para nosotros los adultos a veces son difíciles de comprender porque su forma de ver el mundo pues es única, es muy impulsiva, ¿no? Temeraria. Sus emociones se encuentran así como a flor de piel, muchas de sus opiniones llaman la atención, sus decisiones parecen poco acertadas y los discursos contradictorios también. Pero esto es solo el resultado de los sesgos cognitivos de un adolescente. El proceso de pensamiento de los jóvenes en esta etapa no siempre es bueno, no siempre es óptimo. Primero, porque su principal referencia es el grupo de iguales, ¿no? Y este puede ejercer una influencia excesiva. Y en segundo lugar, instancia, porque un adolescente no tiene una trayectoria como para ir acumulando la experiencia suficiente en algunos ámbitos. Entonces, también hay un tercer punto, su cerebro, concretamente su córtex prefrontal, como dirán los expertos, pues aún no termina de madurar. Pero pues también nosotros como adultos tenemos que tener un poquito de conciencia. A pesar de esto, la adolescencia conlleva un aumento en las habilidades de razonamiento. Entonces, lo que da lugar también a curiosos fenómenos cognitivos que conviene conocer si queremos acompañar pues a un adolescente en toda esta travesía de la vida, ¿no? Entonces vamos a hablar de esos sesgos cognitivos en los adolescentes para poder entenderlos un poquito más, créanmelo. Nosotros también fuimos adolescentes, no me vas a decir que de bebé te pasaste adulto, ¿verdad? Híjole, yo era... ¿Tú eras tremendo de adolescente, Lalo? No.
3: Teníamos más congruencia.
2: Sí, teníamos un poquito más de congruencia, tienes toda la razón, pero... Yo te voy a decir una cosa, también fui tremenda en mi adolescencia.
3: También, pero...
2: En mi adolescencia y previa adolescencia, adultez, sí. Híjole.
3: Y sin celular.
2: No me aguantaba, y sin celular, no me aguantaba, de verdad. No, sí existían esos de bloque, de, como de bloques, ¿te acuerdas? Esos grandototes, los teléfonos celulares ya existían, ¿no? Pero... híjole, está difícil. Bueno, son las 9:52 en todas partes. 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
2: Son las 10 de la mañana con 2 minutos. Vamos rápidamente a darle la vuelta al mundo con la información el día de hoy. Bueno, pues la cifra ya de fallecidos por doble terremoto que golpeó Venezuela a casi un mes subió a más de 5,300 según el balance más reciente publicado el día de ayer por las autoridades. Eso es precisamente en el vecino de Caracas, que es La Guaira. Hasta ahora, pues estas 5,346 personas es el segundo reporte diario que llevan. La cifra de personas heridas se mantiene todavía en 16,740. Y esto en Brasil, resulta que el gobierno de Brasil dijo que no va a buscar una retaliación al nuevo arancel del 25% que Estados Unidos le impuso a varios de sus productos y que entra en vigor pues el día de hoy. La sobretasa fue anunciada la semana pasada por Washington, provocó el rechazo del presidente brasileño Luis Inácio Lula da Silva, quien prometió activar una ley de reciprocidad comercial, en lo que la respuesta obviamente en lo que depende de Brasil siempre habrá negociación, es lo que dicen luego de reunirse con dirigentes de sectores afectados por estos aranceles, como los fabricantes tanto de calzado y también maquinaria. Vamos con la de Donald Trump el día de hoy. Fíjense que la administración del presidente Donald Trump solicitó al Departamento de Justicia de Estados Unidos que respalde la inmunidad judicial de la presidenta interina de Venezuela, que es Delcy Rodríguez, en una demanda civil presentada en una corte federal de Miami por 3 ciudadanos estadounidenses que denunciaron haber sido secuestrados, torturados y retenidos por el régimen venezolano. La petición se produce pocos días después de que un juez federal ordenara una indemnización de $314 millones contra Nicolás Maduro, Alex Saab y otros acusados por no responder a esta demanda. Y aunque Rodríguez no fue incluida en esta sentencia, el gobierno estadounidense busca ahora que el caso en su contra sea desestimado al considerar que, como jefa de Estado reconocida por Washington, goce inmunidad frente a este tipo de procesos. Ya, que le dé, que le, pues sí, ya, que le dé la ciudadanía, hombre, ya, total. Y continuando con más información, fíjense que la policía india detuvo al líder opositor Rahul Gandhi después de que pidiera la dimisión del primer ministro, que es Narendra Modi, en medio de todas estas protestas de jóvenes en Nueva Delhi que exigen reformas educativas. La capital india pues vivió ya su segundo día de manifestaciones lideradas por este creciente movimiento de las cucarachas, como le llaman, que exigen cambios en el sistema educativo y la renuncia del ministro de Educación tras repetidos escándalos en los exámenes. Y esto en España, bueno, pues resulta que el incendio forestal declarado la semana pasada a 100 kilómetros al norte de Madrid, pues que ya calcinó 30,000 hectáreas, es el más complejo de extinguir de la historia reciente en España. El fuego en la provincia de Guadalajara, considerado como el más importante del año en el país, pues preocupa seriamente a las autoridades justo cuando el día de ayer comenzó una nueva ola de calor. En primera línea

del calentamiento global, pues España sufrió en los últimos años olas de calor cada vez más prolongadas y frecuentes, con temperaturas superiores a los 40, lo que crean condiciones propicias para indicios devastadores. Y bueno, también con más información, fíjense qué curioso, ¿no? Burnham, les voy a platicar. Resulta que el nuevo primer ministro británico, el laborista Andy Burnham, afirmó que va a dirigir un ejecutivo enfocado en reducir el costo de vida tras haber anunciado antes una rebaja del impuesto de la luz para mejorar el poder adquisitivo de sus conciudadanos. Entonces, este señor de 56 años, que situado ideológicamente más a la izquierda que su predecesor, él también laborista que está junto con él, que es Keir Starmer, al que sustituyó el lunes, anunció ayer la eliminación de este impuesto al valor agregado, o sea, el IVA, para que me entiendan, de las facturas eléctricas de los hogares a partir de octubre, para aliviar un poquito el costo de vida a millones de personas. Pues qué bonito, ¿verdad? Qué bonito, la verdad. Pero bueno, con esto vamos a cerrar lo que es la información a nivel mundial, dándole la vuelta al mundo el día de hoy. Son las 10 de la mañana con 7 minutos en todas partes. 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
1: 10 de la mañana ya con 25 minutos, 10 con 25. Fíjense que la mayoría de los adolescentes muchas veces expresan sentirse incomprendidos, ¿no? Y es que en realidad para nosotros los adultos a veces son difíciles de comprender porque su forma de ver el mundo pues es única, es impulsiva, es temeraria, sus emociones se encuentran pues así como que a flor de piel. Entonces muchas de sus opiniones llaman la atención, sus decisiones parecen poco acertadas y los discursos contradictorios, bueno, pero esto también es solo el resultado de los sesgos cognitivos también de la adolescencia. El proceso de pensamiento de los jóvenes en esta etapa no siempre es bueno, no siempre es óptimo. Primero porque su principal referencia es el grupo de iguales y este puede ejercer una influencia pues excesiva, ¿no? En segunda instancia, un adolescente no tiene una trayectoria como para acumular la experiencia suficiente en alguno de los ámbitos. Y en tercer lugar, como les dije, su cerebrito, que de plano no madura. Entonces vamos a hablar de lo que es el egocentrismo. Obviamente el egocentrismo es la pieza clave del pensamiento de un adolescente, porque este impregna todas las percepciones e interpretaciones de los jóvenes y ocurre porque no logra diferenciar entre sus propios pensamientos y el de las demás personas. Entonces, en esta etapa, obviamente un joven piensa principalmente en sí mismo y asume que los demás también lo hacen de la misma manera. Entonces, llegan a creer que todos están pendientes de su apariencia, de su conducta, de sus sentimientos, como ellos lo están. Sienten así que ellos como adolescentes y todo su mundo interno son especiales y únicos. Como les digo, tú también fuiste adolescente, pero viene otro punto muy interesante, el carácter crítico, que ya regreso con él. 10 de la mañana con 26 minutos en todas partes. 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
1: Son las 10 de la mañana ya con 33 minutos. Y bueno, otro de los puntos que les decía precisamente de los adolescentes es lo que es el carácter crítico, ¿no? Porque es muy propio de los adolescentes ensarzarse con frecuencias en discusiones y debates intensos en los que siempre creen tener la razón. Y es que, bueno, pues gracias al mayor razonamiento lógico y abstracto adquirido, consideran que poseen más conocimiento y mejores ideas y opiniones que nosotros los adultos, a quienes se les oponen constantemente y consideran culpables de muchas situaciones en el hoy en día. Pero también, fíjense que muchos jóvenes creen que todo a su alrededor está verdaderamente que todos a su alrededor estamos verdaderamente pendientes de ellos, de lo que hacen, de lo que dicen, de cómo lucen. Así, pues sienten una gran presión y un miedo a ser juzgados, cuando en realidad toda esa atención que consideran tener, pues es imaginaria, ¿no? Porque cada chico está principalmente preocupado en sí mismo y no en los demás. Ahora, ¿qué tiene que ver la fábula personal? Fíjense que es un fenómeno que nos habla del por qué los adolescentes se sienten tan incomprendidos. Algo propio de esta etapa es considerar que uno mismo es único y sus vivencias son inigualables y diferentes a lo que es el resto. Entonces, debido a esta distorsión cognitiva, pues obviamente el adolescente, el joven, considera que nadie siente como él o como ella lo que hace, ¿no? Que nadie ha vivido lo que él ha vivido, y por ello pues no pueden entenderlo ni ponerse en su pielecita, por favor. O sea, no sabes, mijito, pero bueno, ya vamos a llegar a lo que es el punto final. 10 de la mañana con 35 minutos en todas partes. 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
2: Son las 10 de la mañana, ya con 48 minutos, y vamos a cerrar el tema del día de hoy, precisamente de los sesgos cognitivos de los adolescentes. Fíjense que los menores, dentro de esta etapa, ¿verdad?, de la adolescencia, destaca lo relacionado con la idea de invencibilidad. Entonces, en esta fase se sienten invulnerables, en el sentido de que, pues, a ellos nada malo les va a pasar. Entonces minimizan todas sus probabilidades de generar una adicción a lo que puede ser alguna sustancia, quedar embarazada, tener un accidente, tomar riesgos innecesarios. Y bueno, ahora bien, más allá de estos rasgos cognitivos de los cuales se les ha platicado de las adolescentes, los jóvenes también pueden presentar otros que son muy comunes en los adultos. Como decíamos, todos generamos distorsiones y juicios incorrectos en ocasiones, lo que podría traer también consecuencias, ¿no? Concretamente, hay que decirlo, se relacionan con baja autoestima, síntomas de ansiedad, depresión, ya saben, siempre están en el catastrofismo, ¿no? Las tendencias a imaginar y dar por probable los peores escenarios posibles, sin que exista una prueba para todo esto. Obviamente, la sobregeneralización, que consiste también en sacar conclusiones a partir de un hecho aislado. Por ejemplo, una persona con buenas calificaciones, al suspender un único examen, podría deducir que es poco hábil o poco inteligente. Y también el razonamiento emocional, porque tiene un lugar cuando una persona da por cierta una información por el simple hecho de que, pues, así lo siente. En pocas palabras, pues asume que lo siente acerca de sí mismo o de los demás también. Todo lo que dicen es cierto. Entonces, conviene, yo creo, supervisar manteniendo la calma en los adolescentes. Es cierto que muchos de estos rasgos cognitivos de la adolescencia, pues, como que son pasajeros, son transitorios y se resuelven en el camino de la madurez. Sin embargo, también hay otros que pueden hacer parte de sus patrones de pensamiento, tender a cronificarse, y en este escenario sí causan malestar o una interferencia significativa, y conviene mejor acudir con un profesional. Así que con esto vamos a cerrar el tema del día de hoy. Son las 10 de la mañana, ya con 50 minutos en todas partes. 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
1: Son las 11 de la mañana, 11 de la mañana ya con 9 minutos, 11 con 9 minutos. 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
2: Ya que estaba bien enfiestada con esa canción. Saqué las luces esas de ono. Pero pues bueno, señores, son las 11 de la mañana con 50 minutos y ¿qué creen? Pues ya llegó el Charlie. Ya llegó el Charlie, que va a quedarse con ustedes a partir de las 12 hasta las 4 de la tarde. En punto de las 4 de la tarde hasta las 8 de la noche, Sabri. En punto de las 8, 10:00. ¿Te cortaste el cabello, Charlie? Sí, vea, te veía algo raro. ¡Ah! Perfil griego acá. De voladita, ¿no? Muchas felicidades a los cumpleañeros como son Víctor Ortiz, Araí Rivera, José Guevara, Víctor Morales, Mayra López, Lilia Rivera, Malena Rodríguez y muy, muy, muy en especial porque sé que me está escuchando. Ay, Malenita, ¿verdad? Qué bárbaro. La tía Malenita. Te mando un abrazo muy, muy fuerte. Muy, pero muy fuerte, deseándote lo mejor. Que comas mucho cake el día de hoy también, así que hasta Río Rico, las mejores bendiciones y los mejores deseos para mi tía Malenita, la Malenita, Malenita Parra, una felicitación muy, pero muy, muy especial. Gracias, gracias, gracias, gracias. Y ahorita en un ratito más nos vamos a las calles de la ciudad, también para que estén muy pendientes en como en una hora más, más o menos, si no nos agarra la lluvia. Oiga, que por cierto, todas sus donaciones las podemos recibir aquí para la gente que lo necesita en las instalaciones de MBS Radio o igual en nuestra casa sindical ahí por la Avenida Tecnológico. Así que Nils Abeja les dice trulutata, chao, bye, o sea, sé que adiós. Y pues Nanay en los controles, ¿verdad? Ay, se ven.

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Son las 12 del mediodía con 4 minutos. Muy, pero muy buenas tardes, Nogales. Te doy la bienvenida. Yo soy Carlos García Torres y estamos arrancando con esto. Nos vamos a quedar juntos, juntísimos, juntotes, juntotototes hasta las 4 de la tarde. Así que te invito para que me acompañes durante estas 4 horas en las que estaremos al aire. Aquí en la cabina del 102.7. Quédate que tenemos mucho, pero muchísimo de qué hablar en este miércoles. Ya es miércoles, miércoles 22 de julio del 2025. Así que pues te invito para que me acompañes durante estas 4 horas en las que estaremos al aire aquí en la cabina del 102.7. Tenemos mucho de qué hablar, así que no te me despegues de tu radio, que no la vamos a pasar mucho, pero que sí muy, muy bien. Ya sabes que te puedes comunicar conmigo a través del WhatsApp 631-180-1227 y el teléfono en cabina el 312-5511. Ahí estamos en contacto, ahí podemos estar platicando para que pues tú te contactes conmigo, ¿verdad? Ya sabes también que estamos a través de nuestras redes sociales, Exa Nogales en Facebook, en Instagram, en TikTok, en todas partes. Y a mí me encuentras como Carlos G. Torres. Ahí podemos estar platicando. 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Nos vamos con más música. Escuchas a Olivia Rodrigo, que nos dice The Cure. Y en todas partes, ponte Exa.

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0: 12 con 12. 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

Son las 12 del mediodía, 12 del mediodía ya con 22 minutos. ¿Cómo va a estar el clima para el día de hoy en nuestra frontera de Nogales? Tenemos en este momento 30 grados centígrados. La máxima para el día de hoy es de 32 y la mínima es de 19. Tenemos 50% de probabilidad de lluvia. Para mañana tenemos 36 la máxima, 19 la mínima. Y el viernes tenemos 50% de probabilidad de lluvia, 38 la máxima, 22 la mínima. Así es como se estará sintiendo el clima en los próximos días en nuestra frontera de Nogales. Nos quedamos con más música en todas partes. Pontexa.

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Son las 12 del mediodía, 12 del mediodía con 33 minutos, 12 con 33 y estamos ya de regreso. Fíjate que, o sea, qué miedo lo que te voy a contar, porque resulta ser que OpenAI dice que, bueno, la creadora de ChatGPT dicen que su sistema de inteligencia artificial, escucha bien lo que te voy a decir, hackeó por sí solo a otra empresa de inteligencia artificial en lo que la compañía calificó como un incidente cibernético sin precedentes. Hugging Face indicó la semana pasada que había detectado una intrusión en sus sistemas de procesamiento de datos que, según sus sospechas, habían sido causados por un agente de inteligencia artificial que actuó de manera autónoma. La revelación se produce en medio de una preocupación por las capacidades de ciberseguridad de los modelos potentes, lo que llevó al presidente de Estados Unidos, Donald Trump, a firmar un convenio de una orden ejecutiva que crea un marco para que el gobierno evalúe durante, pues, hasta un mes antes de su lanzamiento, pues, los riesgos que existen. Como te digo, DeLange, que es la creadora, comentó que durante las pasadas 24 horas OpenAI pues trabajó con ellos y dice, creemos firmemente que no hubo intención maliciosa de su parte. Es realmente alucinante que todo esto haya ocurrido sin un humano de por medio. Ellos explicaron que la intrusión fue causada por una combinación de sus modelos de IA, incluidos su reciente ChatGPT 5.6 Sol y un modelo aún más capaz que todavía está probándose internamente. Pero imagínate, la misma inteligencia artificial, autónoma, se encargó de hackear otra compañía de inteligencia artificial. La neta, sí está medio creepy, sí da miedito porque dices tú, oye, si eso lo puede hacer sin que nadie se lo pida y sin que nadie le ayude, ahora... ¿Qué necesitas? Imagínate que si tú le dices o si tú le pides algo, ¿qué sería capaz de hacer? ¿Qué cosa, eh? Vámonos con música en todas partes. ¡Pontexa!

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Es 12 del mediodía con 49 minutos, 12 con 49, ya estamos de regreso. Fíjate que dentro de el éxito que está teniendo la película de La Odisea, pues está creciendo mucho, y no nada más en cines, sino que también como libro. Y es que tiene proyecciones en taquilla enormes, y un pronóstico está colocándola como una de las grandes protagonistas de la temporada de premios, eso ya te lo había dicho. Sobre todo porque su llegada a los cines ha provocado un fenómeno bastante interesante. Tanto sus ventas del libro de La Odisea como las reproducciones de su versión de audiolibro, han aumentado. De acuerdo con Circana Bookscan, en información retomada por Variety, las ventas de La Odisea aumentaron un 76% durante este año. Las reproducciones de su audiolibro también registraron un importante repunte en las plataformas de streaming, y que en el mismo reporte Spotify y las distintas ediciones de audiolibro han estado disponibles en 10 idiomas, acumulando un tiempo de escucha de equivalente a 43 años consecutivos sin interrupciones. Las cifras también señalan que durante la semana del 17 de julio, después del estreno de la película, el interés por la obra aumentó más durante las últimas semanas. Y otro dato curioso es que La Odisea ha sido particularmente popular entre la generación Z, pero fueron los millennials quienes más se acercaron a esta esta obra escrita. ¿Verdad? Qué interesante que con la película mucha gente haya querido leer el libro. Está muy

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Es la 1:08, es la 1:08, iniciamos la segunda hora de programa, segunda hora de programa, así que no te despegues de tu radio que seguimos avanzando aquí en la frecuencia naranja. Yo soy Carlos García y te acompaño hasta las 4 de la tarde. Al ratito vamos a tener el examóvil ahí en la calle, así que hay que ver dónde va a estar, dónde va a estar. Te quedas con música, escuchas a Morat y en todas partes, Pontexa.

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2: ¡Ify Charlie! ¡Qué bárbaro! Oye, estamos aquí en las calles de la ciudad.
3: ¿Dónde andas, Nilsa? ¿Dónde andas?
2: Pues mira, andamos por la avenida Kennedy, por si nos agarra la lluvia en rápido, fast, glorioso, o sea, de juntar todo e irnos a la radio. Pero fíjate que encontré una chica en esto que es la gira de la, ya se ve, ¿no? Gira o desafío, que dijo, yo voy a desafiar. Voy a desafiar el reto del desafío ese del, que es el de los colores.
3: Ok.
2: Es muy buena, ¿no? Pero pues llegó a la cuarta nada más. ¿Qué tan buenas somos? Más o menos.
4: Más o menos.
2: Híjole, qué va. Fíjate, por ser la primera, mi Charlie, le voy a dar chance de darle vuelta a la ruleta. Dale vuelta a la ruleta. Ahí está. Está divertido esto,
3: A ver,
2: vuelta a la ruleta. Recuerden que tenemos diferentes premios, entre ellos boletos para el cine. Obviamente está dentro lo que es Chiltepinos Wings en sus dos ubicaciones. En lo que son las dos ubicaciones. Ahí viene. ¡Ay, no! Ahí está, boleto para el cine. O sea, se pueden ir al cine. ¿Eres cinéfila? ¿Te gustan las películas?
4: Sí.
2: ¿Te gusta el cine y todo?
4: Sí.
2: ¿Qué tipo de películas te gustan? Terror, acción, drama.
4: Creo que las de acción.
2: A mí también, yo soy de acción. De comedia no soy mucha, me gusta terror, me gusta acción y me gusta el drama. Así que ya tenemos una ganadora con esto, es Giro Desafío. Se lleva el boleto precisamente para ir al cine. Y recordar que estamos aquí en la entrada de la Kena y vamos a estar durante una hora, mi querido Charlie.
3: ¿Qué, Nilsa? Oye, platícanos así rapidísimo, la gente que anda ahí cerca de lo que es la avenida Kennedy, ¿qué tiene que hacer para poder ganar? Por ejemplo, este que ya se ganó, esta persona que ya se ganó boletos para el cine, ¿qué tendría que hacer la gente que anda ahí cerquita?
2: Nada más llegar, estacionarse y decir yo quiero giro, o el reto, o el desafío, como le quieran llamar, y hacer, girarle a la ruleta o hacer el desafío a los colores para llevarse una bocina de Bluetooth.
3: Ahí está. Ya se fueron unos boletos para el cine y pues seguimos regalando cosas. Nilsa, entonces ahorita volvemos contigo.
2: Claro que sí, agradeciendo sobre todo a Chiltepinos por ser parte de esta promoción.
3: Ahí está, muchísimas gracias. Y ahorita volvemos con Nilsa, que anda allá en las calles de Nogales. Ya lo sabes, giro de esas, o desafío. Ya se fueron unos boletos para el cine. Ahí anda con nuestro patrocinador también, Chiltepinos. Y entre otras cosas, la bocina Bluetooth también que se está regalando. Todo nomás con llegar y participar ahí con Nilsa. Recuerda, está ubicado en este momento en lo que es la avenida Kennedy. Ahí encuentras el ExaMóvil. En este momento llega y participa. Vámonos con más música en todas partes. 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

0: 1:33, ya estamos de regreso acá en la frecuencia naranja. Nilsa, ¿sigues por allá?
1: Hello, oye, bien divertida, mi Charlie, qué bárbaro. Fíjate que ya se llevaron boletos del cine, no han logrado lo que es el desafío, okay, precisamente de la memoria. Yo les, fíjate, les puse como condición, son 5 rondas. 5 rondas, o sea, entra una de 6, una de 7, una de 8, una de 9, una de 10 y así se va. Obviamente yo dije, ¿por qué 5? Porque yo prácticamente hice 8 rondas. Entonces dije, bueno, vamos a darle chance a la gente, le vamos a dar 5 rondas para que se ganen esta bocina de Bluetooth. Hicieron 4 intentos, 4 personas diferentes y pues, ¿qué crees? No lo lograron.
0: Es que falto yo ahí, yo tendría que ir a ganar.
1: Esto está muy, muy divertido, aparte estamos pegando la calca. Y les voy a decir por qué la calca de XFM 102.7 Nogales. Porque si uno de nosotros, ya sea Carlos, ya sea Sabrina, ya sea aquí su servidora, de repente vemos a uno de los carros con una calca de EXA, nosotros vamos a tomar esa fotografía del auto y se va a empezar a subir a redes sociales. Entonces, quien distingue el auto, obviamente también se lleva pues un EXA pack por parte de EXA FM, ¿no? Es una sorpresa, así que pues estén muy pendientes, por eso es muy, muy importante traer la calca precisamente en el carro.
0: Ahí está, para que luego no digan, ahí está. Exacto. La información completa.
1: Yes, baby.
0: Así que pues ahí está, nosotros seguimos contigo, Nilsa, o ya te despides.
1: Mira, me voy a despedir porque ya tengo aquí un filón de gente, pero recuerden que aquí vamos a estar en la entrada de la Kennedy.
0: Ahí está, muchísimas gracias, Nilsa.
1: Gracias a ti.
0: Adiós. Así que ahí está Nilsa desde las instalaciones de allá de la Avenida Kennedy, porque está en el giro desafío. Pues para que ustedes vayan y participen, si andan por ahí, todavía alcanzan. Yo creo todavía alcanzan a Nilsa. No la dejen que se vayan. Nos vamos a ir con música en todas partes. 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

1:52 es ya 1:52. Vamos a checar las garitas, cómo está el tiempo si tú quieres cruzar a los Estados Unidos. ¿Cuánto tiempo estarás haciendo? Porque te platico que ya en la Kennedy se acabó todo, se vendió todo, oiga. Y es que Nilsa, pues ya me mandó mensajes a Charlie y me dijo, ahí estuvo. Ya, se fue todo. Gracias a quienes participaron allá en la Kennedy, pues en esta primera salida del Giro de Desafío. Recuerda que vamos a estar saliendo durante los próximos días junto con nuestro patrocinador Childepinos y pues lo que venga, ¿verdad? Además te puedes ganar boletos para el cine, te puedes ganar la bocina Bluetooth, entre muchas otras cosas, nada más en cuanto nos veas. Y recuerda que si traes también pegada la calca, también te conviene, en cuanto nos veas en la calle, acércate porque tendremos algo para ti en el Giro de Desafío. Ya terminó por hoy. Oigan, vamos a checar las garitas. ¿Cuánto tiempo de espera tiene la garita mariposa en este momento? Te lo checo. Bastante fila, bastantita fila es lo que hay. La fila está llegando casi hasta el Boulevard del Ensueño. Alrededor de hora y media de espera es lo que tiene lo que es la garita Denis de, perdón, la garita mariposa acá por el periférico. Hora y media de espera y cuatro puertas abiertas. La Denis de Concini tiene muy poca fila, mucha menos fila que acá en la garita de arriba. Denis de Concini tiene 45 minutos de espera. Son tres las puertas abiertas que se tienen por acá en lo que es la garita del centro. La línea Sentry, vamos a ver, tiene muy poca fila también, como unos, como una media hora a lo mucho de espera en lo que es la línea Sentry. Dos puertas abiertas es lo que marca por acá. La peatonal dice que hay 10 minutos de espera. La Morley no tiene tiempo de espera. Así las cosas, si tú quieres cruzar a los Estados Unidos en este momento, así es como va a estar el show. Hace mucho no cruzo ya. Yo creo que en estos días voy a ir, aunque sea por una hamburguesa. Oye, qué rico una hamburguesa. Ya, hombre, va. Vámonos con música en todas partes, Pontexa.

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Son las 2 de la tarde con 6 minutos. Son las 2 de la tarde ya con 6 minutos. Estamos de regreso aquí en la frecuencia naranja, aquí en la frecuencia ya del 102.7, ya de nuevo aquí en la cabina. 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Así que, sigue atento de los turnos en vivo para saber a qué horas y dónde va a estar la Hexapaleta. Mañana sale la Hexapaleta. Nos vamos con música en todas partes. 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

0: 2 de la tarde con 23 minutos. Son las 2 ya con 23 y estamos de regreso aquí en la frecuencia naranja, acá en la frecuencia del 112.7. Ay, a ver. Ahí está. Es que de repente se pone bien frío aquí la cabina y... Es que, mira, uno que tiene que estar aquí buen rato, pues se la sabe, ¿verdad? ¡Vámonos con más! Y vamos a hablar de deportes. Y es que el Inter de Miami sigue jalando estrellas. Y ahora va a ser Casemiro quien sea nuevo compañero de Lionel Messi en el Inter de Miami. Y es que si terminó Casemiro su contrato con el Manchester United y ahora se va a la MLS, que suma otra estrella. Y es que, pues sí, Casemiro llega con un contrato hasta final de temporada del 2027 con opción a extenderlo al 2029. Todo depende de lo que le guste el jugador, ¿no? Y si quiere seguir jugando, etcétera, etcétera. Tiene 34 años, viene procedente de la Premier League y después de jugar su tercera Copa del Mundo con Brasil, pues ahora pues David Beckham le está dando la bienvenida, ¿no? Hay que recordar que en el Inter de Miami ya está Messi, está por ahí Busquets, no, ya se retiró Busquets, está Dani Alba, ¿cómo se llama? Dani, ese loco, y Lionel Messi, obviamente, entre muchas otras estrellas que también, porque también hay que recordar que a la MLS también ya llegó el Robert Lewandowski. O sea, Robert Lewandowski está, va a jugar con el Chicago Fire, la MLS se está confirmando como una de las ligas de retiro de estrellas, vamos a decirlo así. Vámonos con música. 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

2:34, son ya las 2:34, estamos de regreso aquí en el 102.7. Estamos de regreso, yo soy Carlos García y sigo acompañándote durante mucho rato más. Fíjate que se hizo muy viral. En redes sociales que durante la final de la Copa del Mundo el fin de semana, los fuegos artificiales ya estaban supuestamente preparados para Argentina, porque supuestamente eran fuegos artificiales azul claro, azul celeste, vaya. Pues mira, esa imagen es completamente falsa, y es que sí, cierto, corrió una imagen donde los fuegos artificiales del partido habían sido, bueno, el humo que estaba preparado como fuegos artificiales era completamente celeste, cosa que es falsa. El humo era blanco, es inteligencia artificial, solamente que, pues sí, es que durante toda la Copa se estuvo diciendo que se estaba ayudando a Argentina. Realmente no hubo algo así sumamente contundente, algo realmente contundente para poder decir que se le estuvo ayudando a Argentina. Realmente, pues no, terminaron perdiendo a final de cuentas, ¿no? Pero bueno, la cosa es que pues España se coronó campeón del mundo y los festejos siguen, ¿eh? Estuvieron ahí cantando con Aitana, estuvieron subiendo historias y tirándose pedradas con los argentinos. Eso sí es una realidad, ¿eh? Nos quedamos todavía con más música. Un rato más en todas partes. ¡Pontexa!

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Son las 3 de la tarde con 4 minutos. Iniciamos la última hora de programa. Iniciamos la última hora de este tu programa. Yo soy Carlos García y sigo acompañándote durante una hora más. Te quedas conmigo hasta las 4 de la tarde. No te despegues de tu radio, que nos la vamos a seguir pasando todo súper bien. Gracias a la gente que se comunica con nosotros a través del WhatsApp. Me piden Rosa Pastel por acá. A ver, dice, buenas tardes, me pueden poner Rosa Pastel ahorita, la ponemos, claro que sí, como que no, acá te la ponemos, Rosa Pastel. Y ya sabes que te puedes comunicar, recuerda, 631-180-1227 es el WhatsApp que tenemos para ti. Te quedas escuchando Belanova, Rosa Pastel, y en todas partes, Pontexa.

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3:22. Oigan, fíjate que el estreno de La Odisea, que te lo platicaba hace rato, es la más reciente producción de Christopher Nolan y que está espectacular, ha generado mucha conversación entre quienes son fan del cine. Y es que habla mucho sobre la mitología griega, la guerra de Troya, el legendario caballo de Troya. Pues bueno, resulta ser que el canal de YouTube Full Squad compartieron un video donde fueron al cine a ver La Odisea y decidieron recrear en cierta manera la escena o la historia del caballo de Troya. De acuerdo con el video, los creadores adquirieron pues únicamente un boleto de entrada. Iban tres. Pero resulta ser que transportaban un caballo al cine, un caballo como el de Troya. Y los otros dos compañeros iban dentro de la estructura del caballo. Estuvo buena, la verdad. O sea, iban dos youtubers adentro del caballo y el otro nada más lo iba arrastrando, emulando obviamente la guerra de Troya. La curiosa figura sí como que llamó la atención a todo el mundo, ¿no? Al llegar al cine, avanzaron sin contratiempos, el boleto fue escaneado y el caballo superó los puntos de acceso, pero todo se vino abajo cuando corrieron a la sala, corrió a la sala quien los iba jalando y se cayó el caballo y pues dejó al descubierto que iban sus compañeros. Pero está muy interesante porque iban los... O sea, hicieron una historia de Troya dentro de un cine y muy, muy al estilo de la película de La Odisea. La verdad, estuvo muy padre, estuvo muy padre. ¡Vámonos con música! ¡En todas partes! ¡Pum!

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Son las 3 de la tarde con 35 minutos. Son las 3 con 35. Vamos a felicitar a los cumpleaños. ¿Quién cumpleaños hoy? ¿Quién está de cumpleaños el día de hoy? Tenemos acá a Víctor Ortiz. También Sara Rivera, José Guevara, Víctor Morales, Mayra López, Malena Rodríguez y Lilia Rivera. Todos ellos cumpliendo años hoy. Están de cumpleaños, que la pasan muy bien, que disfruten mucho su cumpleaños, que sean muy felices, hombre, que disfruten mucho este día especial. Felicidades a todos, nos quedamos con música en todas partes. Pontexa.

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Son las 3 de la tarde con 48 minutos. ¡Ya me voy! Te vas a quedar ahorita en punto de las 4 con Sabrina, que se queda contigo desde las 4 y hasta las 8 de la noche. Nosotros tenemos una cita mañana en punto de las 12 del mediodía. Así que yo te digo que si todo sale bien, nos escuchamos hasta la próxima. ¡Adiós!

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¡Hey! ¿Qué onda? ¿Qué tal? Muy, pero muy buenas tardes. Muy buenas tardes tengan todos ustedes. Sean bienvenidísimos una vez más a este su programa. Yo soy Sabrina Mata, ya sabes, te acompaño con muchísimo gusto el día de hoy. Oye, por supuesto, nada más y nada menos que miércoles, mitad de semana, chamacos. Ya estamos a miércoles, día 22 del mes de julio. Voy a estar contigo desde ahorita, desde las 4 de la tarde hasta las 8 de la noche. Así que no le cambies, no te desconectes, quédate conmigo por acá a través de la frecuencia exacta. Y bueno, ¿qué te parece si mientras tanto nos vamos con más? Pero, ¿tienes algún chismecito, alguna petición musical, algo que quieras platicar? Mándame un mensaje al 631-180-1227. Mientras tanto, ahora sí, vámonos con más. Y recuerda, en todas partes, ponte Exa.

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1: 4 de la tarde ya con 9 minutos. Y por supuesto que te recuerdo, la Exa Paleta ya está aquí y viene a refrescar este verano para que pruebes el sabor exacto. 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

Ya son las 4 de la tarde con 24 minutos y vamos a felicitar cumpleaños del día de hoy. ¿Qué te parece? 22 de julio, tengo por acá que cumplen años Víctor Ortiz, Saraí Rivera, José Guevara, también Víctor Morales, Mayra López, Marlena Rodríguez, Lilia Rivera y Marco Antonio Domínguez. Muchísimas felicidades, oigan, que cumplan muchos, muchos años más. Pásensela increíblemente bien, les deseo un excelente cumpleaños. Y bueno, ¿qué les parece si mientras tanto continuamos con más? Y si tienes algún cumpleañero, pues me mandas su nombre. Pero recuerda, en todas partes, ponte exa.

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Ya son las 4:33, 4:33. Oye, ¿qué te parece si checamos un poquito más de información del día de hoy? A ver qué pasa. ¿Qué sucede un 22 de julio a lo largo del tiempo, alrededor del mundo, en la historia y demás? Fíjate que un día como hoy, en 1893, nace en la Ciudad de México Mimi Verba. ¿Quién fue? Pues mira, multifacética, actriz, cantante, escritora y también la primer mujer directora de cine en México. Ajá. 1934, en Chicago, agentes del FBI le quitarían la vida al asaltante de bancos John Dillinger, conocido como el enemigo público número uno. Y bueno, su vida inspiró muchas adaptaciones de la cultura pop, como la película Enemigos Públicos del 2009, protagonizada por Johnny Depp. En el 2009, justo, ocurre el eclipse solar total más largo del siglo XXI. Duraría 6 minutos con 39 segundos, visible principalmente en Asia y en el Océano Pacífico. Y hoy, bueno, es el Día Mundial del Cerebro, es el Día Mundial contra la Minería a Cielo Abierto, el Día Mundial del Síndrome del Cromosoma X Frágil y el Día de la Hamaca. Así que ahorita hablamos un poquito más al respecto de alguno de estos temas, ¿qué te parece? Pero mientras tanto, vámonos con más música. Vamos a escuchar a Robin con ese llamado Dancing on My Own. Y recuerda, en todas partes, ponte Exa.

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Ya son las 4 de la tarde con 47 minutos y te decía que hoy es el Día Mundial del Cerebro. Así es, Día Mundial del Cerebro. Este día, el cerebro o la materia gris, como se le conoce comúnmente, fíjate que es uno de los órganos vitales de nuestro cuerpo, ¿verdad? Controla las actividades cognitivas, es decir, pensar, abstraer, leer y también reacciones del organismo como acciones, funciones corporales y respuesta a estímulos sensoriales. La Federación Mundial de Neurología eligió justo proclamar el Día Mundial del Cerebro el 22 de julio y promueven la necesidad de crear conciencia sobre el potencial, los riesgos y las enfermedades del cerebro. ¿Sabías tú que el cerebro consume el 20% de la energía y el oxígeno de nuestro organismo? Es también una partícula casi microscópica que se puede localizar alrededor de 100,000 neuronas en cada partícula microscópica del cerebro. Representa el cerebro también el 2% de nuestro peso corporal. Está conformado por un 73% de agua y transporta la información a una velocidad de 268 millas por hora. Es más rápido que un vehículo de la Fórmula 1. Imagínate nomás. ¿Cuáles son las principales enfermedades del cerebro? Pues migraña, los accidentes cerebrovasculares, enfermedades neurodegenerativas, trastornos mentales, enfermedades infecciosas y las enfermedades congénitas. Así que de eso trata el día de hoy, chamacos. Ahí lo tienen. Vámonos con más. ¿Qué te parece? Corazón de papel, dicen los rock and lovers. Y recuerda, en todas partes,

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